Mucha atención porque esto es preocupante. El Seremi de Agricultura en Los Ríos, Rodrigo Bamonde, no descartó una nueva alza en el precio del pan debido al encarecimiento en la producción del trigo. El kilo de pan está entre 2.200 y 2.500 pesos, según el recinto comercial de venta en la región de Los Ríos. Este es adquirido a precio de costo a 1.700 o 1.890 pesos. El problema es que tras el alza de los fertilizantes para la producción de trigo, sumado al incremento en el valor de los combustibles, toda la cadena productiva se ha encarecido. Tras ser consultado por el tema, el Seremi de Agricultura Rodrigo Bamonde dijo que como ministerio están enfocados en cómo mitigar estos problemas, previendo que el precio del pan volverá a subir. La autoridad enfatizó que esta alza se explica porque dependemos de muchos factores externos, del comercio exterior, de la superficie de trigo que hoy tenemos. El presidente de la Asociación de Consumidores de Los Ríos, Eduardo Ramírez, llamó al gobierno a generar subsidios e incentivos a los productores y a fiscalizar que las alzas en el precio del pan no sean abusivas. Mientras que el Seremi de Agricultura reconoció que el foco de los apoyos está en usuarios de INDAP y en la mediana agricultura, el representante de los consumidores llamó a las autoridades a reaccionar a tiempo y no cuando el alza en el precio del pan sea una realidad. Y antes de continuar, un avisito de utilidad pública que nos vinieron a dejar acá a la radio. Fíjense que se regala un gatito bebé, dice acá. Qué tierno. Si alguien lo quiere adoptar, comunicarse al 994-04-7065. Reiteramos entonces, se regala un gatito bebé. Si alguien lo quiere adoptar, comunicarse al 994-04-7065. Estamos en nuestro baúl de los recuerdos de los días lunes acá en la Radio Austral.

20:14, buen momento para revisar titulares que vamos a estar desarrollando en un ratito más a partir de las 20:30, en la tercera edición del día de nuestro informativo austral. Cae en Valdivia red criminal vinculada al comercio ilegal de productos del mar. Hay funcionarios públicos involucrados. En la misma línea, Municipalidad de Valdivia inicia sumario tras detención de funcionario en investigación por comercio ilegal de recursos marinos. Localidad rural de Valdivia se encuentra sin señal telefónica tras robo en única antena con cobertura. También en otras informaciones, tres detenidos dejó operativo de Carabineros y Senda en Valdivia. Lo mencionábamos recién. Gobierno no descarta nueva alza en precio del pan por encarecimiento en producción del trigo. Parte de las informaciones que vamos a estar desarrollando entonces luego a partir de las 20:30 en la tercera edición del día de nuestro informativo austral.

Hay cosas que definitivamente no tienen nombre. Definitivamente. Sin acceso a señal estable de telefonía e internet, se encuentran los vecinos del sector rural de Morrompuyi. Esto a raíz del robo de equipo.

Es la única antena que les daba cobertura. Hace un par de años es que esta comunidad ha tenido diversos problemas ambientales y sanitarios al poseer el único vertedero autorizado para recibir toda la basura de la región de Los Ríos. Y ahora esta situación ha dificultado el diario vivir de la comunidad. El secretario de la Junta de Vecinos de Morrompuyi, Marcelino Valencia, afirmó que desde la empresa no detallaron cuándo se repondría el servicio e hizo un llamado a las autoridades para resolver el problema, anunciando gestiones con la Seremi de Transportes y Telecomunicaciones. Además, mencionó que la misma empresa sufrió robos en las instalaciones al menos 8 veces. Insisto, hay cosas que definitivamente no tienen nombre. 20 horas con 24 minutos, haga el austral en nuestro baúl de los recuerdos.

Y de esta forma llegamos al final de El Baúl de los Recuerdos. Por la atención prestada, muchísimas gracias. Y será hasta una nueva oportunidad, si Dios así lo permite.

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0: 20 horas, 30 minutos.
1: Muy buenas noches, 20 horas, 30 minutos. Iniciamos la tercera edición del día de nuestro informativo austral correspondiente a este día lunes 8 de junio de 2026. Como siempre, a través de Radio Austral, una emisora bien valdiviana. Destacamos titulares para la presente edición. Cae en Valdivia red criminal vinculada al comercio ilegal de productos del mar. Hay funcionarios públicos involucrados. En la misma línea, Municipalidad de Valdivia inicia sumario tras detención de funcionario en investigación por comercio ilegal de recursos marinos. Localidad rural de Valdivia se encuentra sin señal telefónica tras robo en única antena con cobertura. Tres detenidos dejó operativo de carabineros y senda en Valdivia. Gobierno en Los Ríos no descarta nueva alza en precio del pan por encarecimiento en producción del trigo. Parte de las informaciones que vamos a estar desarrollando en la presente edición de nuestro informativo austral. Vamos con la revisión de los diferentes portales web a esta hora. Comenzamos con el sitio web de la Radio Sago de Osorno. Río Bueno decreta duelo comunal tras el fallecimiento del ex alcalde y destacado agricultor Bernardo Pininghoff. Pininghoff fue alcalde de la comuna de Río Bueno y en el ámbito gremial ocupó la presidencia de la Cooperativa de Servicios de Difusión Cultural San José de Alcudia y lideró la Cooperativa Eléctrica Río Bueno Limitada Cooprel. Buscan subametralladora UCI de carabineros. Fue perdida en operativo antidrogas en Alerce Sur. La justicia militar investiga la desaparición de un arma de guerra extraviada con su cargador y municiones el pasado jueves 4 de junio. Vamos con el sitio web de la radio Chiloé de Castro, que destaca los siguientes titulares al momento. Levantan prohibiciones sanitarias en escuelas de Castro y Chonchi tras subsanar observaciones. Fiscalizadores verificaron el cumplimiento de las exigencias en la escuela Teresa de los Andes y la escuela rural de Vilupulli, permitiendo reanudar su funcionamiento normal. SAMU Chiloé capacita funcionarios en reanimación cardiopulmonar y uso de desfibriladores. La jornada estuvo dirigida a funcionarios del Servicio de Salud Chiloé y abordó técnicas de soporte vital básico, reanimación cardiopulmonar y uso de desfibriladores externos automáticos para fortalecer la respuesta ante emergencias. Incendio destruyó vivienda y deja damnificada adulta mayor en Quilén. La emergencia se registró en la localidad de Pío Pío y movilizó a 3 unidades de material mayor y una unidad de comandancia del Cuerpo de Bomberos de Quilén. La edición digital del diario La Tercera. Partido Nacional Libertario y Republicanos presentan acusación constitucional contra Nicolás Grau. Texto contó con firmas del PDG, RN e Independientes. No es una mera divergencia técnica o de mérito político, sino una infracción objetiva al deber constitucional. Se enfatiza en el libelo presentado oficialmente durante esta jornada en contra del ex ministro de Hacienda de Gabriel Boric. Siguen los cambios en el Ministerio de Seguridad. Subsecretaria Giannini pide la renuncia a sus 5 jefes de división. La nueva autoridad agendó varias reuniones y pidió minutas para conocer el estado de la subsecretaría que le tocó liderar. Dado que son cargos de confianza, le pidió a todas las jefaturas dar un paso al costado. Luego de eso, solo cursó la salida de 3 directivos y confirmó en sus puestos a otros 2. La cuarta, por su parte, destaca las siguientes informaciones en titulares. El mensaje de ex ministra Orellana a Camila Flores por fotos íntimas filtradas no lo dejó pasar e hizo enérgico llamado. Antonia Orellana se manifestó por la grave denuncia de la senadora. También en otras informaciones que destaca al momento la cuarta. Dice lo siguiente en lo que respecta a informaciones. Que ahí trabajaba en el Banco Estado, pero también extorsionaba. ¿Quién es la ejecutiva venezolana que cayó en Operación Tokio? La joven extranjera trabajaba en el área de finanzas internacionales y pololeaba con uno de los líderes de la organización vinculada al Tren de Aragua. La edición digital del diario La Segunda, por su parte, destaca las siguientes informaciones en titulares. Se agradece la cercanía. Un día en terreno con Pía Adriasola. Primera dama es pieza clave en el nuevo gobierno. Concejales pasan a Iracy Hasler al TER, al Tribunal Electoral Regional. Segunda vuelta en Perú. Poco más de 100.000 votos separan a Keiko Fujimori de Roberto Sánchez. Está bastante peleada la cosa en Perú al momento. El diario electrónico Emol dice: no creo que deba ser la moneda de cambio. Kast separa acusación constitucional contra Grau de debate por reconstrucción. Cada cosa se tiene que votar en su mérito, remarcó. Irán e Israel anuncian el cese de las hostilidades tras llamado de Trump. Los ataques se produjeron en un momento delicado. El tiempo. De acuerdo a la información proporcionada por la Dirección Meteorológica de Chile, Valdivia se prevé para mañana martes 9 de junio de 2026 con cielo cubierto y lluvia matinal, variando a nublado y chubascos con viento entre 25 y 40 kilómetros por hora y ráfaga de viento de hasta 50 kilómetros por hora, 7 y 11 grados extremas probables. La perspectiva para el miércoles 10 indica nublado matinal, condición que irá variando a nublado y chubascos aislados por la tarde, con extremas también probables de 3 y 10 grados. En otros pronósticos, Panguipulli, 7 y 11 grados para mañana, cubierto y lluvia débil matinal con viento entre 25 y 40 kilómetros por hora, mientras que la tarde va a ir aumentando la intensidad de la lluvia. Cubierto y lluvia con viento entre 25 y 40 kilómetros por hora también. 7 y 11 grados las extremas para Panguipulli mañana martes. Lago Ranco, 7 y 11. Cubierto y lluvia todo el día. La Unión y Río Bueno, 7 y 11 grados. Cubierto y lluvia débil con viento entre 25 y 40 kilómetros por hora. y ráfaga de viento de hasta 50 kilómetros por hora. Todo esto en la mañana. Por la tarde, cubierto y lluvia con viento entre 40 y 60 kilómetros por hora. Harto viento se pronostica para mañana entonces en la capital de la provincia del Ranco. Por otra parte, el pronóstico para San José de la Mariquina, 7 y 11. 7 y 11 las extremas para mañana en San José de la Mariquina, 8 y 11 en la comuna de Los Lagos, 7 y 11 en Paillaco. Futrono, 9 y 12 grados. Corral, 6 y 11 grados. Reiteramos el pronóstico del tiempo para mañana en Valdivia. Dice por acá, cielo cubierto y lluvia matinal. Condición que irá variando a nublado y chubascos con viento entre 25 y 40 kilómetros por hora y ráfagas de viento de hasta 50 kilómetros por hora. 7 grados la mínima, 11 grados la máxima, extremas probables. Temperatura del momento en Valdivia, capital de la región de Los Ríos, 6 grados al momento. La temperatura, tenemos cielos con niebla al momento, 100% la humedad relativa del aire. Indicadores económicos para la presente jornada. Unidad de fomento, 40.746 pesos 28 centavos. Índice de valor promedio, 41.864 pesos 89 centavos. Unidad tributaria del mes de junio, 71.506 pesos. Dólar observado. Valor del día de hoy, 910 pesos 29 centavos. Mañana martes llegará a los 918 pesos con 91 centavos. El dólar va a seguir subiendo, al menos por ahora. Euro. Valor del día de hoy, 1.048 pesos 84 centavos. Mañana martes, en tanto, también subirá y llegará a los 1.060 pesos con 12 centavos. La farmacia de turno para el día de hoy, Farmacia Cruz Verde de Independencia 550. Mañana martes, por su parte, de acuerdo a la autoridad sanitaria correspondiente, la farmacia de turno será Farmacia Salcobrand de Camilo Enríquez 450. 20 horas con 43 minutos, el detalle de las informaciones a continuación.
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1: Con 44 minutos, vamos de inmediato con el desarrollo de las informaciones que destacáramos en titulares. La noticia del día: una investigación liderada por el Ministerio Público y la Policía de Investigaciones permitió desbaratar una organización criminal que operaba entre las regiones de Los Ríos y Los Lagos, dedicada a la comercialización ilegal de recursos hidrobiológicos y a una serie de delitos asociados, entre ellos el lavado de activos, corrupción y falsificación de documentos. El operativo desarrollado este lunes por una fuerza de tarea de la PDI culminó con la detención de 54 personas, incluyendo funcionarios públicos presuntamente involucrados en la red. Además, se realizaron 61 allanamientos simultáneos en 5 regiones del país. Según los antecedentes de la investigación iniciada en 2024, la estructura estaba compuesta por 3 grupos organizados que obtenían y distribuían productos del mar de origen ilícito, abasteciendo mercados y centros de distribución de alta demanda en distintas zonas del territorio nacional. Las diligencias permitieron establecer que algunos funcionarios facilitaban el traslado, resguardo y comercialización de los cargamentos, contribuyendo al funcionamiento de la organización. Hasta ahora, las autoridades no han informado a qué instituciones pertenecen los trabajadores públicos involucrados. Uno de los aspectos más relevantes de la investigación fue el análisis patrimonial realizado por los detectives, el que detectó movimientos financieros por más de 8.800 millones de pesos durante 2023 y 2024. De ese total, más de 8.260 millones corresponderían a ingresos que no fueron declarados ante la autoridad tributaria. La investigación también reveló presuntas infracciones a la Ley General de Pesca y Acuicultura, delitos contra la salud pública, cohecho y otros hechos de corrupción, los que habrían permitido a la organización incrementar significativamente su patrimonio. Durante los procedimientos se incautaron vehículos, dinero, inmuebles y otros bienes que serán incorporados a la investigación, mientras el Ministerio Público continúa reuniendo antecedentes para determinar el grado de participación de cada uno de los imputados. En la misma línea, la Municipalidad de Valdivia confirmó que uno de sus funcionarios fue puesto a disposición de los tribunales en el marco de la investigación que permitió desarticular una organización criminal vinculada al comercio ilícito de recursos hidrobiológicos y otros delitos asociados. A través de una declaración pública, la Administración Municipal informó que tomó conocimiento de la situación durante esta jornada y que de manera inmediata instruyó un sumario administrativo con el objetivo de esclarecer eventuales responsabilidades al interior del municipio. El caso se enmarca en una investigación desarrollada por el Ministerio Público y la Policía de Investigaciones, que culminó con la detención de 54 personas en distintas regiones del país. La indagatoria apunta a una red dedicada a la comercialización ilegal de productos del mar, además de presuntos delitos de lavado de activos, falsificación de documentos públicos, cohecho y corrupción. Si bien las autoridades aún no han detallado públicamente la identidad de los funcionarios involucrados ni las instituciones a las que pertenecen, el municipio valdiviano confirmó que uno de sus trabajadores figura entre las personas puestas a disposición de la justicia. Desde la Casa Edilicia señalaron que permanecerán atentos a las resoluciones que adopten los tribunales en el desarrollo de la causa y recalcaron que no tolerarán conductas que contravengan los principios de transparencia y probidad que deben regir el servicio público. La Municipalidad de Valdivia, como ha sido su proceder habitual, no aceptará conductas impropias exigiendo siempre los más altos estándares de transparencia y probidad, indicaron desde la administración municipal. La investigación continúa en desarrollo mientras el Ministerio Público avanza en la formalización de los imputados y en el análisis de los antecedentes recopilados durante los allanamientos realizados en 5 regiones del país. ...20:49 en el informativo austral. 3 conductores detenidos y 2 personas con vehículos incautados dejó un operativo de carabineros y el Servicio Nacional para la Prevención y Rehabilitación del Consumo de Drogas y Alcohol, Senda, en Valdivia. La fiscalización se realizó en el marco de la ejecución del Plan Tolerancia Cero, que busca reducir la ocurrencia de accidentes de tránsito fatales y graves mediante la fiscalización preventiva. El oficial de servicio de la Primera Comisaría de Carabineros de Valdivia, capitán Daniel de la Fuente, confirmó detenciones e infracciones producto de 70 fiscalizaciones realizadas en puntos estratégicos de la ciudad. Además, de la Fuente contó que se realizó la detención de 3 hombres por manejar bajo la influencia del alcohol. Los detenidos fueron puestos en libertad para ser citados posteriormente por la fiscalía, mientras que los infraccionados quedaron con sus vehículos incautados y a la espera de citación del juzgado de policía local. Sin acceso a señal estable de telefonía e internet se encuentran los vecinos del sector rural de Morrompuyi, en Valdivia. Esto a raíz del robo de equipos en la única antena que les daba cobertura. Hace un par de años es que esta comunidad ha tenido diversos problemas ambientales y sanitarios al poseer el único vertedero autorizado para recibir toda la basura de la región de los ríos. Y ahora esta situación ha dificultado el diario vivir de la comunidad. El secretario de la Junta de Vecinos de Morrompuyi, Marcelino Valencia, afirmó que desde la empresa no detallaron cuándo se repondría el servicio e hizo un llamado a las autoridades para resolver el problema, anunciando gestiones con la Seremi de Transportes y Telecomunicaciones. Además, mencionó que la misma empresa sufrió robos en las instalaciones al menos 8 veces. ...20:52 en el informativo austral. Y el Seremi de Agricultura en Los Ríos, Rodrigo Bamonde, no descartó una nueva alza en el precio del pan debido al encarecimiento en la producción del trigo. El kilo de pan está entre los 2.200 y 2.500 pesos, según el recinto comercial de venta en la región de Los Ríos. Este es adquirido a precio de costo a 1.700 o 1.890 pesos. El problema es que tras el alza de los fertilizantes para la producción de trigo, sumado al incremento en el valor de los combustibles, toda la cadena productiva se ha encarecido. Tras ser consultado por el tema, el Seremi de Agricultura, Rodrigo Bamonde, dijo que como ministerio están enfocados en cómo mitigar estos problemas, previendo que el precio del pan volverá a subir. La autoridad enfatizó que esta alza se explica porque dependemos de muchos factores externos, del comercio exterior, de la superficie de trigo que hoy tenemos. El presidente de la Asociación de Consumidores de Los Ríos, Eduardo Ramírez, llamó al gobierno a generar subsidios e incentivos a los productores y a fiscalizar que las alzas en el precio del pan no sean abusivas. Mientras que el Seremi de Agricultura reconoció que el foco de los apoyos está en usuarios de INDAP y en la mediana agricultura, el representante de los consumidores llamó a las autoridades a reaccionar a tiempo y no cuando el alza en el precio del pan sea una realidad. Citaciones para el día de hoy. Se cita reunión a los socios del Grupo Adulto Mayor Renacer de los Barrios Bajos para mañana martes 9 de junio a las 16 horas en Domeico 441. Se recuerda que las semaneras son Marcelina Sánchez, Víctor Vidal, Gladys Oliva y Corina Carril. Y donación para la rifa, Anita Ortiz y Laura Ulloa. Se agradece la asistencia y puntualidad, cita la directiva. Se invita a una reunión a todas las personas que deseen participar en una banda instrumental. Además, niños de entre 9 y 12 años acompañados por su apoderado. Esta reunión se llevará a efecto el día viernes 12 de junio a las 19:30 horas en la sede de la Villa Don Max, ubicada en Santa Teresa con Santa Filomena. Los esperamos. Y la Junta de Vecinos Rural número 24 Quitaqui cita reunión extraordinaria para el sábado 13 de junio a las 10:30 horas en el quincho de Don Mario Salinas. Se pide asistencia y puntualidad por los temas a tratar que requieren decisiones de la Asamblea, comunica el directorio. En la Radio Austral, 20 horas, 55 minutos.

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20 horas con 56 minutos y nos vamos a los deportes. El Mundial está a la vuelta de la esquina y a pesar que la selección quedó fuera de este gran evento mundial, de hecho, aunque la Roja no haya clasificado a la máxima cita del fútbol, Chile tendrá representación en el puntapié inicial del Mundial 2026, que se jugará desde este 11 de junio en Estados Unidos, México y Canadá. El árbitro nacional Juan Lara fue designado por FIFA para integrar el VAR en el partido inaugural, entre México y Sudáfrica, programado para este jueves en Ciudad de México. Específicamente, Lara cumplirá funciones como asistente de árbitro de video o AVAR, una de las responsabilidades más relevantes dentro del sistema VAR, participando en la revisión y análisis de las jugadas que pueden marcar el desarrollo del encuentro. La presencia del juez nacional fue ratificada este lunes por el ente rector del balompié y representa un importante reconocimiento a su trayectoria y al trabajo que ha desarrollado en el arbitraje sudamericano durante los últimos años. El encuentro estará encabezado por una terna brasileña liderada por Wilton Sampaio como árbitro principal, acompañado por los asistentes Bruno Pires y Bruno Bochilía. En tanto, el paraguayo Juan Gabriel Benítez fue designado como cuarto árbitro y su compatriota Eduardo Cardoso como quinto juez. En la cabina VAR, Lara compartirá labores con el colombiano Nicolás Gallo, quien actuará como VAR principal, mientras que el francés Jérôme Brissard ejercerá como S-VAR o Standby VAR o VAR de reserva. Horas con 59 minutos en el informativo austral. 20 con 59 minutos. Y en otras informaciones, siempre de carácter deportivo, para nadie es un misterio, Rangers acumula 3 puntos en 15 partidos de la Primera B y tiene un rendimiento de 6,6%, la peor marca del fútbol profesional en todo el continente americano durante 2026. El equipo de Talca cerró la primera rueda como colista absoluto del certamen y sin una sola señal de recuperación a la vista. Una revisión de los torneos de primera y segunda categoría en todos los países del continente, desde Canadá hasta Tierra del Fuego, realizada por En Cancha, confirma que ningún equipo profesional rinde menos que los rojinegros en lo que va del año. El dato convierte a Rangers en el mal ejemplo más extremo del fútbol americano en este momento. Varios clubes atraviesan temporadas catastróficas en 2026, pero todos superan a Rangers cuando se calcula el porcentaje real de puntos obtenidos. América Mineiro, que en 2023 llegó a eliminar a Colo-Colo de la Copa Sudamericana, está al borde del descenso a la Serie C del Brasileirão. Suma 3 puntos en 11 fechas, un 9% de rendimiento, más que Rangers, aunque el margen sea pequeño. El Nacional de Quito, uno de los grandes del fútbol ecuatoriano, fue descendido administrativamente a la segunda categoría por deudas y actualmente figura en el último lugar de su grupo sin puntos en la tabla. La salvedad es relevante. El club fue castigado con 9 unidades de resta. En los hechos, el Nacional ha igualado 3 veces en 13 partidos, lo que eleva su rendimiento real al 7,6%. Trujillanos, de la primera división venezolana, cierra el grupo con 4 puntos en 13 fechas y un 10,2%. Rangers está por debajo de todos. El espacio más cercano al fútbol chileno es el Santiago Wanderers de 2021. Aquel equipo que pasó por 4 entrenadores en una sola temporada llegó a la fecha 15 con un solo punto. Ronald Fuentes, Víctor Rivero, Emiliano Astorga y Jorge Garcés
desfilaron por el banco sin encontrar solución. El primer triunfo llegó recién en la jornada 20, pero el descenso ya era inevitable. En el paralelo es inquietante para Talca. Los piducanos tienen los mismos 3 puntos que aquel Wanderers a estas alturas del torneo, aunque con 2 unidades más. El problema es que el club talquino jamás ha jugado en segunda división. No hay precedente histórico y la presión social en la ciudad es cada día más intensa. La relación entre el plantel y la hinchada está fracturada y las soluciones no aparecen. Terminar la primera rueda sin revertir la tendencia no es solo una mala racha, es una cuenta regresiva hacia un territorio desconocido. 21 horas, 2 minutos.

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1: Noticias de carácter nacional a esta hora de la noche. La tarde de este lunes, los diputados de los partidos Nacional, Libertario y Republicano ingresaron la acusación constitucional en contra del exministro de Hacienda Nicolás Grau. Según los parlamentarios, el exsecretario de Estado habría vulnerado la Ley de Administración Financiera del Estado, afectando al país en materia de credibilidad financiera. La medida se anunció el pasado 26 de mayo tras las inconsistencias detectadas en los informes de finanzas públicas, específicamente sobre el desfase superior a los 10.500 millones de dólares en la proyección de deuda pública para este año. Cambiamos de ámbito porque la Fiscalía de Viña del Mar abrió una investigación tras una querella presentada por la senadora de la región de Valparaíso, Camila Flores, de Renovación Nacional, ante la difusión de fotografías y videos privados sin su consentimiento. Ante esta acción judicial interpuesta por la parlamentaria, la magistrada a cargo de la causa, Carolina Monsalve, decidió dar inicio de las indagatorias. La situación se dio a conocer este lunes luego de un video que Flores compartió en sus redes sociales acusando a su ex marido Percy Marín de coludirse con otras personas a quienes no especificó para filtrar unos registros obtenidos de manera ilícita e ilegal. Según consignó Mega Noticias, la denuncia penal se está tramitando en paralelo a un proceso que se desarrolla bajo estricto secreto en el Tribunal de Familia, donde Marín demandó a Flores por divorcio culposo. ...21:04, personas fallecidas en Valdivia. Cristian Bontes Riquelme, Norma Irene Álvarez Huito, Gilma Miriam Arias Arias. El tiempo. De acuerdo a la información proporcionada por la Dirección Meteorológica de Chile, Valdivia se prevé para mañana martes 9 de junio de 2026... con extremas probables de 7 y 11 grados, cielo cubierto y lluvia matinal, variando a nublado y chubascos con viento entre 25 y 40 kilómetros por hora y ráfagas de viento de hasta 50 kilómetros por hora. La perspectiva para el día miércoles 10, nublado matinal, variando a nublado y chubascos aislados por la tarde, 3 y 10 grados las extremas probables. Temperatura del momento en Valdivia, capital de la región de Los Ríos, 7 grados al momento, con niebla a esta hora de la noche, humedad relativa del aire 100%. La farmacia de turno para el día de hoy, Farmacia Cruz Verde, Independencia 550. Mañana martes estará de turno Farmacia Salcobrande, Camilo Enríquez 450. El Santoral recuerda el día de hoy a quienes llevan por nombre Armando. Muchas felicidades. 21:06, punto final a la presente edición, la tercera edición del día de nuestro informativo austral, correspondiente este día lunes 8 de junio de 2026, como siempre a través de Radio Austral, una emisora bien valdiviana, edición que radio controlaron Pablo Sáenz Linares y Juan González. Lectura informativa, Emilio Frey Saldillo. Les agradecemos la sintonía y la atención dispensada. Quédense con nosotros porque ya llega la mejor música del mundo a continuación. Nuestra próxima entrega informativa, Dios mediante, mañana a las 8 de la mañana, en la primera edición del día de nuestro informativo austral con la conducción de Alfredo Enríquez. Por su sintonía, muchas gracias, que descanse, buenas noches.
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5: En Radio Austral le indicamos la hora.
6: 21 horas, 8 minutos.

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1: ¿Cómo están todos, chiquillos? Gusto de saludarles. Muy buenas noches. Bienvenidos a una nueva semana, un nuevo encuentro con la mejor música del mundo en la Radio Austral, su emisora bien valdiviana. Juanito González, selección musical y puesta en el aire, nos acompaña como todas las noches en este horario. Emilio Frey Saldillo en las palabras, un servidor. Tenemos harto para compartir en esta jornada, así que comencemos de inmediato porque siempre el programa se nos hace corto. Juntos hasta la medianoche.

21 con 19 acá en la Radio Austral. Revisando varias cositas que han estado ocurriendo durante esta jornada. Fíjese que llega a ser bastante curioso esto. Resulta que un estudio de Bastián Caro, estudiante de Química y Farmacia de la Universidad de Chile, aportó nueva evidencia sobre las especies vegetales chilenas con antecedentes de toxicidad. Su investigación ahora propone otras 16 para agregar al listado de plantas tóxicas para Chile del Instituto de Salud Pública, ISP. La investigación, que fue su memoria de título, llevó a cabo un proceso metodológico exhaustivo que consistió en revisión bibliográfica de textos históricos, bases de datos científicas, listados nacionales e internacionales, así como consultas a expertos en toxicología y botánica. Así, Caro identificó, analizó y sistematizó 12 especies nativas y 4 endémicas con evidencia suficiente de toxicidad para que sean consideradas por el ISP. En un comunicado de la Casa de Estudios, el investigador destacó la importancia de identificar estas plantas para actualizar la lista oficial y proteger a la población, ya que incluso se han reportado casos mortales en los últimos años. Cabe señalar que estas no son nuevas especies de plantas descubiertas. Lo nuevo es que finalmente se reunió la información necesaria para concluir que son tóxicas. La mayor parte de estas plantas pueden tener efectos hepatotóxicos que causan daño o alteraciones al hígado y neurotóxicos que pueden dañar las funciones del sistema nervioso, mientras que solo 2 tienen efecto irritante gastrointestinal que causa gastritis o dolor abdominal e irritante cutáneo que causa efectos en la piel. Entre estas especies, Caro resaltó el caso de Palampalan, Nicotiana glauca, que causó una intoxicación letal el año pasado y hasta ahora no figura en el listado oficial del ISP. El experto analiza que esta flor amarilla posee un alcaloide tóxico denominado anavacina, el cual es capaz de actuar inicialmente como agonista del receptor nicotínico de acetilcolina para luego generar una desensibilización de estos receptores provocando parálisis del músculo esquelético. También ejemplificó con la mata ratones o Coriaria rusifolia, que ha sido históricamente usada como raticida, pero posee metabolitos tóxicos denominados tutina y coriamirtina, los cuales actúan inhibiendo el receptor de glicina del sistema nervioso central, lo que puede llegar a ser fatal en humanos. Así que mucho ojo con estas plantas que son potencialmente tóxicas para los seres humanos, ¿eh? Y eso también pone de manifiesto la necesidad de estar actualizando constantemente este tipo de listados conforme la salud pública, porque es algo completamente esencial. 21:23. Cambiar de opinión no siempre es contradicción. A veces significa escuchar mejor, aprender algo, reconocer un error o tener la humildad de volver a mirar. Aferrarse a una idea equivocada no es firmeza, es orgullo vestido de convicción.

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4: 21 horas, 28 minutos.

29 horas con 33 minutos y una nueva etapa en materia de seguridad vial y gestión del tránsito comenzó en Lago Ranco con el inicio de las obras del primer cruce semaforizado de la comuna, proyecto que busca ordenar la circulación vehicular y peatonal en uno de los sectores más transitados de la ciudad. La iniciativa se desarrolla en la intersección de las calles Concepción y La Serena, punto donde convergen vehículos, peatones, estudiantes y usuarios del terminal de buses cercano. Según un estudio técnico realizado con apoyo de la Unidad Operativa de Control de Tránsito UOCT, los vehículos que intentan incorporarse desde calle La Serena a Concepción enfrentan esperas superiores a 45 segundos, situación que genera congestión y aumenta los riesgos de accidentes. El proyecto contempla una inversión de 158 millones de pesos financiada por el Gobierno Regional de Los Ríos y ejecutada a través del Ministerio de Transportes y Telecomunicaciones. El Seremi de Transportes y Telecomunicaciones de Los Ríos, Juan Pablo Alvarado, destacó que la iniciativa responde a una necesidad concreta de seguridad vial y conectividad para la comuna, agregando que este tipo de infraestructura permite mejorar la operación del tránsito y reducir riesgos en sectores críticos. Por su parte, el alcalde de Lago Ranco, Miguel Mesa, calificó el inicio de las obras como un hito para el desarrollo urbano local, señalando que el proyecto entregará mayor seguridad a peatones y conductores, especialmente estudiantes, personas mayores y vecinos que utilizan diariamente el sector. Uno de los aspectos más relevantes de la iniciativa es que permitirá que Lago Ranco se convierta en la sexta comuna de la región integrada al sistema de monitoreo y control de tránsito de la UOCT. El nuevo semáforo estará conectado al centro de control mediante tecnología 4G y contará con cámaras de circuito cerrado de televisión para supervisar en tiempo real el comportamiento del tránsito. Esto permitirá una respuesta más eficiente ante contingencias o aumentos en la demanda vehicular. La medida cobra especial relevancia durante la temporada estival, cuando la comuna experimenta un importante aumento de visitantes. De acuerdo con cifras del Servicio Nacional de Turismo, durante febrero Lago Ranco alcanza niveles de ocupación hotelera cercanos al 90%, situándose entre los destinos turísticos con mayor demanda del país. Desde el Ministerio de Transportes indicaron que la iniciativa forma parte del Plan Nacional de Gestión de Tránsito de la UOCT, estrategia orientada a incorporar tecnología y sistemas de monitoreo para mejorar la movilidad y la seguridad vial en distintas regiones del país. Con la instalación de este primer cruce semaforizado, Lago Ranco busca responder a las crecientes exigencias de tránsito asociadas al desarrollo urbano y turístico de la comuna, fortaleciendo la seguridad de quienes viven y visitan el territorio. Faltan 24 minutos para las 22 horas 10 de la noche. 24 para las 10 acá en la Radio Austral. En otro orden de cositas para seguir avanzando con las buenas canciones a esta hora de la noche. Opinar de todo no significa entender más. Hay gente que habla rápido, juzga sin escuchar, corrige sin saber y confunde tener voz con tener razón. La sabiduría también consiste en saber ¿cuándo callar para poder aprender?

Seguimos avanzando, 21 horas con 45 minutos en la Radio Austral. Faltan 15 minutos para las 10 de la noche. Nuestra cita de todas las noches junto a la mejor música del mundo, juntos hasta la medianoche. Revisando varias informaciones de todos los ámbitos que siempre encontramos todas las noches en este horario. A ver, seguramente esto le va a llamar poderosamente la atención. Y es que nunca terminamos de asombrarnos con lo que puede ocurrir en otras latitudes del mundo. Resulta que abrupto y sorpresivo fue el final de la candidatura de Mahmoud Sadiq Buba, un político nigeriano, fíjese, que afirma tener enanismo y que se volvió viral por su apariencia física luego de una controversia sobre su verdadera edad. El aspirante a la Asamblea Nacional de Nigeria, conocido popularmente como Abin al-Ahabi, o El Prodigio, renunció a su postulación luego de que se filtraran documentos que indicarían que en realidad tendría 15 años y no 30, como había declarado públicamente. Buba, militante del Congreso de Todos los Progresistas, APC, captó la atención nacional tras competir por un escaño en la Cámara de Representantes de cara a las elecciones generales de 2027. Pero su pequeño tamaño corporal, producto de un supuesto enanismo hereditario que él mismo ha comentado en varias entrevistas, generó debate en redes sociales y medios locales. En entrevistas previas, el político aseguró que su condición nunca le preocupó y que se sentía orgulloso de cómo Dios lo creó. Además, afirmó que su motivación para entrar en política provenía del apoyo de su comunidad y de su intención de impulsar políticas en favor de las personas con discapacidad. Sin embargo, la polémica escaló después de que familiares difundían, aparentemente por error, una imagen de un supuesto pasaporte emitido en 2024, donde se indicaba que Buba nació el 27 de agosto de 2010, lo que comprobaría su edad real, 15 años. Esta revelación fue reforzada por declaraciones de un antiguo profesor que aseguró haberle enseñado recientemente en la escuela. La polémica de que supuestamente un niño intentaba ser electo autoridad en Nigeria no solo alertó por cuestionamientos sociales, también la legislación nigeriana establece que los miembros de la Asamblea Nacional deben tener al menos 30 años, por lo que las dudas sobre su edad pusieron en entredicho su elegibilidad. Ante la creciente presión pública y mediática, Buba optó por abandonar la carrera electoral, eso sí, sin dar mayores razones ni esclarecer si los motivos de su renuncia tenían que ver con su edad. El joven político había logrado construir una importante presencia pública, fotografiándose junto a figuras relevantes como el presidente y vicepresidente de su país. Y nosotros, que le damos vuelta de que cualquier ciudadano aquí en Chile mayor de 18 años puede postular a cargos públicos de elección popular. Y en otros países tienen la vara más alta. Países que supuestamente, para nuestro punto de vista, son países subdesarrollados, pero por Dios que a veces nos dan una que otra lección a estas alturas de la vida. La impaciencia también puede romper lo que estaba creciendo bien. Una palabra dicha antes de tiempo, una decisión tomada con rabia, una respuesta sin pensar o una puerta cerrada por orgullo. No todo se pierde por falta de amor. A veces se pierde por falta de calma.

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5: 22 horas.

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Oye, qué manera de quedar la escoba con esta información el día de hoy. Sin duda, es la noticia del día. Un total de 56 personas fueron detenidas en el marco de un masivo operativo desarrollado por la Policía de Investigaciones, PDI, y el Ministerio Público, que permitió desarticular una organización criminal dedicada a la comercialización ilegal de recursos hidrobiológicos en distintas regiones del país, que habría generado ingresos por casi, escuche bien, por casi 9 mil millones de pesos entre 2023 y 2024. Al menos 3 carabineros y 2 funcionarios públicos fueron partícipes de los delitos. El procedimiento que se ejecutó en al menos 5 regiones incluyó 61 entradas y registros en domicilios y propiedades vinculadas a los investigados, además de la incautación de vehículos, inmuebles, dinero en efectivo y otros bienes adquiridos presuntamente con ganancias provenientes de actividades ilícitas. Según antecedentes recopilados, entre los detenidos figuran al menos 3 funcionarios activos de carabineros, además de un funcionario de Cernapesca y un trabajador municipal de Valdivia, quienes habrían cumplido distintos roles para facilitar el funcionamiento de la red. La investigación se inició en 2024 y permitió establecer la existencia de una asociación criminal conformada por 3 estructuras organizadas que operaban principalmente entre las regiones de Los Lagos y Los Ríos, abasteciendo posteriormente mercados y centros de distribución de otras zonas del país. De acuerdo con los antecedentes de la indagatoria, la organización adquiría recursos hidrobiológicos en la zona de Calbuco, en la región de Los Lagos, sin documentación que acreditara su origen legal ni su trazabilidad. Posteriormente, los productos eran trasladados durante la madrugada hacia Valdivia mediante diversas estrategias destinadas a evadir controles y fiscalizaciones. En ese contexto, los funcionarios públicos involucrados habrían desempeñado labores clave para el éxito de la operación, facilitando el paso de los cargamentos y alertando sobre eventuales controles en rutas utilizadas por la organización. La investigación también detectó la participación de 5 trabajadoras del peaje troncal La Unión, quienes presuntamente entregaban información sobre fiscalizaciones que se realizaban en la zona. Según la PDI, una vez ingresados a Los Ríos, los recursos eran comercializados en algunos de los principales puntos de venta de Valdivia, entre ellos el mercado municipal y la feria fluvial. Parte de los productos también era distribuida en el terminal pesquero de la región metropolitana y en diversos puntos de comercialización ubicados en las regiones de la Araucanía y Los Lagos. Los investigadores sostienen que la organización logró consolidar una posición dominante dentro de este mercado ilícito, afectando directamente a comerciantes y pescadores que operan dentro del marco legal. Uno de los antecedentes más relevantes de la investigación corresponde al análisis financiero realizado por la Brigada Investigadora de Lavado de Activos BRILAC de Valdivia. Dicho estudio estableció ingresos observados por más de 8.811 millones de pesos entre 2023 y 2024. Sin embargo, durante los años tributarios 2024 y 2025, los involucrados declararon poco más de 550 millones de pesos ante el Servicio de Impuestos Internos. La diferencia, según la investigación, alcanza los 8.261 millones de pesos, cifra que correspondería a ingresos no declarados. Además, se determinó que parte de esos recursos habría sido utilizada para adquirir un importante patrimonio, incluyendo 29 vehículos avaluados fiscalmente en más de 581 millones de pesos, 4 inmuebles con un avalúo cercano a los 395 millones de pesos y un gimnasio en Valdivia
valorizado comercialmente en alrededor de 100 millones de pesos. La causa contempla la investigación de diversos delitos, entre ellos asociación criminal, lavado de activos, falsificación de instrumento público, cohecho, delitos contra la salud pública e infracciones a la Ley General de Pesca y Acuicultura. Desde la PDI advirtieron que la comercialización ilegal de recursos hidrobiológicos constituye una de las actividades ilícitas más rentables para las organizaciones criminales, debido a la ganancia que genera y a su capacidad para infiltrar instituciones públicas y mercados legales. Durante esta tarde se esperaba una vocería oficial de la PDI y del Ministerio Público en Valdivia para entregar mayores antecedentes respecto del operativo y las formalizaciones que se desarrollarán en las próximas horas. Eso sí, esto, como ya habíamos dicho, involucró a un funcionario municipal y al respecto el municipio emitió un comunicado público donde dice lo siguiente: la administración de la Municipalidad de Valdivia ha tomado conocimiento que uno de sus funcionarios ha sido puesto a disposición de los tribunales en el contexto de una investigación sobre eventuales delitos relativos al comercio ilícito de recursos marinos. La Municipalidad de Valdivia el día de hoy instruyó el sumario correspondiente a fin de esclarecer las eventuales responsabilidades administrativas. Junto con ello estaremos pendientes de las resoluciones dictadas por los tribunales de justicia. Los vecinos pueden estar seguros, dice el comunicado, de que esta municipalidad, como ha sido su proceder habitual, no aceptará conductas impropias, exigiendo siempre los más altos estándares de transparencia y probidad. Cierra el comunicado público de la ilustre Municipalidad de Valdivia respecto a esta información que sin duda ha sido la noticia del día en el ámbito local y regional. Descansar también requiere aprender a no sentirse culpable. No todo momento quieto es tiempo perdido, ni todo cansancio se resuelve exigiéndose más. Una vida digna no debería medirse solo por lo que produce, sino también por lo que cuida.

todos lados. Fíjese que esto de los embargos de las cuentas a los deudores del CAE por parte de Tesorería ha levantado, pero toda una polémica en los últimos días. Y precisamente al respecto, el conocido abogado e influencer Iván González fue cuestionado por sus seguidores durante el fin de semana pasado, luego de que eliminara de Instagram sus videos en los que abordaba el cobro de las deudas del crédito con aval del Estado CAE. González, quien acumula más de 1 millón de seguidores en la red social, había abordado la situación en distintos registros. No obstante, sus seguidores notaron que los videos desaparecieron y se lo hicieron saber. El abogado respondió uno de los cuestionamientos, reconociendo que había borrado casi todos y que es una noticia que cambia cada rato y tanto video de distinta época lleva confusión. Lo único que tengo claro es que a TGR, la Tesorería General de la República, ya no le creemos nada. Un día dice una cosa y a la semana hace lo contrario. Ante otro comentario se defendió diciendo: le creí al jefe de la arroba TGR Chile, que salió diciendo que iban a embargar a los que ganaban más de 5 millones. En mi época la TGR era una institución seria. Cabe destacar que hacia fines de la semana pasada, varios usuarios deudores del CAE denunciaron que sus bancos les quitaron todo su dinero, literal, tras la recuperación de los fondos que fue iniciada por la TGR luego de que no regularizaran su situación tras un primer llamado de la entidad. En tanto, en el pasado, González fue consultado respecto a si valía la pena pagar el CAE una vez que estuviera en la Tesorería General de la República. El abogado respondió en esa instancia: depende. Si tienes la plata para pagarlo, págalo, porque es plata que te prestaron. Si no tienes plata para pagarlo, no pagues. No es mucho lo que pasa. Esto de estar pisándose la cola solo en redes sociales es tremendamente peligroso, chiquillos, pero lo cierto es que hay una canción bien antigua que dice: toma chocolate, paga lo que debes. Y cuando se trata de estudiar con recursos públicos, llega un momento en que tienes que devolver esa plata. No puedes pretender titularte, que te vaya bien en la pega, que es a lo que todos aspiran, que le vaya bien a uno, profesionalmente hablando, con el rédito económico que ello conlleva, y después desentenderte que tienes una deuda que reponer, que es plata de todos los chilenos por lo demás. Entonces, paga lo que debes. Siempre se ha dicho a través de los tiempos: toma chocolate, paga lo que debes. Y sobre todo cuando es plata de todos los chilenos, hazlo. Te quedas con la conciencia tranquila y te evitas un mal rato como este que están viviendo muchos chilenos, que por desgracia le embargaron hasta los pensamientos, le embargaron. Entonces, antes de levantar el grito en el cielo, yo preguntaría: ¿qué hice para llegar a esta situación? La respuesta creo que se la van a descubrir ustedes mismos. ¿No les parece? 22:23. Las redes, fíjense, muestran momentos, no vidas completas. Una foto puede sonreír mientras una casa discute. Un viaje puede ocultar una deuda y una frase bonita puede esconder un corazón cansado. Compararse con vitrinas ajenas también es una forma injusta de tratar la propia vida.

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3: 22 horas, 28 minutos.
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La región de los ríos alcanzó un 58,86% de activación del cupón de gas, superando el promedio nacional de 53,79%, según lo informado desde la Delegación Presidencial Regional. De acuerdo con las cifras entregadas, 109.610 jefes de hogar ya han realizado el trámite para acceder al beneficio, de un total de 187.152 hogares beneficiarios en la región. La delegada presidencial regional de Los Ríos, Vicky Carrasco, destacó los despliegues territoriales impulsados para facilitar el acceso de las familias al beneficio en el marco del Plan Chile Sale Adelante. Según explicó la autoridad, durante las últimas semanas se han ido desarrollando jornadas de activación en distintas comunas de la región, entre ellas Corral, Valdivia y Lago Ranco, con el objetivo de apoyar a quienes aún no han completado el proceso. El presidente José Antonio Kast nos ha solicitado estar en terreno y facilitar, mediante la coordinación de los servicios públicos que realizan las delegaciones presidenciales, el acceso de las familias a este importante beneficio. Ya hemos efectuado exitosas jornadas de activación del cupón de gas en Corral, Valdivia y Lago Ranco. Ahora, la próxima Plaza Ciudadana en Máfil, que se realizará el martes 9 de junio, organizada por Gobierno en Terreno, en coordinación con la Municipalidad de Máfil. También contará con un despliegue especial para apoyar la activación del beneficio, dijo la autoridad de gobierno en Los Ríos. La autoridad recordó que pueden acceder al cupón de gas los jefes de hogar mayores de 18 años y para activar el beneficio deben ingresar al sitio web habilitado para el proceso utilizando su clave única. Una vez completada la activación, el aporte queda disponible en la cuenta RUT de Banco Estado y puede utilizarse mediante la aplicación Banco Estado, RUT Pay o a través de caja vecina. Asimismo, explicó que quienes aún no cuenten con una cuenta RUT activa pueden solicitarla directamente en Banco Estado o en cualquiera de sus sucursales. Para consultas relacionadas con el beneficio, se encuentra habilitado el número 101 de Chile Atiende. Con el objetivo de continuar ampliando la cobertura del beneficio, el próximo martes 9 de junio, es decir, mañana, se realizará una plaza ciudadana en Máfil entre las 11 y las 14 horas en la sede de la Unión Comunal de Juntas de Vecinos, ubicada en Bernardo Higgins 220. Así que muy, muy importante los números en lo que respecta al cupón de gas, del cual nuestros auditores nos han preguntado harto antes de su implementación. El miedo al ridículo ha enterrado más sueños que muchos fracasos. Personas que querían cantar, escribir, estudiar, emprender o volver a empezar, pero se quedaron quietas por temor a la burla. A veces la vida no nos negó nada. Fuimos nosotros quienes no nos dimos permiso.

15 minutos para las 11 de la noche, faltan 15 para las 11 acá en la Radio Austral, su emisora Bien Valdiviana, noche de lunes 8 de junio de 2026. Hoy él estaba revisando por acá, es increíble que el Mundial esté ya a la vuelta de la esquina. Nos espera un mes, pero a full, donde prácticamente todo va a estar girando literalmente en torno a la pelotita. Bueno, algo vamos a hacer, por supuesto, a nuestra manera, pero algo vamos a hacer. Pero obviamente no va a ser lo único de lo que vamos a estar hablando. A ver, ¿qué vamos encontrando respecto a varias cositas? ¿Se acuerda usted del primer satélite chileno? El llamado FASAT Alfa, hace ya por lo menos, ¿cuánto? 30 años por lo menos. Bueno, Chile no es precisamente un país que esté en la primera división de la carrera espacial, en el sentido de mandar satélites al espacio, pero de cuando en cuando quienes se dedican a la ciencia y a la tecnología en nuestro país, por Dios, que nos dan sorpresas. Resulta, chiquillos míos, que Chile está a punto de enviar un nuevo nanosatélite al espacio. Se trata del Suchai 4, que partirá en julio a la órbita desde Estados Unidos para poner en marcha 60 experimentos científicos. Recordemos que los nanosatélites son satélites de menor tamaño que pesan entre 1 y 10 kilos. Los más comunes son los CubeSat. En este caso se trata de un CubeSat de 3U, 5 litros y 5 kilos, que será puesto a 590 kilómetros de altura de la superficie terrestre. El proyecto lo lideró el Laboratorio de Exploración Espacial y Planetaria de la Facultad de Ciencias Físicas y Matemáticas de la Universidad de Chile, y es la continuación de las misiones espaciales anteriores, Suchai, Suchai 2, Suchai 3 y PlanSat. Francisco Martínez, decano de la Facultad de Ciencias Físicas y Matemáticas, explicó en un comunicado que los 60 experimentos de Suchai 4 estarán condensados en solo 5 kilos e incorporan biología espacial, instrumentación nueva que permite relocalización y percepción de partículas y comunicaciones. Suchai 4 se diferencia de las misiones satelitales previas porque cuenta con un sistema de control de apuntamiento fino, que es una red de alta precisión diseñada para orientarlo. De acuerdo con la casa de estudios, para ello los ingenieros chilenos desarrollaron un sistema de propulsión y geolocalización sincronizado compuesto por ruedas de reacción, electroimanes, propulsores de gas frío y propulsores de plasma. Con estos elementos, el movimiento del satélite será mucho más preciso y permitirá testear, por ejemplo, un pequeño telescopio UV y un nuevo sistema de comunicaciones ópticas láser dirigido hacia la Tierra. También probará sistemas de radio con tecnología LoRa, diseñada para extraer datos desde zonas terrestres alejadas, así como instrumentación para otro tipo de experimentos en el ambiente espacial. Además, para gestionar toda esta complejidad, contiene un software de vuelo reprogramable que fue desarrollado en colaboración con la Universidad de Santiago de Chile. El satélite operará remotamente y una vez lanzada a la órbita, el equipo que lo guiará desde la Tierra entrará en una fase de espera hasta dar con sus primeras frecuencias emitidas. De este proceso participarán estudiantes del Colegio San Nicolás de Ñuble, pero también pueden sumarse radioaficionados de todo el mundo. Una vez que se produzca el primer contacto con el Suchai 4, se confirmará que el vehículo está operativo y comenzará su etapa de recolección de datos desde la órbita terrestre. Así con Chile, que trata de estar, ¿no es cierto?,
en lo que es la llamada carrera espacial. Al menos siempre vale la pena intentarlo, independiente del resultado. Un libro leído a tiempo puede acompañar más que muchas conversaciones. No resuelve la vida, pero ordena una pregunta, alivia una soledad, abre una ventana y nos recuerda que alguien también pensó lo que no sabíamos cómo decir. Leer también es encontrarse con una voz que nos estaba esperando.

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1: IPC, precios registraron alza de 0,2% en mayo. El índice de precios al consumidor, IPC, registró una variación mensual de 0,2% en mayo de 2026, según informó el INE. Con este resultado, el indicador acumuló un alza de 2,8% en lo que va del año y de 3,9% en 12 meses. 9 de las 13 divisiones de la canasta aportaron incidencias positivas, entre las que destacaron vivienda y servicios básicos, con un alza de 0,7%, y transporte con un incremento de 0,8%. Las 4 divisiones con incidencia negativa estuvieron lideradas por alimentos y bebidas no alcohólicas, que retrocedió 0,8%. En términos de productos, de acuerdo con el reporte, destacaron las alzas en la carne de vacuno, el gas licuado, el transporte aéreo internacional o los alimentos adquiridos en restaurantes, cafés o similares. Hubo bajas en el precio del pan y del transporte interurbano en bus. Bodanovic reitera que folleto del Partido Socialista contra Kast fue un error y asegura que se tomaron medidas serias y drásticas. La timonel del Partido Socialista, Paulina Bodanovic, intentó este lunes dar por superada la polémica generada por la emisión de un folleto de su partido con una caricatura del presidente José Antonio Kast, reiterando que fue un error sin querer ahondar en los detalles de su elaboración. El panfleto era parte de la propaganda que buscaba difundir el partido en contra del proyecto de reconstrucción del gobierno, volante que además aparecía en la imagen del presidente con la nariz alargada, simulando al personaje Pinocho, y la consigna: el Partido Socialista te defiende de la mega reforma, Kast miente, algo que generó molestia en el gobierno, críticas internas en el Partido Socialista y explicaciones de la directiva. Evidentemente no es el tono que se debe usar y me parece que tenemos que hacer entre todos un esfuerzo de mantener la convivencia en buen tono. Por lo tanto, lo que se acordó ayer es no distribuir este material que estaba previsto para el próximo sábado, sostuvo Bodanovic en Radio Universo. Consultada por si no reparó en el folleto cuando grabó el video donde anunciaba una jornada de movilización contra la mega reforma, la timonel del Partido Socialista expresó que yo no voy a entrar en temas internos. Yo entré, pasé por detrás y se ve en el video que entró, tomó un folleto y mostró las propuestas. Esa imagen no estaba autorizada. Yo creo que la ropa sucia se lava en casa y lo que es importante para la ciudadanía es el tema externo de la visión política del Partido Socialista, que ha quedado bastante clara, que no va en la línea de denostar al presidente de la República ni a ninguna otra autoridad, recalcó. Fiscalía revela nueva funcionaria que está ligada al Tren de Aragua y que es ejecutiva de Banco Estado. No solo un ejecutivo del Banco Santander formaba parte del entramado del Tren de Aragua para lavar activos en Chile. La Fiscalía Sur reveló que entre los imputados también hay una funcionaria de Banco Estado. El pasado domingo se realizó la formalización de 17 detenidos por formar parte de un brazo de la banda venezolana que se dedicaba a diversos delitos como la realización de fiestas en locales nocturnos, la extorsión, el secuestro y la explotación sexual. Se trata de un grupo que logró lavar más de 75 mil millones en activos, los que eran enviados a uno de los líderes del Tren de Aragua, Carlos Bobby, quien está preso en una cárcel de Colombia. Tras la audiencia, la Fiscalía Sur obtuvo la prisión preventiva de 14 de los imputados, quienes fueron formalizados por lavado de activos, asociación ilícita para el lavado de activos, asociación criminal, contrabando y extorsiones. Luego de la formalización, el fiscal regional metropolitano Sur, Héctor Barros, conversó con la prensa y reveló que José Carlos Pérez Asensio, ejecutivo del Banco Santander, no era el único funcionario bancario imputado en la causa. Barros informó que durante la audiencia una mujer se señaló ser ejecutiva del Banco Estado. De acuerdo a los antecedentes que vertió la defensa y la propia imputada en la audiencia, hay una imputada que pertenece, que es ejecutiva también en Banco Estado, indicó el persecutor. Los tres imputados que no quedaron con prisión preventiva fueron dejados con arresto domiciliario, dos de ellos con arresto total y una mujer de 80 años con detención nocturna.
0: 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En Panorama Regional, el Servicio de Salud Los Ríos ha anunciado un ajuste presupuestario que busca mantener la atención y las prestaciones de salud en la región. Este plan incluye la reprogramación de algunas actividades asociadas al mantenimiento de hospitales, priorizando siempre la atención a los pacientes. Un foco importante será el Hospital Base Valdivia, que contará con financiamiento adicional, obteniendo apoyos para resolver listas de espera y mejorar su equipamiento. El director subrogante del servicio, Eric Vargas Soto, aseguró que el objetivo principal es proteger la salud de las personas, a pesar de las dificultades económicas que enfrenta el país. Además, destacó el compromiso de los equipos de salud para asegurar la continuidad de los cuidados a los usuarios y expresó su preocupación por el impacto de las alzas en los costos de producción en la atención de salud. Pasando a otras informaciones, Carabineros de Chile detuvo a 3 prófugos en Valdivia, todos vinculados a delitos sexuales contra menores. Los operativos se realizaron en diferentes sectores de la capital regional, resultado de un trabajo de análisis criminal que busca ubicar a quienes evaden la justicia. Entre los detenidos se encuentra un hombre de 63 años que tenía una orden de aprehensión por abuso sexual con contacto corporal y fue llevado al centro penitenciario de Valdivia. Los otros 2 detenidos requeridos por abuso sexual sin contacto quedaron a disposición del tribunal. Desde la jefatura del CBBB en Los Ríos, aseguraron que estas acciones son parte de una estrategia enfocada en la búsqueda activa de prófugos, priorizando casos que afectan la integridad de niños y adolescentes.
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1: Estamos en Panorama Regional, listos para revisar informaciones internacionales en este día lunes 8 de junio. Literalmente, voto a voto, Sánchez recorta distancias con Fujimori en Perú, menos de 40.000 votos de diferencia. El resultado hasta el momento de la elección presidencial de Perú es aún incierto, con la derechista Keiko Fujimori y el izquierdista Roberto Sánchez en empate técnico para convertirse en el 9º mandatario del país en una década. Con el 92,88% de las actas escrutadas, Fujimori reunía el 50,1% de los votos frente a un 49,9% de Sánchez. Esa ventaja de menos de un punto corre riesgo de evaporarse a medida que sigan llegando los votos de las zonas rurales, donde Sánchez ha dominado y ha acortado las distancias. Actualmente, hasta el cierre de esta edición de Panorama Regional, la diferencia es de solo 38.089 votos. Para declarar un ganador deberán además ser revisadas actas impugnadas que contienen unos 400.000 votos, lo que puede llevar varios días más. Multimillonario fundador de las cajas de regalo de experiencias pide cambiar la ley francesa para desheredar a sus hijos. El multimillonario francés Pierre-Edouard Sterin, fundador de las cajas de regalo de experiencias Smartbox, pidió modificar las leyes sucesorias para poder desheredar a sus 5 hijos y destinar su fortuna a obras benéficas. «Me gustaría donar todo mi patrimonio a causas filantrópicas», dijo el empresario ante senadores durante una audiencia pública que tuvo lugar la semana pasada. Señaló que la legislación francesa obliga a que 3/4 partes de sus bienes pasen a sus descendientes. «Estoy a favor de que cada persona pueda hacer lo que quiera con su patrimonio», sostuvo. Las normas sucesorias francesas, heredadas en parte del derecho napoleónico, incluyen el sistema de herencia forzosa, que protege a los hijos y limita la posibilidad de distribuir los bienes únicamente según la voluntad del difunto. Este principio es común en muchos países europeos con tradición de derecho civil, pero no en Estados Unidos ni Inglaterra. Sterin presentó su petición ante una comisión que analiza la financiación privada y su influencia en las políticas públicas. Y atención, porque se viene el Mundial. La ONU pronostica que el calor extremo será parte de la historia de este encuentro de fútbol. El secretario permanente para el cambio climático de la ONU, con sede en Bonn, Alemania, pronosticó que el calor extremo será parte de la historia del Mundial 2026 y pidió a los medios de comunicación que aprovechen momentos como pausas de hidratación durante los partidos para señalar la necesidad de detener el calentamiento global. Todos estamos viendo un partido, pero se interrumpe porque hace mucho calor para los jugadores, para los aficionados, para todos, dice el secretario ejecutivo del Cambio Climático de la ONU, Simon Steele, en referencia a las interrupciones de los partidos en un comunicado. Según recordó, no es aleatorio, es el cambio climático. El planeta se está calentando desde hace más de un siglo por el uso de combustibles fósiles como carbón, petróleo y gas. Eso calienta la atmósfera y ahora estamos sintiendo eso en todas partes. Subrayó la necesidad de la transición energética para detener o al menos reducir los efectos del cambio climático. Dijo que para ello es necesario también proteger el deporte y llamó a los aficionados del fútbol a ser una fuerza en ese sentido. Nosotros los invitamos desde Panorama Regional a seguir en tu sintonía favorita. Nos reencontramos mañana con más informaciones. Que estén muy bien.
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5: 23 horas, 5 minutos.

Iniciamos la semana con mucho ánimo, con mucha energía, con mucho optimismo y, por supuesto, con mucha música a la manera del Austral.

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Mañana martes estará de turno Farmacia Salco Grande, Camilo Enríquez 450. El informe y pronóstico del tiempo entregado por la Dirección Meteorológica de Chile, ponga mucha atención porque prevé para mañana martes cielo cubierto y lluvia matinal. De hecho, va a comenzar a llover durante la madrugada. Pero como les decía, se pronostica cielo cubierto y lluvia matinal, condición que irá variando en la tarde, nublado y chubascos con viento entre 25 y 40 kilómetros por hora y ráfagas de viento de hasta 50 kilómetros por hora. Extremas probables, 7 y 11 grados. La perspectiva para el miércoles, nublado matinal variando a nublado y chubascos aislados por la tarde, 3 y 10 grados. Va a ser frío el día miércoles. En otros pronósticos, Panguipulli, 7 y 11 grados para mañana, cielo cubierto y lluvia débil con viento entre 25 y 40 kilómetros por hora en la mañana. En la tarde la lluvia va a ser con un poquito más de intensidad, cielo cubierto y lluvia, dice acá, pero siempre con

más entonces en La Unión y Río Bueno. San José de la Mariquina, en tanto, registrará extremas probables de 7 y 11 grados, lo mismo en la comuna de Paillaco, Los Lagos 8 y 11, Futrono 9 y 12 grados, Corral 6 y 11 grados. Temperatura del momento, en Valdivia, capital de la región de Los Ríos, tenemos a esta hora una temperatura que alcanza, ¿sabe cuánto? 7 grados, cielo cubierto y llovizna al momento, 100% la humedad relativa del aire.

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1: 23 horas, 30 minutos.
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Ponga mucha atención que estas son las citaciones para el día de hoy. Se cita a reunión a los socios del grupo Adulto Mayor Renacer de los Barrios Bajos para mañana martes 9 de junio a las 16 horas en Domeico 441. Se recuerda que las semaneras son Marcelina Sánchez, Víctor Vidal, Gladys Oliva y Corina Carril. Y donación para la rifa, Anita Ortiz y Laura Ulloa. Se agradece la asistencia y puntualidad, cita la directiva. Se invita a una reunión a todas las personas que deseen participar en una banda instrumental. Además, niños de entre 9 y 12 años, acompañados por su apoderado. Esta reunión se llevará a cabo el día viernes 12 de junio a las 19:30 horas en la sede de la Villa Don Max, ubicada en Santa Teresa con Santa Filomena. Los esperamos. Y la Junta de Vecinos Rural, número 24, Quitaqui, cita reunión extraordinaria para el sábado 13 de junio a las 10:30 horas en el quincho de Don Mario Salinas. Se pide asistencia y puntualidad por los temas a tratar que requieren decisiones de la Asamblea, comunica el directorio. De esta manera hemos compartido con ustedes las citaciones para el día de hoy, que como siempre compartimos junto a usted en este horario aquí en su Radio Austral.

Tres conductores detenidos y dos personas con vehículos incautados, dejó un operativo de carabineros y el Servicio Nacional para la Prevención y Rehabilitación del Consumo de Drogas y Alcohol, Senda, en Valdivia. La fiscalización se realizó en el marco de la ejecución del Plan Tolerancia Cero, que busca reducir la ocurrencia de accidentes de tránsito fatales y graves mediante la fiscalización preventiva. El oficial de servicio de la Primera Comisaría de Carabineros de Valdivia, capitán Daniel de la Fuente, confirmó detenciones e infracciones producto de 70 fiscalizaciones realizadas en puntos estratégicos de la ciudad. Se realizaron controles en arterias que son bien conocidas, lugares donde hay locales nocturnos, como es en el sector de Isla Teja y el sector de Esmeralda con Arauco, comentó. Además, de la Fuente contó que se realizó la detención de tres hombres por manejar bajo la influencia del alcohol. Los detenidos fueron puestos en libertad para ser citados posteriormente por la fiscalía, mientras que los infraccionados quedaron con sus vehículos incautados y a la espera de citación del juzgado de policía local.

Chiquillos, todos, no hay tiempo para más. Nos tenemos que retirar, lamentablemente. Es hora de decir que nos vamos y nos vamos nomás. Gracias como siempre, gracias por el favor de la sintonía. Siempre es grato contar con todos y cada uno de ustedes en este horario, en este programa, junto a la mejor música del mundo de la radio austral, su emisora bien valdiviana. Juanito González en la selección musical y puesta en el aire, Emilio Frey Sarlillo en las palabras, un servidor. Un gusto, un agrado, un honor, un privilegio. Mañana martes nos volveremos a reencontrar en este mismo horario, si Dios no dispone de otra cosa. Que tenga un buen descanso y un feliz despertar. Muchas gracias, que descanse. Buenas noches, con su permiso.

Así hemos llegado al final de este programa. Nos reencontraremos mañana, después de la tercera edición del Informativo Austral y la mejor música del mundo en Radio Austral. Buenas noches.

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2: 6 de la madrugada.

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1: 6 de la madrugada, 42 minutos. 6 de la madrugada, 43 minutos.

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2: Cientos de balazos y fuegos de artificio atemorizan a vecinos en Funeral de Alto Riesgo, todo indica en Cerro Navia, ¿no? La persona muerta fue acribillada el fin de semana.
3: Fiscalía de Viña del Mar abre indagatoria por la viralización de imágenes íntimas de la senadora Camila Flores. Ella acusa directamente a su ex marido.
2: Ministro de Hacienda respalda a la Tesorería General de la República en polémica por embargos a deudores del CAE. Llaman a repactar.
3: Con firmas de republicanos, nacional libertarios, RN y hasta el Partido de la Gente, fue ingresada la acusación constitucional contra el ex ministro Grau. La Moneda pide no mezclar el tema con su mega reforma.
2: Ante las alertas del Consejo Fiscal Autónomo ahí, Quirós dice que las va a mirar en su mérito igual que la de otros expertos.
3: Por ahora, el Senado tiene que votar el proyecto que busca flexibilizar el levantamiento del secreto bancario. El gobierno anuncia un proyecto propio tras el escándalo de la Operación Tokio.
2: Caso Hermosilla, jueza de garantía rechazó la solicitud de prisión preventiva que había hecho la Fiscalía para la exministra de la Corte de Apelaciones de Santiago, Verónica Sabag.
3: Dos carabineros y un funcionario municipal figuran entre los 54 detenidos por pertenecer a una red de comercialización ilegal de pescados y mariscos en Valdivia.
2: En el mundo, el voto en el exterior y las actas objetadas parecen clave para definir el balotaje en Perú. Expresidenta Bachelet se reúne con el canciller ruso en el marco de su campaña a la ONU.
3: Y en el fútbol, últimos amistosos de cara al Mundial. Este mediodía, el Congo se mide con Chile en Francia. El árbitro Juan Lara fue designado para el VAR del partido inaugural.
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3: Cooperativa, 7-6 minutos. 7-6 minutos.
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5: Mesa de reporteros y reporteras, la primera de la mañana que instalamos en un Santiago que está esperando la lluvia de mañana. A esta hora, cielos cubiertos, 8 grados 4 décimas, la temperatura, la humedad 89%, esperamos una máxima de 12 grados.
6: Ya, se complica la situación en el incendio del barrio Yungay, vamos a estar en las calles de Santiago luego. Vamos al Congreso primero, en una previa, ¿no?, del informe contigo, Jorge Espinosa Cuellar, respecto de la mega reforma y cómo cae en medio de ese trámite la acusación constitucional. ¿Qué tal? Buen día.
7: Hola, ¿qué tal? ¿Cómo están? Sí, en un instante más vamos a conversar sobre la acusación constitucional ya ingresada contra el ex ministro de Hacienda, Nicolás Grau, y cómo el presidente de la República, José Antonio Kast, llama a los parlamentarios a no confundir ambos temas, la acusación por un lado con la mega reforma, que incluye modificaciones tributarias y regulatorias. En un instante vuelvo con eso.
5: Vamos a estar contigo, Jorge. Vamos a estar también con Gloria Gutiérrez, sabiendo de los cobros del los morosos del CAE, con retiro total de sus fondos en los bancos. Gloria, ¿cómo estás? Buen día.
8: ¿Qué tal, Verónica? Rodrigo, buenos días.
6: Y hola.
8: Vamos a hablar de las retenciones que ha realizado la Tesorería General de la República a deudores del CAE. Durante el fin de semana conocimos por redes sociales diversos testimonios de personas que acusan haber quedado con sus cuentas bancarias en cero luego de esta acción del ente estatal. El gobierno defiende los métodos empleados por la tesorería. El presidente Kast incluso señaló que tuvieron la oportunidad de ponerse al día. Veamos cuánto se acercaron a la tesorería. La oposición critica en duros términos a la moneda por esto. También hay reparos desde el propio oficialismo. Lo revisaremos todo dentro de los próximos minutos.
6: Hablamos de deporte luego con Ernesto Contreras y estamos, lo decíamos, en las calles de Santiago. Un gran incendio ahí en la calle Libertad, cerquita de nuestra radio. Felipe, ¿qué tal?
9: Sí, y con un nuevo antecedente, lo contábamos hace pocos minutos, el trabajo incesante de bomberos para apagar el incendio de esta casona de tres pisos acá en Libertad con Agustinas, en pleno barrio Yungay, y mientras estaban en pleno trabajo, esta estructura se dio por completo, tres pisos de esta casona, que según los mismos vecinos dan cuenta de que era utilizada para el subarriendo de habitaciones, una especie de cité, es que finalmente la estructura, por lo añosa que es, termina cediendo. Es una emergencia que ocurre hace pocos minutos y que desconocemos incluso si es que hay personas que hayan resultado atrapadas, lo decimos, porque habían voluntarios de bomberos bastante cerca de esta estructura que hace pocos minutos acaba de colapsar acá en el barrio Yungay. El incendio todavía se mantiene a pesar de que se derrumbó esta estructura, porque aparentemente se habría propagado a viviendas colindantes. Desconocemos si es que el incendio se ha propagado a un colegio que está en la parte posterior de esta casona que da hacia calle Agustinas, o viene a las viviendas que se encontraban al costado más hacia el sur, por calle Libertad. Lo cierto es que a raíz del derrumbe de esta estructura, personal de carabineros ha acordonado el perímetro completo y a nosotros nos han desplazado cerca de una cuadra, precisamente para no entorpecer el trabajo de los mismos voluntarios que se encuentran en este lugar. Vemos desde acá, desde calle Libertad con Moneda, que los escombros de esta casa ocupan la calzada completa de calle Libertad. Es por eso que es muy probable que existan personas lesionadas. Lo desconocemos hasta el momento. Esta emergencia ha cambiado su característica. Ahora lo importante es ver y verificar que no hayan voluntarios lesionados. Esos trabajos se están realizando mientras otro grupo de bomberos está atacando las llamas que todavía se encuentran en este lugar. Un procedimiento en pleno desarrollo que nosotros estábamos incluso bastante cerca cuando se derrumba esta estructura, cuando colapsa por el fuego, por también el trabajo de bomberos con el agua. Desconocemos la construcción también, si es que se trataba de una construcción de adobe, por el año imaginamos que sí. Lo cierto, como decía, que ya nos han indicado algunos vecinos que esta vivienda era subarrendada, al menos sus habitaciones, una especie de cité ocupada en esta construcción bastante añosa, patrimonial, en pleno barrio histórico, el barrio Yungay, acá en la comuna de Santiago. Mientras tanto, mientras recabamos más información acerca de las personas que se encontraban cerca y que esperamos que no se encuentren lesionadas, vamos a revisar otros hechos que ocurren durante la noche y que nos trasladan hasta el sector poniente de la capital. Es en la comuna de Cerro Navia, donde vecinos denunciaron ráfagas de disparos, gran cantidad de fuegos artificiales utilizados en la intersección de Juan Chacón Corona con calle Bulgaria. Esto a raíz de una especie de velorio de alto riesgo, pero no lo podemos llamar como velorio porque no hay un cuerpo todavía. Es una persona, un hombre adulto que es asesinado en este lugar durante el fin de semana. Murió abatido, acribillado, en circunstancias que todavía se investigan, y sus conocidos cercanos decidieron despedirlo de una forma bastante violenta, con disparos al aire, con ráfagas, con gran utilización de armas de fuego y fuegos artificiales. Vamos a escuchar parte de registros que se viralizaron a través de redes sociales de ese momento y la crítica que realiza el alcalde de la comuna de Cerro Navia, Mauro Tamayo, que condenó lo ocurrido y emplazó al gobierno a adoptar medidas frente a este tipo de situaciones que afectan a la seguridad de los vecinos del sector.
10: Tuvimos balaceras, fuegos artificiales con arma automática que se demostraba que eran fusiles o subametralladoras haciendo ráfagas de disparos con distintos proyectiles, y eso todavía no genera una respuesta del gobierno. ¿Cuántos muertos más faltan para que el gobierno tome en serio los temas de seguridad y genere las acciones concretas para impedir que siga muriendo gente en Cerro Navia? Una situación terrible. El gobierno que prometió más seguridad solo se quedó en una promesa.
9: También lo contábamos más temprano, también en el sector poniente, pero en la comuna de Quinta Normal se produce un hecho totalmente condenable, que lo describíamos más temprano porque se viraliza también a través de redes sociales un video de una cámara de vigilancia en donde se ve a una mujer de 39 años paseando a su mascota, su perrita, a las 7 de la tarde por calle Juan Barros, cuando es abordada por la espalda, cobardemente, por tres violentos delincuentes que con armas blancas la intimidan, la lanzan al fuego, al suelo y la golpean para quitarle sus pertenencias, una mochila y un banano, que después se conoce más tarde que no portaba muchos objetos de valor, solamente sus pertenencias y comidas para su mascota, para su perrita quien paseaba en ese momento. Resultó con lesiones leves. El fiscal metropolitano Centro Norte, Felipe Olivaría, entregó más detalles respecto a la investigación por este violento asalto.
11: Una víctima, una mujer de 39 años que se encontraba paseando a su perra, es abordada por dos sujetos en una primera oportunidad y posteriormente un tercer tipo, quienes la agreden, la empujan, la botan al suelo, la intimidan también con un arma cortante, con un cuchillo, y a la fuerza finalmente terminan sustrayéndole una mochila que ella portaba y un bolso pequeño donde llevaba varias cosas. Posteriormente los tipos se van a la fuga subiéndose a un vehículo y la víctima queda finalmente en el lugar resultando con lesiones menores.
9: Ahí está el fiscal Felipe Olivarí respecto a los detalles de la investigación. Nosotros nos quedamos acá pendientes del desarrollo de la emergencia, que ha tomado otro tono. Desconocemos si hay personas lesionadas. Han llegado más unidades de bomberos y ambulancias hasta calle Libertad con Agustinas, en donde incluso está entrando, haciendo ingreso, un carro con una escalera telescópica, imaginamos, para trabajar desde la altura. Aparentemente, producto del derrumbe, el incendio ya pasa a segundo plano, no vemos las llamas que veíamos de 5 metros hace algunos minutos. Sí, pero lo importante ahora es ver las características, la dimensión de este derrumbe, de esta estructura, si es que se cayó por completo o solamente fue la fachada, y si es que las personas que estaban trabajando a escasos metros de esta fachada terminan lesionadas.
6: Sí, da la impresión de que los sacaron de ese lugar también por medidas de seguridad. Hay mucha gente de los vecinos que están siendo evacuados, seguramente tú los puedes ver ahora. Felipe,
9: los sacaron. Sí, hay personas que están saliendo con unas bolsas. Claro. Tratamos de hablar con esta persona que ustedes están viendo.
6: Es que sabes, pero que hay casas que están al frente que también se podrían ver afectadas, porque si se cayó una estructura de 3 pisos en la calle, cuidado. Y las llamas continúan, ¿eh? Porque hay un dron que muestra, lo estoy viendo en Mega Noticias, que todavía hay muchísimo fuego al interior. A lo mejor desde el lugar donde tú estás, sí, desde la calle no es tan fácil mirarlo, pero desde el aire se ven llamas bien importantes, y atrás se ve precisamente el patio del colegio que tú decías. Ahí recordemos que hay también un convento a la vuelta, sí, por Agustina.
9: Sí, lo estaba revisando hace poco. Es el colegio María Luisa Villalón, el que se encuentra en la parte posterior. Sí. Y claro, es parte de una congregación religiosa, incluso hay una iglesia por calle Agustinas, que se podrían haber visto comprometidas con la propagación de las llamas que tú dices que persisten. Nosotros, sí, a nosotros nos corrieron hacia Moneda, así que la visibilidad es muy reducida, no solo porque estamos lejos, sino que porque todavía hay sedimentos, polvo y humo producto de esta misma demolición.
6: Sí, ojo que parece que están operando los cortafuegos, sí, y eso impide que el fuego
5: pase al colegio.
6: Ahora, la preocupación ahí se empezó en los techos, que la techumbre puede agarrar alguna llama, alguna pavesa, y ahí se puede complicar la cosa, pero de el hecho, patio del colegio está a nada, a metros.
5: Sí, y de hecho la imagen del dron a la que tú aludías, Rodrigo, que está transmitiendo Mega, muestra el patio del colegio donde hay algunas personas, no sabemos si funcionarios del establecimiento o externos, eventualmente carabineros, que están con linternas, incluso observando la posibilidad de que este incendio se extienda también hacia el establecimiento educacional. El colegio María Luisa Villalón, decías tú recién, Felipe.
6: Sí, pero hay mucho fuego todavía, sí, mucho calor.
9: Sí, sí, todavía la emergencia está continuando y va en dos direcciones. Primero, en trabajar en la remoción de escombros y ver si es que hay personas lesionadas, y también el trabajo en el incendio. Se ha desplegado, sí, esta escalera telescópica, como les decía yo, que está trabajando desde la altura, porque ya con el derrumbe es muy difícil ingresar a la parte posterior de esta casona que se está quemando todavía.
6: No, o sea, a esta hora imposible. De hecho, el fuego está lejos de ser controlado. Hay muchísima actividad de personal de emergencia y, por tanto, imaginamos que un incipiente taco, cuando se inicia la hora punta de la mañana, está cortada la calle Libertad y cortada Agustina completamente.
9: Y Moneda también está cortado.
6: Moneda también.
9: Se suspenden las clases debido al incendio que afecta en CAE. Esta es información en desarrollo del colegio María Luisa Villalón. Se han suspendido las clases de este colegio, informan a través de redes sociales desde el mismo establecimiento.
5: El aviso para los vecinos que tienen a sus hijos, a sus hijas en este colegio, el María Luisa Villalón, ahí a la vueltita de donde se está produciendo a esta hora el incendio, que está todavía en pleno desarrollo y que ha generado un gran derrumbe de una casona que me da la impresión, Felipe, de haber tenido unos 3 pisos, ¿no?
9: Sí, era una estructura de 3 pisos. Nosotros llegamos y nos contactamos justo cuando las llamas incluso estaban empezando, porque estábamos bastante cerca de este lugar. Y es una casona de 3 pisos. Son 2 viviendas que están separadas, pero en la misma estructura. Como suele ser acá, al menos en el barrio Yungay, un barrio patrimonial. Se me quedó en el tintero lo que les estaba contando del tránsito. Sí. Moneda, todo suspendido. Libertad, también suspendido, pero eviten un perímetro de una 2 cuadras a la redonda desde donde fue el incendio para evitar el taco, sobre todo por Agustina. Si es que intentan dirigirse hacia el centro, hay que tomar otra alternativa.
6: Vemos también, estoy describiendo las imágenes de la televisión que ha llegado al lugar, a muchos vecinos que ya salen directamente de sus casas porque en medio del humo, de la sirena, también hay mucho nerviosismo, eventualmente que podría colapsar también alguna otra estructura. Hay un bloqueo total de la calle Libertad, precisamente a propósito de esta emergencia.
9: Sí, vamos a quedarnos muy atentos también para captar impresiones. No hemos visto, me llamó la atención de no haber visto personas, habitantes de este incendio, deben haber sido evacuadas hacia Agustina. Y claro, nosotros, como llegamos por Libertad, no pudimos ver. De hecho, como que el cerco se fue ampliando y las personas fueron quedando hacia el otro costado. Nos vimos, por ejemplo, personas tratando de sacar sus enseres, porque imaginamos que debe haber sido bastante rápido y que se sorprendieron con el inicio de las llamas. Tiene que investigarse sobre todo también las características y las causas de este incendio. Eso va a ser después. Por ahora, la emergencia apremia, como les decía, primero en el trabajo de escombros, personal de salud y también personal de bomberos para apagar las llamas.
5: Que sigue en plena... Sigue en plena vigencia el incendio.
9: En pleno combate.
5: Sí. Siguen las llamas muy altas.
6: Están los bomberos en los techos de la estructura al lado, que debe ser el convento o la iglesia, me da la impresión, tratando de combatir esto. Y al lado hay otro edificio también antiguo, de 2 pisos por lo que se ve, que corre serio peligro, digamos. Está pegado al incendio.
9: Mira, estaba hablando un vecino.
12: Y dicho de paso, o sea, no cumple con las reglas o normativas de un edificio, ¿no?
9: ¿Usted de acá, vecino de acá de la casa?
12: Sí, vivo cerca, por acá.
9: Lo que dice que son construcciones bastante antiguas, que son subarrendadas.
12: Exacto. Lo más probable, como le digo muchas veces, a lo mejor con patricotas médicos no también
9: puede ser. ¿Qué es lo que pudo ver usted?
12: Bueno, cuando el edificio se desplomó a proyecto del sonido, ¿no?
9: Más probable. Bastante grande.
12: Exacto.
9: Okay, muchas gracias. Un vecino acá del sector, no es de la casa afectada, del sector, que puede dar cuenta precisamente de las características de la construcción, que como decíamos nosotros, que somos vecinos también del barrio Yungay, vemos constantemente estas viviendas que están siendo refaccionadas, reacondicionadas, reparadas constantemente, precisamente por lo añoso y por lo débil de las construcciones.
5: Debido al derrumbe total del inmueble, se recomienda a los peatones, dice Transporte Informa, no transitar hacia el perímetro de Agustinas con Libertad debido a un incendio estructural que aún no es controlado. Está bomberos en el lugar, podemos agregar que está también carabineros trabajando, que tienen cercado el sector de esta casona antigua que sigue con el incendio fuera de control tras el derrumbe de una buena parte de la estructura.
6: Varias escaleras telescópicas desde Libertad y también desde Agustina o Portales. Ahí está el parque, que además está siendo reparado, refaccionado. Claro. Hay obras también ahí, lo que eventualmente podría complicar el combate al fuego y las clases suspendidas del colegio colindante a esta emergencia.
5: El María Luisa Villalón, corte total de tránsito, decías además tú, Felipe, en todo el perímetro de Agustinas con Libertad por este incendio. Hay que buscar alternativas si van hacia el centro y habitualmente utilizan esta calle Agustinas. Felipe, retomamos en cualquier momento contigo, seguimos atentos a lo que ocurre con este incendio ahí en pleno centro de la capital. Gracias.
9: Buen día.

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4: 7:31 a.m.
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7: Persona atrapada a casa colindante. Son solo civiles, personas que vivían en su propia casa, no es que hayan sido afectadas, digamos, desde afuera, sino que ellos estaban en su casa y el derrumbe generó que cayeran escombros y esos escombros quedaron bloqueando la puerta de salida.
8: ¿No hay bombero herido?
7: No hay bombero herido, ni lesionado.
8: ¿Serían residentes de ese lugar?
7: Las dos personas que lograron arrancar eran de residentes de la propiedad que se derrumbó.
8: ¿Solo hay 2 heridos?
7: ¿Cuántas personas son? 2 personas.
8: ¿Las características de estas lesiones?
7: Básicamente, quemadura segundo grado y esto retrasada por personas
8: de salud. Propios del incendio, no del derrumbe.
7: Del incendio.
8: ¿El incendio todavía no está controlado?
7: Todavía no está controlado.
8: ¿Y tú tampoco?
7: Tampoco.
8: ¿No se ha propagado a otras viviendas?
7: No, todavía no, pero estamos en eso.
8: ¿No se ha propagado? ¿El colegio no se ha visto afectado, por ejemplo?
7: No.
8: Comandante, estaba el comandante Juan Pablo Schlaco del Cuerpo de Bomberos de Santiago, que entrega detalles respecto a los primeros antecedentes que se conocen. Afortunadamente, producto del derrumbe, no hubo voluntarios lesionados. Sí, hay 10 personas que se encuentran atrapadas, que son de la vivienda de al frente, que por los escombros, el acceso principal a esta casa quedó bloqueado. Hay 2 personas lesionadas producto del incendio y afortunadamente el fuego ya ha sido circunscrito y no se ha propagado a otras viviendas. Es más o menos el resumen de lo que ha dicho a esta hora el segundo comandante del Cuerpo de Bomberos de Santiago.
9: Sí, Libertad, una calle angosta,
8: muy angosta
9: en ese sector, y al frente hay unas casas que también son muy añosas, algunas que no están en buenas condiciones, y claro, ahora esas personas que están ahí no pueden salir porque está todo el escombro en la calle, digamos, bloqueando el acceso.
10: Están atrapadas literalmente en su vivienda. ¿No corre riesgo de expansión el incendio hacia ese sector donde están las personas, Felipe?
8: No, afortunadamente no. Según lo que se le entiende al comandante, es que ya el fuego ha estado en su mayoría contra... Amigo, tú eres vecino de acá, de la casa.
11: Sí, al frente, la casa al frente, sí. ¿Por qué?
8: ¿Tú estuviste atrapado?
11: Sí, de hecho los escombros del tercer piso al derrumbarse cayeron sobre justo al frente de mi casa. Agarro 164, 166, 184 y 174. Son 3 casos.
8: ¿Cómo están ustedes, sus vecinos?
11: Mal. O sea, están todos sin hogar, los 3 pisos, era mucha gente, muchas habitaciones, están todos sin hogar. En la casa del frente está imposibilitada de acceder por los escombros. Se perdió un auto, que si yo fuera lo mismo el auto, si son las vías. No sabemos si los escombros cayeron por más de más gente que estaba en la vereda, porque habían oficiales, habían bomberos también. Entonces, toda una incertidumbre por toda la cantidad de humo que hay, no se ve nada, agarró toda la cuerda de Libertad con Moneda hasta Agustina. Y nada, el incendio partió en el primer piso de una de las numeraciones. Bueno, y de ahí agarró hacia arriba. Creo que fue uno de los primeros, yo de la casa del frente, que vio el fuego y empecé a gritar incendio porque salían todos, a todo chancho, y así empecé a alertar entre otros golpes de los vecinos para que empezaran a salir, porque sabíamos que la casa toda de madera, que está al lado del templo San José, de la iglesia del colegio María Luisa Villalón, podía agarrar todo, todo en madera, y finalmente lo hizo, lo agarró hasta el tercer piso, destruyó una casa entera de casi 50 metros, no sé, de vereda, y ya tenías harto, entonces es mucha gente la que perdió su vivienda, así que nada, tuvimos que evacuar nosotros también, porque quedó bloqueada nuestra entrada, sacar nuestras pocas pertenencias que podíamos obtener en mano, y aquí estamos a la expectativa de que la gente al frente esté bien, habían animales adentro, qué sé yo, toda una incertidumbre, hay que esperar a que termine esto. No.
8: ¿Tu nombre?
11: Camilo Sotomayor.
8: Camilo, muchas gracias. Bastante elocuente el testimonio del vecino, que da cuenta precisamente de la magnitud de lo que ocurre, un testigo presencial de este hecho.
9: Una situación bien complicada, una emergencia en curso todavía, seguimos contigo en el lugar. Gracias, Felipe.
8: Buenos días.
10: Vamos a otro tema por el momento. En cualquier instante volvemos al sector de Libertad con Agustinas. Pero por ahora hablemos de la acusación constitucional que finalmente fue ingresada contra el ex ministro Nicolás Grau. El presidente Kast pide no mezclar esta ofensiva con su mega reforma. Jorge Espinoza Cuellar, te escuchamos atentos.
4: Sí, finalmente fueron 12 los parlamentarios que firmaron esta acusación constitucional contra el ex ministro de Hacienda, Nicolás Grau. Son del Partido Nacional Libertario, el Partido Republicano, RN, el PDG y el Partido Social Cristiano. Se trata de un escrito de 60 páginas que incluyen los 4 capítulos de esta acusación, que es básicamente por entrega de información fiscal inconsistente, vulneración a los principios de unidad y coordinación que rigen la administración financiera, omisión de obligaciones y compromisos financieros relevantes y por infringir el deber de consistencia y coherencia en la programación financiera del Estado. Se presentó esta acusación que fue liderada, al menos en la presentación pública, por el republicano Benjamín Moreno y el nacional libertario Cristóbal Urruti Coechea, a quienes vamos a escuchar.
12: Cuando hablamos de 2 puntos del Producto Interno Bruto de desvío, estamos hablando de alrededor de 10 mil billones de dólares. Cuando hablamos de un error de 50 hospitales públicos, no estamos hablando de un error de cálculo. Estamos hablando de una decisión política.
13: Por todo esto, consideramos y estamos seguros de que la acusación constitucional debe avanzar y se le debe prohibir al ex ministro Nicolás Grau cumplir cualquier cargo público durante los próximos 5 años porque no tiene la capacidad suficiente para administrar, para delegar o para simplemente contar la verdad.
4: Bueno, hoy, un rato más, en la sesión de sala de las 10 de la mañana se dará cuenta precisamente del ingreso de esta acusación y se van a sortear por tómbola los 5 integrantes de la comisión parlamentaria que va a tener que analizarla. Ya empiezan entonces a correr los plazos para notificar al acusado, para el funcionamiento de la comisión parlamentaria, para recibir la contestación de Grau y para que la comisión emita su informe a la sala para que después esta proceda a votar. Podrían ser unas 2 semanas o más si es que se ocupan todos los plazos máximos. Y en caso de llegar al Senado, se verá de forma paralela con la mega reforma tributaria que está impulsando el gobierno y que se tramita precisamente en la Cámara Alta. Por lo pronto, no están asegurados todos los votos del oficialismo para esta acusación. Los diputados Jorge Guzmán, de Evópoli, y Jimena Osandón, de Renovación Nacional, tomaron cierta distancia de esta ofensiva. Eso no quiere decir necesariamente que vayan a votar en contra, sino que por ahora no se comprometen a apoyarla. Vamos a escuchar precisamente qué decían ellos y luego al biministro Claudio Alvarado, que ojo, dice esperar que esto no signifique el inicio de una espiral de acusaciones, y detrásito de ellos al presidente José Antonio Kast, quien llama a no mezclar esta acusación con la mega reforma tributaria y regulatoria.
14: En las últimas dos administraciones presidenciales se ha usado de muy mala forma el instrumento de la acusación constitucional. Y por tanto, lo que nos corresponde hacer en responsabilidad es conocer el contenido de la acusación constitucional, analizarla y tomar una determinación. No le tenemos miedo a la crítica, no le tenemos miedo al reproche.
15: Puede ser que de aquí en adelante, cada vez que un ministro de Hacienda cometa algún error en alguna proyección, también va a ser acusado constitucionalmente. Esto es sembrar algo que el día de mañana puede ser un boomerang para los que están gobernando.
16: Bueno, yo espero que no. Y si caemos en una espiral de acusaciones, yo creo que lo único que estamos contribuyendo es a desprestigiar la actividad política. Cuando hay fundamentos, hay que hacerlo.
17: No creo que deba ser la moneda de cambio. Y si yo le dijera, bueno, le cambio la acusación por los votos a este proyecto, creo que no correspondería. Cada cosa se tiene que votar en su mérito. Si los parlamentarios legítimamente estiman que nuestro proyecto de ley de reconstrucción no es lo que se debe hacer, deben votar en contra.
9: Ahora, parece inevitable que las cosas a la larga terminen cruzándose. Respecto de lo de la espiral que habla Alvarado, Jorge, tú lo has vivido estos años en el Congreso, digamos. Este parece ser un camino sin retorno. Esto partió, nos tocó a nosotros cubrirlo hace no sé cuánto tiempo, con Yarna Proboste, después vino Harald Beyer, en el segundo gobierno de Sebastián Piñera fue una cuestión ya desatada, en el gobierno de Gabriel Boric lo mismo, y terminaron muchas veces siendo verdaderos fiascos políticos, porque de verdad que era como 31 minutos esto de mi show, quiero hacer mi show, con exposiciones gigantescas, con performance de los parlamentarios. O sea, de verdad que se muestra a ratos la peor cara de la política.
10: Y digamos, con personas acusadas constitucionalmente, como Yasna Proboste, como Harald Beyer,
9: que
10: fueron
9: pato,
10: finalmente injustamente condenadas a estar 5 años fuera de cualquier actividad política.
4: Claro, o sea, no es una locura decir que se abre la temporada de acusaciones constitucionales. Mira, y esa es la preocupación que hay en una parte del oficialismo, porque de ahora en adelante, salvo esta acusación contra un exministro, todas las demás podrían ir contra secretarios de Estado del presidente José Antonio Kast.
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21: 7:43 a.m.
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23: Bienvenidos al programa de consejo, de ayuda, de orientación, programa de este indiecito, programa con el cual usted puede solucionar la problema, la dificultad. Si usted siente
0: molestias, si usted siente, hermano civilizado, dolores en parte de su cuerpo, si usted siente angustia, pena, tristeza, podemos ayudar. Podemos a través de rezo, de oración, de secretos, a través de la madre naturaleza, podemos ayudar a través de las planticas y a través de oraciones, de rezos, de conjuras, para todas las personitas que tienen problemas, que tienen dificultades. 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Por eso ustedes, hermano mío, también escuchan cantidad y cantidad de testimonios de agradecimiento de personas que muchas veces han ido a otros lugares y no les han podido ayudar, pero gente que me ha visitado me ha dado la mensaje de agradecimiento por el favor recibido, por la ayuda que este indiecito Tupac Lawal les pudo hacer. 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Estamos en vivo, en directo, estamos acá detrás de este micrófono, acá encerrados en este cuartico, en la parata cabina vidrio, ayudando y llevando esa orientación, esa ayuda, ese consejo para todas esas personas que están con problemas, que están con dificultades. Personas que en estos momentos escuchan ruidos, golpes, cosas extrañas en los hogares. Personas que tienen un familiar metido en la droga, en la alcohol. Personas que en estos momentos no pueden ser felices en la parte sentimental. Tenemos secretos, tenemos conocimiento, tenemos poder. Sabemos a través de la magia, a través de las rezos, a través de las macumbas, cómo podemos ayudar y cómo podemos sanar y curar esa enfermedad que muchas veces no se puede sanar con la ciencia médica, sino que a través de la parte espiritual. 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Vamos con la primera, la llamadita de hoy día, martes. Estamos acá en vivo y en directo, acá en la radio. Vamos a ver quién está con Indiecito.
2: ¿Cuánto tiempo lleva usted escuchando a Indio?
3: Hace tiempo.
2: Hace la tiempecito. ¿Usted ya me lo ha visitado?
3: No, nunca.
2: ¿Nunca? ¿Por qué no me ha visitado, hermanito?
3: Ha tenido tiempo.
2: Tiene que tratar
3: todos los días.
2: Tener que tratar de hacérsela a tiempo, hermano civilizado. ¿Me entender?
3: Mal.
2: Bueno, hermano mío, regáleme fecha de la nacimiento de usted.
3: 3 de octubre 54.
2: 3 de octubre del año 1900.
3: 54.
2: La 54. Veo últimamente, hermano civilizado, que las cosas no le han salido bien a usted. Hombre noble, de buen sentimiento, de buen corazón, que ha tratado siempre de salir adelante, de surgir, pero veo que todo se le ha venido para abajo, todo se le ha venido al piso.
3: Sí.
2: En su fecha de la nacimiento me marca que usted era una personita que tener esposita, ¿cierto?
3: ¿Cómo?
2: ¿Usted tiene una personita, una esposa?
3: Sí, también enferma.
2: ¿Cuánto tiempo lleva con esposita?
3: Como 5 años.
2: Regáleme fecha de nacimiento de su esposa.
3: 12 de octubre del 57, parece.
2: 12 de octubre del año 1900.
3: 57, parece que.
2: 57.
3: Tiene 48 o 49 años.
2: ¿Por qué se lo digo, hermano mío? Porque aquí últimamente a su esposa no la veo muy bien.
3: No.
2: La veo decaída, la veo bajoneada. Al igual que usted, hermano civilizado, usted anda deprimido, anda angustiado.
3: Sí.
2: ¿Me entender?
3: Sí.
2: Porque lo últimamente, hermano civilizado, todo lo que usted trata de emprender, todo se le trunca. Se le han cerrado las puertas, el dinero que agarra usted no rinde, no luce.
3: No.
2: También veo que su esposa últimamente la veo muy enferma.
3: Sí, que enferma.
2: La veo, hermano civilizado, con muchos dolores en piernas, cinturita. En la parte de la estomaguita también, hermano mío.
3: También.
2: Mucha dolor de cabeza, mareo, emborrachamiento. ¿Sí se ha dado de cuenta?
3: Sí.
2: ¿Y usted ya la haber llevado al médico, a la ciencia médica?
3: Ella tiene diabetes.
2: Eso será un problema la natural, ¿me entender? Pero lo que sí le digo, hermano civilizado, es que últimamente a ella tampoco le han pasado cosas muy buenas, hermano mío.
3: Sí.
2: Porque ella últimamente, hermano civilizado, ella puede tener la diabetes, pero ella, hermano civilizado, parece que anduviera, hermano civilizado, así como en otras palabras, en otro mundo.
3: Sí.
2: ¿Me entender? Porque usted le habla, le dice algo y esta mujer como que no lo oye, no lo escucha.
3: Claro.
2: ¿Me entenderá? Y también últimamente, hermano civilizado, hay mucha mareo, mucha la emborrachamiento en ella. También últimamente, hermano civilizado, acortamiento de la vista. ¿Sí se ha dado de cuenta, cierta? ¿Aloha?
3: Sí, sí.
2: Por algo se lo está diciendo, hermano mío.
3: Yeah.
2: Lo que va a hacer usted, hermano mío, va a venirse con ella.
3: Yeah.
2: ¿Me entender?
3: Sí, hay cosa mala.
2: Hay cosa negativa, por eso le estar diciendo.
3: Yeah.
2: ¿Me entender?
3: Sí.
2: Por eso lo estar dejando que vengan a nuestra malojita para nosotros poder ayudarle.
3: Yeah.
2: ¿Bueno?
3: Listo.
2: Bueno, hermano mío, que Dios lo bendecí. Gracias por preferir a Indio.
3: Vale, gracias.
2: Hasta pronto.
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0: Así como muchas personas se comunican en este momento, usted también se puede comunicar con nosotros en la vivo y en la directo. Usted también puede llamarnos y puede saber lo que le está pasando, lo que le está sucediendo. Si ese problema es en la natural, a través de plantas, de raíces, de cortezas, de bejucos, de extractos, de aceites que tenemos a través de la madre naturaleza, podemos ayudarle. Ser muchas las personitas que en estos momentos sintonizan este programa. Y por eso usted en estos momentos también, a través de la ayuda, a través de este indiecito, poder ayudarse, sanarse, curarse. Si ese problema es ser la postizo, ser un daño, ser una brujería, ser una maleficia, que siente su casa cargada, que siente su terreno, que se le mueren los animales, podemos a través de la parte espiritual sacar todo lo negativo, todo lo malo, porque tenemos conocimiento y tenemos poder. Este indiecito que les habla en estos momentos está para ayudar y está para sanar cualquier problema y cualquier dificultad. Vamos con testimonios de personas que llegan y me visitan en los diferentes lugares en donde hacemos la atención. Escuchemos con atención.
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0: Estamos aquí en Malojita de Indiecito, donde mucha persona nos llega a visitar, y estamos aquí con un paciente de Indiecito que nos quiere dar el testimonio de agradecimiento. Hermano mío, buen día.
1: Buenos días, hermano.
0: Hermano mío, cuéntele usted a todas las personas cómo se sentía usted antes de venir acá donde nosotros.
1: Bueno, yo la verdad que me sentía mal, me dolía mucho la columna, la pierna, la cabeza, todo el cuerpo. Y vine ante el hermano, el diecito, hoy día me siento, con los remedios que me han dado, me siento bien, con ánimo, porque antes no tenía ánimo, no tenía fuerza en las piernas, y me he sentido bien, gracias a Dios.
2: ¿Qué mensaje tiene usted para todas esas personas que no creen en estas cosas, que dicen que estas cosas son mentiras?
1: Bueno, yo lo que le digo a las personas que están escuchando, de que tengan fe y crean en el Diosito, que él lo sana y lo cura. Y que vengan acá donde el Diosito, que él los va a sanar. De todo mal que tengan, tiene la capacidad para hacer, para aliviarlo. Y que se van a sentir bien.
2: Hermano mío, a usted también se le habló de un daño, de una brujería, de una maldad. A usted le mostraron, usted vio con sus propios ojos esa negatividad.
1: Efectivamente, yo cuando vine me mostraron y la verdad que me sorprendí. Y por eso tengo fe que los remedios que me han dado me han hecho bien, me he sentido bien y actualmente estoy bien ahora.
2: Hermano mío, esta testimonia, para que sea real y sincera, deme su nombre y su número de RUT.
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2: Hermano mío, gracias por su mensaje, que Dios lo bendiga. Y la última palabrita para esas personas que van a escuchar la radio y este testimonio.
1: Que vengan acá donde el lentecito, que tengan fe y tengan confianza que van a aliviar.
2: Gracias por su mensaje y que mi Dios le bendiga.
1: Gracias a usted, muchas gracias.
22: Que venga así y que vengan con mucha fe, porque sí, lo que dice el lentecito es pura verdad.
2: 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Gracias por la atención prestada y nos vuelven a escuchar en el mismo horario.
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0: 8 de la mañana, un minuto.
1: ¿Qué tal? Buenos días, ¿cómo le va? Llegó la lluvia, estamos próximos al invierno ya. Próximo fin de semana 21 va a llegar el invierno. ¿Cómo está don Miguel Ángel? ¿Sí? Qué bueno. El día de hoy, Santoral Católico recuerda según mi calendario a Efrén. Efrén y Efraín, para ambos felicidades. Que lo pasen muy bien el día de hoy. Efrén y Efraín, eso es. 9 de junio es el día 160, 205 días para que finalice el año. Llueve en Valdivia copiosamente. Tenemos una temperatura de 9, 10 grados. A rato la visibilidad es nula. Y en otro momento se ve súper bien, así que tenga precaución. Y que alguien se haga cargo, por favor. No puede ser que en Valdivia no hay tachas de color rojo, amarillo en algunos sectores. En la entrada de Cabo Blanco no hay ninguna tacha, excepto unas nuevas que colocaron ahí porque ahora tienen una curva en una parte donde antes no había una curva. Cabo Blanco. Antes del puente Santa Rosa hay unas par de tachas. Entre San José y Mariquina y Valdivia. Son contadas con la mano las tachas, algunas ya perdidas, otras. La demarcación el día de hoy era muy esencial, las tachas, porque está lloviendo, no se ve. Háganse cargo, por favor. MOP, vialidad, que alguien se haga cargo del asunto. No, no, salir con la respuesta. No, en que 3 años más vamos a tener doble vía y va a estar todo bien. Por favor. Lo de la doble vía todavía falta harto para que llegue, pero que avance es lo que queremos. Nada más, ok. Operación Nérida desarticula red de pesca ilegal con funcionarios públicos implicados. Municipalidad de Valdivia inició sumario tras la detención de funcionario en la investigación por comercio ilegal de recursos marinos. Despectivamente uno puede decir, ah, es que son unos pescados, unos par de locos, sí, pero afecta el negocio, el comercio de la región, cuando estamos hablando de un volumen tan alto. Estamos hablando de casi 9.000 millones de pesos. No 9 millones, 9.000 millones de pesos. Ok. Hay un accidente vehicular en la ruta Valdivia-Antilwe. La emergencia se registra entre el sector Arique con Pisuinco. Bomberos trabajan en el lugar. Eso está pasando. Anoche, varias personas baleadas ingresaron al hospital base de Valdivia. Una de las víctimas falleció. Fue esto en la madrugada. El accidente fue hace poquito nomás. Lo de lo otro fue anoche. Aquí destaca bomberos. Estamos respondiendo a rescate de un accidente de tránsito. 2 unidades de bomberos al sector. Lo que está pasando en este momento, reitero. Vamos ahora con el diario Austral de Valdivia. Un poquito porque no quiere aparecer. Ahora sí. Ahí está. Desbaratan banda criminal extendida por 5 regiones y hay funcionarios públicos detenidos. Un operativo de 300 funcionarios de la PDI logró apresar a 54 personas y realizar 58 allanamientos. Son productos del mar. Seremi define los desafíos regionales en medio ambiente. Enrique Gilmour. Fossi ejecuta proyecto por 228 millones de pesos para familias de Corral. Desde la región piden reconsiderar los embargos a deudores del CAE. Vamos ahora con sitio de la radio Sago Osorno. El tribunal dejó en libertad a chofer que atropelló y causó la muerte de un empresario en Purranque. Esteros contaminados perjudican avances en calidad del río Damas. Oye, allí hay que hacer un tremendo trabajo, ¿eh? Radio Chiloé Castro. Levantan provisión sanitaria en la escuela de Castro y Chonchi tras subsanar las observaciones. Con 30 funcionarios en Puerto Montt y 9 extensiones en Calbuco y Castro, lanzaron las temporales teatrales 2026. Prisión preventiva para imputado por femicidio no íntimo frustrado en Hornopirén. La 8 de la mañana con 8 minutos. La tercera, gobierno defiende cobros del CAE incluidos embargo a cuentas corrientes anti inquietud oficialista. Oferta de trabajo suman 7 meses de caída consecutiva y anticipan un bajo crecimiento del empleo en los próximos meses. La cuarta, métele casquillo. Filtran chat que condenaría a la ejecutiva venezolana del Banco Estado vinculada al tren de Aragua. La reacción de la comunista Carol Cariola a la filtración de las fotos íntimas de la RN Camila Flores desató múltiples comentarios. La senadora comunista se pronunció ante grave denuncia de su colega. Generó debate en la web. La 8 de la mañana con 9 minutos. Malas noticias para el mago Valdivia. Recibe duro revés judicial. El exfutbolista había logrado aliviar medidas cautelares en su contra, pero no duró mucho. Ah, y la Camila Flores, según señalan, las fotos íntimas habrían sido de su ex marido. Eso es lo que está develando. Ahora. Muy bien. Las 8 de la mañana con 10 minutos, vámonos a El Mercurio. El doble filo del oficialismo en el Congreso buscará aprobar la acusación contra el exministro Grau y negociará en paralelo el plan de reconstrucción. 70.000 personas aclaman a León XIV en Bernabéu. Está en una gira ahí en España. La última noticia, Maca Venegas analiza la filtración de las imágenes íntimas de la senadora Camila Flores. Es imperdonable, es un delito, dice la abogada, que en 2010 vivió un episodio similar. Parlamentaria protestó por la difusión del material grabado con cámara de seguridad de su casa. De las cámaras de seguridad sacaron la información de las fotos íntimas. La segunda, Tesorería General de la República indicó de que la mayor parte de embargos por CAE han sido para deudores con ingresos por más de 3.500.000 pesos. Presidente abordó la acusación constitucional contra Grau, debate por proyecto de reconstrucción. No creo que deba ser la moneda de cambio, dijo el presidente. Del electrónico Mol, polémica. Estados Unidos deja sin mundial al agarronado árbitro y su país exige explicaciones. La FIFA también se refirió al asunto. FIFA oficializa el nombre del chileno que estará en el primer partido del Mundial 2026. Dirá presente México-Sudáfrica. ¿Quién va a ser? El árbitro chileno Juan Lara fue designado por la FIFA para colaborar en el VAR. La Roja contra República del Congo. Van a jugar. Podrá verlo por Chilevisión y todas las plataformas de otro stream, de los streaming. El partido se jugará en la ciudad Orleans de Francia. Se juega hoy a puerta cerrada a las 12 horas en el estadio de la Surce. Gonzalo Tapia podría volver a Chile. Está jugando en Sao Paulo en este momento. Podría llegar a la Católica. Es lo que se está informando a esta hora. Messi, Lamine, Neymar están ahí porque están con algunas lesiones, ¿eh? Pero se están recuperando. Pero Neymar es como que está más complicado, ¿eh? Bueno, veremos qué es lo que pasa. Hoy día es martes, el jueves es el inicio del Mundial. Son las 8 de la mañana, 13 minutos. Voy a hacer un pequeño silencio. Es que me encanta cuando llueve. Esa es la verdad. Pero pienso en lo otro, la gente que no tiene calefacción, los que están en la calle, los que están enfermos. Pienso en los peatones también. Por favor, los conductores, alguna vez fueron peatones también, no tiren el auto con agua encima de la gente, pasen con más cuidado. Dirección Meteorológica de Chile, 9 grados en Valdivia, cielos cubiertos y con lluvia en este instante, y por la tarde puede haber un poquito de viento, pero no se asuste, un poquito nomás. Máxima de hoy 12, y mañana contraste, mínima de 3, máxima de 10, nublado parcial. Puede que tengamos algún chubasco en la tarde, jueves y viernes va a volver a llover. Según el AccuWeather, 10 grados en Valdivia, la sensación térmica es como si hubieran 6. ¿Y el Ángel? ¿Sí? ¿Sí? Máxima para hoy 12 grados. ¿Por qué estás tan pálido, Miguel Ángel? Tiene frío, dice. Ya. Viento norte, noreste a razón de 12 a 29 kilómetros por hora para mañana. Puede que tengamos algunos chubascos en la tarde. A esta hora por Nocapa, Chabelita, Las Minas, niebla Los Molinos, Curiñanco, el hermoso sector de San Ignacio. ¿Alguna vez han visto una foto, un video de el atardecer de San Ignacio? Es muy lindo. 10 grados. 10 grados en la comuna Puerto de Corral, Mancera, Isla del Rey, Futa, Chaiwín. ¿Alguna vez han visto un video, una foto de Chaiwín al atardecer? También maravilloso. Ni hablar de Mehuín. Históricamente Mehuín siempre ha sido maravilloso. 10 grados en Mehuín, 10 grados en Chanchan. Nuestros amigos de Cayumapu, Máfil, Tralcao, Pelchuquín, 9 grados. Linguento, San José, 9 grados. Estación Mariquina, Ciruelos, Lanco, 9 grados. Malalhue, Panguipulli, Neltume, Coñeripe, Liquiñe, 9 grados. Los Lagos, 9 grados. Lo mismo en Antilhue. Camino a Antilhue hay un accidente, tengan precaución. También habría otro en la salida sur, dicen, a la altura del kilómetro 8. Nos quedamos en Huellelhue, 9 grados. Por su parte, los amigos de Paya con la Unión Río Bueno están con 8 grados. Futrono Lagorrán con 9 grados. La Barra, 9 grados. De Water Channel, temperatura actual 9 grados en Valdivia. Se espera una máxima de 12. En la noche va a descender a 3. Va a llover el día de hoy con frío, señores. Así es que hay que abrigarse. Esta agua que estamos ahora, más o menos intensa, va a llegar por lo menos hasta las 2 de la tarde. Después de eso, va entre la 1 y las 2 va a declinar abruptamente, o puede que sea antes. Después de las 3 pueden caer algunos chubascos nuevamente, algunas cosas así. Cuando falten 26 minutos para las 6 va a ser la puesta de sol, 100% humedad a esta hora. Para mañana pronostico una temperatura mínima de 9, máxima de 12 grados, chubasco por la tarde. Oye, a rato llueve con un poquito de viento ahora en la mañana a esta hora. Precaución a los conductores en carretera y en todos lados, porque con viento cambia la cosa abruptamente. Y repito, faltan tachas en la carretera, faltan tachas en todos los sectores de Cabo Blanco, en algunos sectores hay, la salida sur también. Impresionante la gente, los conductores de camiones, buses, bueno, algunos se saben de memoria prácticamente, yo creo que está a ojos cerrados. Están conduciendo. Ya están denunciando de que hay auto en un pasaje sobre la vereda y prohíben la salida de vehículos. En la calle Fresia. Oye, aquí al ladito. Aquí al ladito. Que hay algunos automovilistas que se estacionan, le da lo mismo, y se estacionan en la salida de ¿cómo es que se llama? De vehículo. No puede ser eso. Ya. Ya revisamos el tiempo, vamos a los indicadores económicos. No se estacione en la salida de un vehículo de una casa. Unidad tributaria mensual, junio, 71.506 pesos. El dólar en el día de hoy inicia a transacciones a 918 pesos 91 centavos. El euro, 1.060 pesos 12 centavos. Subieron. La UF sigue subiendo hasta hoy. 40.763 pesos 26 centavos. El índice de valor promedio, 41.871 pesos 14 centavos. La farmacia de turno para hoy 9 de junio es Sal Cobrán de Camilo Enríquez 450. Efraín y Efren están de onomástico. Para ambos, felicidades, que lo pasen estupendamente bien, nuestros auditores, el día de hoy. Para los que están de cumpleaños, un fuerte abrazo. El día de hoy es el día de los primos. Saludo a todos mis primos. Entonces, aquí de Valdivia, de todo Chile. Primos y primas. Había un conjunto que se llamaba Las Primas, ¿te acuerdas? Sí. Claro, ahora me acordé. Así que para todos los primos, primas, que estén muy bien, que tengan un bonito día, que lo pasen regio. Hoy es el Día Internacional de los Archivos. Hoy es el Día Mundial de la Acreditación, Día de la Niñez y de la Adolescencia en las Américas. Y el día de hoy, pucha, que es lindo en Chile hoy. Hoy es el Día Nacional del Barros Luco. Así que necesitamos 6 aquí en la Radio Austral, que yo me como 2. No. ¿Cuántos que somos? 7 diarios, claro. Ya, Barros Luco el día de hoy, entonces, al marzo. Ya sabemos ya, Miguel Ángel, con qué te voy a poner hoy día. Muy bien. Para los cuidadores y cuidadoras, nuestro cordial saludo, que estén estupendamente bien. Por acá nos dice una auditora, falta pintura en los lomos de toro del bosque, también en el de Avenida Francia. Oye, ¿qué cuesta ir a pasar un rodillo, no es cierto? Con un poco de pintura, se seca y listo. Lo que pasa es que no se ven, pero hay que ver al lado derecho siempre, o al lado izquierdo. Siempre hay un lechero redondito así, dice máxima velocidad, ¿no? 50, respeten la de 50. En Cayumapu ya están instalados los lomos de toro, así es que se los diga nomás en la inauguración, Ahí un automovilista se le reventó el neumático que tuvo que frenar de una. Bueno. Cuidadores y cuidadoras, un feliz día, que lo pasen bien. 8 de la mañana, 22 minutos, en el territorio chileno continental occidental, a excepción de las regiones de Aysén, Magallanes y Antártica chilena, donde son las 9 con 22. 6 de la mañana, 22 minutos, en el territorio chileno insular occidental, Isla Rapa Nui e Isla Salas y Gómez. Chile es una nación tricontinental. 12 horas, 22 minutos, en el tiempo universal coordinado. Esa es la hora mundial.
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0: 8 de la mañana, 23 minutos.

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0: 8 de la mañana, 24 minutos.
1: Son las 8 de la mañana, 24 minutos. ¿Cómo es que se llamaba nuestro amigo que nos traía el diario temprano todos los días, 6 y media, 7 de la mañana, nos saludaban? Juanito. Juanito Oyarzo. Para Juanito Oyarzo le vamos a enviar un cordial saludo. Ojalá que esté bien. Hemos sabido que no ha estado muy bien de salud. Así que para él, el saludo para nuestro ex suplementero Juan Oyarzo. Muy bien. Y ahora, ¿a quién tenemos de suplementero? ¿Te acuerdas, Miguel, o no? Que a mí se me va la memoria de repente. Don Benedicto Arcos. Mira la memoria que tengo. Don Benedicto Arcos, que esté bien. Él nos trae el diario ahora todos los días, pero antes era Juan Oyarzo el que nos traía. Saludos para él, no ha estado muy bien de salud, supimos. Ya por acá nos dice una auditora, la señora Gladys, a mí me gusta la lluvia, pero me preocupo por los niños que se mojan. Los automovilistas llegan y pasan. Tienen razón. Hagamos un poquito de conciencia, a conducir con cuidado y cuidemos los peatones, las mamitas que van con los niños y todo eso. Los adultos mayores también.

La Policía de Investigación y el Ministerio Público dieron un golpe definitivo a una compleja organización criminal dedicada a la extracción, transporte y comercialización ilícita de recursos hidrobiológicos. La denominada Operación Nereida culminó con la detención de 54 personas, marcando la audiencia de control de detención más masiva en la historia de la región. El señor prefecto e inspector José Miguel Sea, jefe de la región policial de la PDI, explicó que la banda operaba trasladando productos, principalmente merluza austral, congrio dorado, pejerreyes y locos, desde la región de Los Lagos para ser distribuido en 5 regiones del país. Según el señor Sea, la organización utilizaba sofisticado modus operandi, realizando los traslados de madrugada y tomando precauciones extremas para llegar al último eslabón de la cadena, el consumidor final. La fiscal regional de Los Ríos, Tatiana Esquivel, detalló de que la indagatoria comenzó en el 2024. Tras recibir antecedentes de la venta ilegal de estos recursos, algunos de los cuales se encuentran sobreexplotados. La estructura criminal incluía proveedores, transportistas, comercializadores, administradores de ganancia y facilitadores de la evasión de los controles. Uno de los puntos más sensibles del operativo es la implicancia de funcionarios públicos dentro de la red criminal. Ante las consultas de la prensa, la fiscal Esquivel confirmó la detención de miembros de Carabineros de Chile y se refirió a la existencia de otros funcionarios públicos involucrados en la estructura. «Es efectivo que existen funcionarios públicos detenidos», señaló la fiscal Tatiana Esquivel, añadiendo de que el rol específico de los cargos, que incluyen lavado de activos, van a ser comunicados en la audiencia de formalización ante el Juzgado de Garantía de Valdivia, que es el día de hoy. Incluso ante preguntas sobre posible participación de colaboradores de la Municipalidad de Valdivia, la Fiscalía mantuvo la reserva de los nombres, pero enfatizó de que todos los detenidos cumplían un rol activo en esta organización. El impacto económico de la red es devastador para las arcas fiscales. Hugo Brito, que es el director regional del Servicio de Impuestos Internos, reveló de que la institución trabajó más de un año y medio en la trazabilidad comercial del ilícito. La denuncia presentada por el Servicio de Impuestos Internos estima una evaluación que supera los 6.000 millones de pesos. Son impuestos que se evaden y que el Estado deja de percibir, sentenció el señor Brito, destacando que la cadena tributaria se rompió totalmente en este esquema de crimen organizado. La investigación de la evasión, si bien supera los 6.000 millones, podría alcanzar hasta los 40.000 millones de pesos, según indicó y reconoció el director regional del Servicio de Impuestos Internos. Por su parte, Esteban Donoso, director nacional subrogante de Serna Pesca, explicó de que la denuncia se originó el año 2024. Nace tras detectar patrones repetitivos en ciertos transportistas y vehículos durante los controles de rutina, lo que permitió establecer la existencia de una asociación ilícita. Desde el gobierno de la delegación presidencial, Vicky Carrasco Silva destacó el éxito del despliegue, que contó con más de 200 efectivos policiales en diversas regiones. Como gobierno, no vamos a permitir de que esta banda siga destruyendo el comercio legal y el trabajo de los pescadores, afirmó la autoridad, reiterando de que se ha aclarado una guerra al crimen organizado en la zona. El operativo también permitió la incautación de una cantidad aún no determinada de vehículos, inmuebles, dinero en efectivo, bienes que forman parte del patrimonio generado por la red ilícita. Los imputados enfrentan cargos por al menos de 6 delitos, siendo el lavado de activos el eje central de la investigación. Los detenidos van a ser presentados hoy martes 9 ante el Juzgado de Garantía de Valdivia. Trascendió en la difusión sobre este operativo que entre los detenidos hay funcionarios de la Municipalidad de Valdivia, función que lo hace cercano a la alcaldía.
tras conocer

0: La noticia, la Municipalidad de Valdivia emitió el siguiente comunicado. Textual dice: la administración de la Municipalidad de Valdivia ha tomado conocimiento que uno de sus funcionarios ha sido puesto a disposición de los tribunales en el contexto de una investigación sobre eventuales delitos relativos a comercio ilícito de recursos marinos. La Municipalidad de Valdivia el día de hoy instruyó el sumario correspondiente a fin de esclarecer las eventuales responsabilidades administrativas. Junto con ello, estaremos pendientes de las resoluciones dictadas por los tribunales de justicia. Los vecinos pueden estar seguros de que esta municipalidad, como ha sido su proceder habitual, no aceptará conducta impropia, exigiendo siempre los más altos estándares de transparencia y probidad. Es lo que señala el texto. Así cerró este comunicado. De hecho, ya iniciaron un sumario, se indicó. Así que vamos a estar atentos a lo que sucede el día de hoy. Se habla de que son 54 detenidos, se allanaron más de 58 viviendas. Por el momento ya de los bienes hay automóviles. Una cantidad de chequeras, cuentas corrientes impresionantes, ¿eh? Muchas. Tarjetas de crédito, de débito, ¿ya? Relojes de alta gama. ¿Qué es lo que es un reloj de alta gama? Que cuesta sobre $1,000,000, $2,000,000. ¿Ya? Computadores, notebook, celulares también. Y aquí hay que decir algo. Yo no sé si lo tomó en cuenta usted, señora, señor. Lo que dijo el señor de Serna Pesca Subrogante. Esta es una denuncia que se viene investigando hace 2 años, dijo también el señor Sea, de la PDI, desde el 2024. O sea, no es algo al azar. Se viene investigando desde el 2024. Muy bien. Estaremos atentos a lo que sucede en la jornada de hoy para comentarles los detalles. 27 minutos para que sean las 9 de la mañana. Durante la noche de este lunes, un amplio procedimiento policial se desarrolló en el Hospital Base de Valdivia, luego de la llegada de un vehículo particular con daño de disparo de proyectiles y con 4 ocupantes, 3 de ellos heridos por impactos balísticos, uno de los cuales falleció producto de la gravedad de sus lesiones. De acuerdo con los antecedentes preliminares, la víctima corresponde a 3 hombres, 2 de ellos de 20 años y uno de 27. Uno de los jóvenes de 20 años ingresó al recinto asistencial con herida de bala en el cráneo y en el abdomen. Pese a la exhaustiva maniobra de reanimación realizada por el personal médico, tras sufrir un paro cardiorrespiratorio, no fue posible revertir su condición, constatándose su fallecimiento. En tanto, el hombre de 27 años resultó con impacto balístico en un brazo y en el abdomen, mientras que la tercera víctima recibió 2 impactos balísticos en sus brazos. Ambos permanecen atendidos por equipos de salud. Según la información, el ataque ocurrió en el sector de San Luis, donde las víctimas se encontraron al interior de un vehículo cuando fueron abordadas por sujetos desconocidos, los que efectuaron múltiples disparos para posteriormente darse a la fuga. A raíz de la gravedad de los hechos, Carabineros ha mantenido custodia en el Hospital Base de Valdivia de manera preventiva. Se habría suspendido el acceso de vehículos al recinto asistencial. Paralelamente, personal de la Policía de Investigaciones dirige en el lugar de los hechos primeras diligencias esclareciendo circunstancias de ataque. Cabe señalar que el conductor del vehículo en el cual llegaron las víctimas al Hospital Base fue detenido por Carabineros por el delito de desacato por incumplir arresto domiciliario total Por robo con intimidación también fue detenido un segundo individuo por mantener una orden de detención vigente por microtráfico. Las causas del hecho y la identidad de los responsables son materia ahora de investigación. Este no es el Valdivia que todos conocemos. Están pasando hechos bien graves de un tiempo a la fecha. Y cuando la comunidad dice, faltan carabineros, cuando los auditorios de la Radio Austral dicen, en el centro de Valdivia están robando locales comerciales, y cuando la comunidad y los auditorios de la radio dicen, no hay presencia policial, no vemos la articulación y organización de estos temas, es porque la gente sabe por algo lo está diciendo. Hay barrios donde los auditores, nosotros recibimos la información y dice que se sienten a veces hasta desamparados. La avenida Ecuador, Simpson, parte del barrio Goyico, salida sur de Valdivia, Las Gaviotas, y así otros tantos sectores. Aquí vamos a tener que destacar, ¿no es cierto?, lo que dicen nuestros auditores, por algo lo están diciendo. Algo pasa, nos dice una de nuestras auditoras, de que habría un problema en un semáforo en Picarte con Pedro Mon, o es un poquito más. Ah, ya, el otro. El de Picarte con. Ah, que está al lado del cementerio de Alemán. Se me olvidó la calle. Ya me voy a acordar. Ya me voy a acordar del nombre de la calle. Déjeme buscarlo aquí. Le voy a decir al tiro cuál es la calle. Alfonso Caña. Picarte con Alfonso Caña, allí no está funcionando bien el semáforo, según lo que nos indica nuestra auditora. Algo está pasando ahí, ojalá lo puedan solucionar durante el día. Y reiteramos, por favor, conduzcan con cuidado. Ya tenemos un llamado de bomberos. Hay un accidente vehicular en la ruta que une Valdivia Antigua, a la altura entre Arica con Pisuinco. Allí un vehículo menor habría volcado. Bomberos en el lugar. Esa es la información que tenemos por el momento. Cada vez que llueve pueden haber accidentes. Y ahora tenemos otro accidente en la salida sur de Valdivia. Se trata de la colisión por alcance de dos vehículos a la altura del kilómetro 8 en la salida sur de Valdivia. También dos unidades de bomberos hacia el sector. Conduzca con velocidad moderada, mantenga la distancia, por favor, para evitar cualquier accidente. La distancia correcta en ruta son, yo tengo que estar a distancia del que me antecede, 75 metros. O sea, estamos hablando 5 o 6 segundos de diferencia, más o menos. En la ciudad, bueno, tengo que darle mínimo un auto de distancia, o un poquito más. Y adentro de la ciudad, señora, señor, se maneja a 50 kilómetros por hora. No 80 ni 100, 50. Así que dejen de levantarle la mano, de acordarse de los abuelitos, del conductor que va a la velocidad que corresponde. Falta control, por eso pasan estas cosas. Sin acceso a señal estable de telefonía e internet están los vecinos de la sector rural Morrompuyi. Esto a raíz del robo de equipos de única antena que les daba cobertura. Hace un par de años es que estamos con esta comunidad que ha tenido diversos problemas ambientales y sanitarios. Poseer el único vertedero autorizado para recibir toda la basura de la región. Y ahora esta situación ha dificultado el diario vivir de la comunidad. El secretario de la Junta de Vecinos Morrompuyi, Marcelino Valencia, narró problemas por falta de cobertura. El fin de semana pasado vandalizaron el sitio y hoy en día, producto de este robo, nos quedamos sin servicio. Tenemos niños que están en el colegio que dependen de internet para hacer tareas. Ante cualquier emergencia, no tenemos cómo comunicarnos directamente con alguien que nos pueda ayudar. El dirigente afirmó que desde la empresa no detallaron cuándo se pondrían al servicio, repondrían, e hicieron llamado a las autoridades para que resuelvan el problema, anunciando gestiones con la Seremi de Transporte y Telecomunicaciones. Además, indicó de que la misma empresa sufrió robo de las instalaciones en al menos 8 ocasiones. Morrompuy. Sin señal de internet y de teléfono porque se van a robar. ¿Qué se habrán robado ahí? Las baterías. Cable. Lo más probable. Carabinero del Retén Antilwe detuvo a un hombre de 42 años en el sector San Javier, comuna de Los Lagos. El procedimiento se gestó mediante una fiscalización de identidad realizada por el personal policial de la zona rural. Al verificar los datos, los uniformados comprobaron que registra una orden de aprehensión vigente por hurto simple emitida en el juzgado de letra y garantía de Paillaco. El imputado guardaba una serie de artículos domésticos y de uso particular dentro de un bolsito al momento de ser interceptado. Así que se fue detenido. En Antilwe. Detuvieron a 8 por robo en recinto municipal en Paillaco. Recibieron la alerta los carabineros, fueron al sector, permitieron contactar sustracción de leña y otra especie, iniciándose patrullajes. Al momento de la captura, el antisocial portaba 2 extractores de aire, un saco de leña que reconoció haber sustraído desde el recinto asistencial. Así es que detenido en Paillaco también. Muy bien. Faltan 17 minutos para las 9 de la mañana. Se cita a reunir a los socios del grupo adulto mayor Renacer de los Barrios Bajos hoy martes a las 4 de la tarde en Domeico 441. Comunica la directiva. Vamos a hacer una pequeña pausa. Volvemos enseguida con notas del país.
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16 minutos para las 9 de la mañana en la Radio Austral. El gobierno defiende los cobros del CAE, incluido embargos a cuentas corrientes ante inquietud oficialista. Dirigentes oficialistas llevaron al Comité Político su preocupación por la denuncia de embargo a personas que no estaban dentro de los grupos originalmente priorizados por la tesorería. El ministro Jorge Quiroz comprometió revisar casos, pero reafirmó de que la estrategia del cobro CAE seguirá adelante, postura que fue respaldada por el biministro Alvarado y el propio presidente Kast. A ver. El presidente abordó la acusación constitucional contra Grau y debate por proyecto de reconstrucción. No creo que deba ser la moneda de cambio. Cada cosa se tiene que votar en su mérito, replicó el mandatario. La Tesorería General de la República indicó de que la mayor parte de los embargos por CAE han sido para deudores con ingreso por más de 3.500.000 pesos. Según se informó, se han embargado las cuentas de más de 1.500 personas a nivel nacional. Claro que hay algunos en las redes sociales que dicen que está embarazada, está por tener la guagua, y le embargaron la cuenta. No tiene un peso ahora. Otro caballero decía que no tenía ahora ni para pagar el agua ni la luz. No tenía para la manutención de sus hijos. Según se indica. Un incendio de derrumbe de casona patrimonial moviliza a bomberos en barrio Yungay. El siniestro afectó una antigua estructura de tres pisos utilizada para el subarriendo de habitaciones tipo Cité. Durante labores de extinción, la fachada de gran parte de la edificación colapsaron totalmente sobre la calzada. Esto en la región metropolitana, ese incendio. La oferta de trabajo suman 7 meses de caídas consecutivas y anticipan una baja creación de empleo en los próximos meses. De acuerdo con el Banco Central, en mayo el índice llegó a 67,4 puntos, su menor nivel desde septiembre del 2024. Esto además se traduce en una caída anual del 10,9%. Completando 7 meses consecutivos de contracción y es la mayor caída también desde septiembre de 2024. Bueno, hay gente que desde la pandemia que no levanta la cabeza. No hay caso con respecto del tema. Camila Flores denunció difusión de imágenes privadas y apuntó a su ex marido actos brutales y criminales. La senadora aseguró de que el material fue obtenido de manera ilegal, acusó una campaña para dañarla tras el término de su relación. Además, afirmó que ya presentó acciones legales ante la justicia. El mensaje de la exministra Orellana a Camila Flores por las fotos íntimas filtradas no lo dejó pasar e hizo enérgico llamado. Antonio Orellana se manifestó por la grave denuncia de la senadora. La senadora del Partido Comunista, Carol Cariola, se pronunció en apoyo a su colega de la Cámara Alta, Camila Flores, quien denunció la filtración de imágenes íntimas. La senadora de Renovación Nacional aseguró de que su expareja, Percy Marín, sería el responsable de difundir sin su consentimiento imágenes de un encuentro íntimo con otra persona.
Floria afirmó de que presentó una denuncia y recibió muestra de solidaridad en su sector político y también desde la izquierda. A través de la cuenta X, Cariola manifestó de que ningún contexto justifica filtración ni difusión de imágenes íntimas y sensibles de una persona. Esta es una forma de violencia que afecta especialmente a las mujeres y que hoy está sancionada por la ley, advirtió. 10 minutos para que sean las 9 de la mañana. Con 30 funciones en Puerto Montt y 9 de extensión en Calbuco y Castro, lanzaron los temporales teatrales 2026. La versión 37 del Festival de Teatro más antiguo del país se llevará a cabo entre el 3 y 25 de julio. Participará montaje de 28 compañías nacionales e internacionales. Dictan prisión preventiva para el imputado por femicidio no íntimo frustrado en Horno Pinel. La víctima de 40 años sufrió una grave lesión torácica provocada con un arma cortante y debió ser trasladada al hospital base de Puerto Montt. La investigación tendrá un plazo ahora de 90 días. Levantaron la prohibición sanitaria en escuelas de Castro y Chonchi tras subsanar observaciones. Fiscalizadores verificaron el cumplimiento de la exigencia en la Escuela Teresa de los Andes y la Escuela Rural de Virupuyi, permitiendo reanudar sus funciones normal. Tribunal dejó en libertad a chofer que atropelló y causó la muerte a un empresario de Purranque. Este domingo se realizó la formalización del agricultor. La fiscalía señaló que examen respiratorio arrojó que conducía bajo la influencia del alcohol. Esteros contaminados perjudican el avance en calidad del río Damas de Osorno. En el Pilauco y el Lutún atraviesan una situación delicada. Recientemente incluso se detectó una carga de riles, a lo que se suma el impacto de los desechos domiciliarios en sus aguas. Refrigeradores, camas, tiran al río Damas y el Rahue y en los esteros las descargas de riles y desechos de casa. No, va a haber que hacer una cirugía mayor, parece. El Papa León XIV arribó a Barcelona para su visita de 2 días a Cataluña en el marco de su gira apostólica por España, en la que ya se reunió con el rey, ofició una multitudinaria misa e incluso participó en una actividad con el Club Real Madrid. En el aeropuerto de Barcelona esperaban al pontífice para darle la bienvenida el presidente del gobierno regional Salvador Illa, el ministro de Hacienda Arcadi España, el delegado ejecutivo de Cataluña Carlos Prieto, el alcalde de Barcelona Jaume Collboni y el presidente del Parlamento catalán Josep Rull, entre otras autoridades. Hacemos la pausa, volvemos con los deportes.

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1: Siete solo minutos que nos separan de las 9 de la mañana en la radio austral. Estaba viendo acá el WhatsApp a ver si don Víctor nos envió información del baby fútbol. Todavía no llega, ya va a llegar. Muy bien. Estoy mirando. No ha llegado nada todavía. Cuando tengamos la información ahí se la vamos a compartir, pero de inmediato. Para todos ustedes. 6 solo minutos que nos separan de las 9 de la mañana en Radio Austral. Un buen balance dejó la fecha de la Liga Saesa para los clubes de Los Ríos, CDB, Las Ánimas, CDB, La Unión, Escuela Alemana, sumaron varios triunfos y algunas caídas en diferentes categorías. 21 clubes participan. Escuela de Básquetbol de la Universidad Austral vivió positiva jornada en el FEMISUR. El Club Deportivo Valdivia y Paillaco cayeron en todos los partidos en la segunda división. Ok. ¿Y qué pasó anoche en la Liga Nacional del Básquetbol? Un partido muy apretado, el que tuvieron el Español de Osorno con Puerto Varas. Ganó Español de Osorno 69-55 a Puerto Varas, así que Español de Osorno va a la final. Y la Universidad de Concepción con Leones de Quilpué juegan hoy a las 20 horas con 30 minutos. Hoy era el partido Español de Osorno-Puerto Varas. Poca gente. No como en Valdivia, el Coliseo usted sabe, se llena. Así nomás fue. Bueno, para la próxima nos tocará nomás. Aunque La Roja no ha clasificado la máxima cita del fútbol, Chile tendrá representación en el puntapié inicial del Mundial 2026 que se juega este jueves 11 de junio en el Estadio de Estados Unidos, México y Canadá. El árbitro nacional Juan Lara fue designado por la FIFA para integrar el VAR del partido inaugural entre México y Sudáfrica, programado para este jueves en Ciudad de México. ¿Ya? Ahí va a estar. Rangers de Talca, el peor equipo del fútbol profesional en toda América. Rangers acumula 3 puntos en 15 partidos de la Primera B. Tiene un rendimiento del 6,6%, la peor marca del fútbol profesional en todo el continente americano durante 2026. El equipo de Talca cerró la primera rueda como colista absoluto del certamen sin una sola señal de recuperación. Así es que no está para nada bien el tema ahí. Gracias, don Víctor. Está en la sintonía. Todavía no nos envía lo del baby fútbol, pero nos envió lo del básquetbol laboral. Hoy, martes 9 de junio, tenemos básquetbol laboral en el Coliseo Municipal a las 20 horas por el Grupo A, Notus versus Torreones. 21 horas, Grupo A, Teniente Merino A versus Mercaderista. Ya nos llegará lo del baby fútbol y la programación y los resultados lo daremos a conocer oportunamente, como siempre lo hacemos. La selección chilena va a tener un nuevo rival mundialista para cerrar su fecha FIFA en Europa, midiéndose ante República Democrática del Congo hoy martes 9 de junio. La previa del encuentro quedó marcada por la dificultad de logística, pues la línea de la Concepción en España se bajó como sede ante el brote de ébola que golpea al país africano, pese a que su equipo llevaba largo tiempo sin pasar por esas tierras. Tras barajar una serie de opciones, finalmente la ciudad francesa de Orléans, a unos 130 kilómetros al sur de Francia, será el escenario, aunque se jugará sin público y el horario pasó de las 10 a las 12 horas de Chile. A las 12 horas va a ser el partido entonces, que lo va a transmitir Chilevisión, según lo que tenemos entendido. Muy bien. Llegamos al final de esta, la primera edición del Informativo Austral. Agradecemos la sintonía. Personas fallecidas en Valdivia o vinculados con nuestra región. Cristian Bontes Riquelme, Gilma Miriam Arias Arias, Norma Irene Álvarez Huito. El tiempo para hoy: se espera lluvia, vamos a tener un poquito de viento, máxima de 12, tenemos a esta hora 10 grados en Valdivia. 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Por su sintonía, gracias, muy buen día.
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5: En Radio Austral le indicamos la hora.
6: 9:01 a.m.
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8: Revisamos el Cambalache del día de hoy con lo siguiente. Se vende una trotadora con poco uso en perfectas condiciones. Está impecable. 150 mil pesos. Un escritorio con silla impecable. 150 mil pesos. Verdaderos interesados pueden llamar al 9-9591-9881. 9-9591-9881. Allí pueden llamar en este preciso instante. Ya. Seguimos con el Cambalache a esta hora de la mañana. Para todos ustedes que están en nuestra sintonía. Se vende una taza de baño y una tina de 1,20 m en 40 mil pesos. Perfectas condiciones. Comunicarse al 976-58-6118. Nunca es malo recordarle que nosotros le damos el número telefónico, pero que habitualmente también usted lo habilita con el más 56 y queda listo para enviar un mensaje de WhatsApp. 976-58-6118. ¿Ya? Escuche bien lo que le vamos a dar a conocer. Para que no se confunda. ¿Ya? Se vende betonera en muy buen estado. Ideal para la construcción, ampliaciones o trabajo en casa. Motor funcionando, tambor metálico firme, con ruedas, fácil de mover, lista para que usted la use. 250 mil pesos. Interesado, llamar al 9-3223-2453. 9-3223-2453. ¿Ya? Es en la betonera que se vende. Se vende bastón ortopédico en 10.000, una silla de rueda en 40.000, un ejercitador de pierna ideal para movilidad de adulto mayor en 70 mil pesos. Llame al 9-4107-0711. 9-4107-0711. Se vende furgón escolar Peugeot, Expert, petrolero, año 2014 con motor nuevo, un solo dueño y todos los papeles al día. Se va en 13 millones de pesos. Interesado, llamar al 994-28-3956. 994-28-3956. Seguimos con... Se vende un equipo musical en 30 mil pesos, una bicicleta en 15 mil, taladro 10 mil pesos, está en mal estado, puede servir para repuesto. Interesado, llamar al 941-22-89-16. 941-22-89-16. Se vende un Chevrolet Captiva, tres corridas de asiento, motor 2.0, año 2009. A toda prueba, cierre centralizado, tracción integral, papeles al día, 5 millones de pesos. Llamar al 926-01-3856. 926-01-3856. Se vende una silla de rueda en buen estado, 100 mil pesos. Calentadora gas de dos quemadores funcionando, 100 mil pesos. Llamar al 9-3219-6556. 9-3219-6556. Se vende casa completamente amoblada, cuatro habitaciones, dos baños, dos ambientes o espacio de living, comedor, cocina, una entrada de vehículo y allí donde está el garage. El auto Ford Full Equipo también está incluido el valor. 150 millones de pesos todo. Verdaderos interesados. Llamen al 954-50-2438. 954-50-2438. Se vende terreno media hectárea ubicado en el sector Tralcao. Tiene rol propio. Posibilidad de obtener la electricidad de inmediato. Buen acceso, valor 30 millones de pesos. Llame al 9-2386-1504. 9-2386-1504. Se vende terreno media hectárea en tres chiflones, último bosque nativo con rol propio, valor 20 millones de pesos. Interesado, llame al 9-7899-5115. 9-7899-5115. Se vende un refrigerador Samsung, 200 mil pesos. Funcionando, 9-3170-5103. 9-3170-5103. Se arrienda cabaña en la Avenida Argentina con Uruguay, 290 mil mensuales. Comuníquese al 9-62-62-7080. 9-62-62-7080. Se arrienda cabaña dos pisos, Rubén Darío, 320 mil pesos, agua incluida. Llamar al 9-6359-5342. 9-6359-5342. Y eso es todo el día de hoy. Por la sintonía, gracias. Si ya vendió, arrendó, permutó, o sea, realizó su cambalache, avísenos y lo sacamos de la lista. Buen día.
7: 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La agencia de empleos entre 10 y 11 de la mañana, enteramente gratuita. Los mensajes se reciben y transmiten sin costo a cualquier hora del día. Gracias. Hasta mañana.

¿Qué tal? Buenos días, gusto de poder saludar a don Efrén y a Efraín, que están de onomástico, los que están de cumpleaños. Un fuerte abrazo. Saludos a los que están delicaditos de salud, que nos escuchan siempre en hospitales, clínicas aquí en Valdivia u otro tipo de residencia. Nuestro saludo para que estén bien, nuestros queridos adultos mayores, que estén un poquito mejor, a cuidarse, ¿ya? Saludos también para los cuidadores y los cuidadoras que hacen una labor diaria, permanente. Apóyenlos, es importante apoyarlos. Nada cuesta llamar por teléfono, cómo están y todo eso. Nuestro cordial saludo. Ok. ¿Cómo estás, Miguel Ángel? Anda bien. ¿Y la serie Durne? Muy bien. Estupendo. Vamos a tener la buena energía que ustedes nos transmiten para esta mañana para poder disfrutar de la jornada con lluvia en Valdivia para mi potrillo, Carta Carmen Valdés.

Son las 9 de la mañana con 14 minutos. Saludo a la señora María, que ahí programó un tema musical para más tardecito, ¿ya? Para el folclore va a quedar. Buenos días, nos dice don Abelardo. Gracias, Abelardo, que tengas un bonito día. Te deseamos lo mejor, igual de todas maneras, para ti y familia. Gracias a todos los auditores que nos escriben, nos envían sus comentarios también. El día de hoy, todos los días, por supuesto, nos saluda. Oye, el día de hoy en la mañana llovía, pero precipitaba copiosamente. Era fino, pero copioso. Ahora en este instante está lloviendo en Valdivia con frío. Tenemos 10 grados, viento este, noreste. Y la lluvia, en tramos, no se ve nada en la carretera. O sea, las personas, los conductores como camioneros, lo de los buses, intercomunal, gente que viaja todos los días, se sabe prácticamente la carretera de memoria, pero cuesta, dificulta, porque están las líneas blancas pintadas y en algunas partes no se ven. Sobre todo es muy peligroso el tramo, por ejemplo, desde la vía Cayumapo hasta Valdivia. Hay tramos donde no se ve la línea blanca en curvas. El reflejo de las luces provoca la visibilidad que sea distorsionada. Y una vez más, el llamado de lo que hacía una auditora hace unos días, que con niebla y con lluvia, la visibilidad es nula prácticamente. No hay ojitos de gato, los famosos tacos, estos tachas. Las tachas no existen. Existen en Cabo Blanco, por ejemplo, en un sector donde ahora hay una curva. Antes no había curva ahora. Antes, ahora hay una curva. Allí están las tachas nuevitas, se ven espectaculares. Pero antes del puente de Santa Rosa hay unas par de pocas. Entonces llama la atención que no se preocupen de este tema, que es una cuestión básica. Llama la atención. Ya son las 9 de la mañana con 16 minutos en la ronda matinal de la Austral. Tenemos una temperatura de 9 grados, pero la sensación térmica es muy por debajo de aquello. Llega Thalía, su éxito, Por Amor.

Talía estaba allí a esta hora de la mañana. Mira, nos escribe Rose. Dice, muy buenos días, saludos para todos. Siempre lo escucho en la radio Austral, que es mi favorita. En la clínica alemana, dice. Ya, bien, saludos para ustedes. Que estén muy bien. Que tengan un bonito día. Dice aquí Rose. Hola, buenos días, espero que estén todos bien. Saludar a mi mamita que está de cumpleaños. ¡Feliz! Mira, está de cumpleaños. ¡Feliz la mamita! ¡Qué bueno! Voy a saludar el día de hoy en el cumpleaños. ¡Feliz a mi querida mamita que hoy cumple un añito más! Mamita, te quiero mucho. Que cumpla muchos, muchos años más. Te adoro. De parte de Rosy, el saludo. ¿Para la mamita María será? Claro, para su mamita María, porque no colocó el nombre. Así que adivino quién es la mamita María. Que esté muy bien, señora mamita María Geldrex. Que lo pase muy bien en el día de hoy. Felicidades. Ahí estaba la Rosy saludando a esta hora. Son las 9 de la mañana, 22 minutos. Sigue lloviendo en Valdivia, por favor. Con cuidadito para que así no tengan mayores problemas. Vamos a la música, el Austral.

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7: 9 de la mañana, 34 minutos.
8: Somos la Austral, emisora bien valdiviana, 26 minutos para que sean las 10 de la mañana en esta la ronda matinal CD97 con ustedes. Hola amigos de la Austral, muy buenos días, que Dios los bendiga a ustedes, les dé buena energía todos los días. Quiero saludar el día de hoy a mi madrecita, la señora María Geldres Munizaga, que hoy está cumpliendo 81 años, deseando lo mejor de la vida para decirte cuánto la amamos, cuánto la queremos. Ella es nuestro pilar, obviamente, fundamental en nuestra familia. Es un ser maravilloso y realmente estamos muy agradecidos porque ella es un ser de amor. Tiene tanto cariño que nos da, nos entrega habitualmente a todos. Es una generosa y extraordinaria y potente madre, madre y padre a la vez. Y eso nos hace sentir muy orgullosos de ella. De corazón, te enviamos un cordial saludo a tus hijas, Rosa, Gladys, Verónica y Teresa, a su hijo Rubén, desde el cielo. Yo sé que mi hermano Alejandro también la cuida a ella y a todos. Nos bendice. Saludo igual para de parte de sus nietos, nietas, bisnietos. Felicidades, mamita. Gracias por mantener a todos su núcleo familiar siempre unido. Felicidades, mamita María. Feliz cumpleaños, que está cumpliendo 81 años. Hoy día la señora María Geldres Munizaga. Le deseamos lo mejor del mundo. Feliz día para usted. 25 minutos para que sean las 10 de la mañana en la Austral.

La compañía musical de la Austral en este día de lluvia. Teníamos ahí ese tema musical, Luis Ángel con lluvia, así se llama esa canción. Buenos días, amigos, que tengan un bonito día. Que tengan un excelente día, nos dice por acá Durungo Níquel. Ya, Durunguito, que tenga un bonito día igual. Que lo pase bien el día de hoy. Las 10 de la mañana van a ser dentro de 20 minutos. Teníamos un accidente entre Valdivia y Antilwe, y el otro era en la salida sur, kilómetro 8. El de Antilwe se habría volcado un vehículo, y el otro, el kilómetro 8 más o menos, fue la salida sur por alcance. Y ahora la señora, una señora, René Schneider con Rubén Darío, inundado. Eso no pasaba antes de los arreglos de esa calle. Tiene que estar taponeado en otro sector entonces. René Schneider con Rubén Darío está inundado, repito, en este instante nos dicen los auditores de la Radio Austral. Muchas gracias, nos mantienen al día de lo que está pasando en la ciudad. Así que estamos atentos a lo que ustedes nos estén comentando. El día de hoy ingresa este sistema frontal, 30 milímetros y racha de hasta 50 kilómetros por hora. El viento es algo habitual, no extraordinario, es algo habitual. Estamos pronto a entrar en invierno, así es que es más o menos lo habitual que tenemos siempre nosotros aquí. La cuestión es que en un tiempo tan acotado ha llovido bastante, y a ratos ha sido persistente. A ratos ha sido persistente. Así que precaución al conducir, insistimos. Mantenga la distancia para evitar cualquier tipo de problema, porque a veces los neumáticos no están bien, están muy lisos y cosas así, los frenos no andan bien, tenga precaución siempre. Ok, 18 minutos para que sean las 10 de la mañana en esta la ronda matinal de la Austral. Y de la lluvia vamos a pasar a escuchar este tema musical que fue famosísimo en los 80, El Primer Tren, con China Easton.

15 minutos para las 10 teníamos a China Easton, el primer tren. Tremendo éxito ese, inolvidable, por supuesto, para nuestros auditores y auditoras que están en la sintonía. Hay algunos que dicen que vuelvan los 80, la música, obviamente, en inglés o en español, pero que vuelva. Esa era la idea, que vuelvan los lentos, dicen también algunos. El día de ayer nos escribió don Víctor de Niebla. Dice, había escuchado algunas cosas que ustedes comentaron de lo que dijo una auditora sobre el terminal de buses. Y el día de ayer en la mañana estaba helado y tuvo que ir al terminal de buses y se percató, esencialmente, dijo, era así. Le dio casi una depresión, dice, porque el terminal de buses estaba sucio. Había una persona tratando de limpiar unos ventanales, no alcanza, porque hay que hacerlo de otra forma. Que en la esquina, en el techo, se ven unas puntitas como unos alambres, ¿no es cierto?, unas púas, para poder evitar de que se internen allí las palomitas, pero todo el sector está lleno de excremento y de telas arañas. Que pasó por el patio de comida, ese piso que está muy bien diseñado, está bien bonito, pero dice las palomas a cada rato sobre las mesas, no dejan comer tranquilo a las personas. Se percató de que cuando le avisan al personal va, limpia, asea, se retira, pero al rato vuelve la paloma. O sea, el asunto es que las palomas están allí, no pueden andar sobre las mesas ni en el sector donde se está vendiendo comida, porque es un factor de alguna incidencia que puede afectar la salud. Ellos transmiten, también pueden transmitir alguna enfermedad. Y lo otro que le llamó mucho la atención, dijo, ayer con el día tan helado que teníamos, hacía más frío al interior del terminal de buses. Oye, lo del interior del terminal de buses, el frío es impresionante, impresionante. Tenemos el terminal de buses con la mejor ubicación de Chile. Yo creo que el de Lago Ranco puede andar por ahí, la misma categoría, el de Panguipulli más o menos. Se ha modernizado, pero no es igual. El de Lago Ranco tiene una vista muy bonita, pero el de Valdivia es extraordinariamente superior a cualquier terminal en el país, por la vista, por la conexión que tiene, por la distribución como está, pero está cochino. Entonces hay que limpiarlo, hay que erradicar estos factores, estos vectores que pueden generar más de alguna enfermedad. Ya faltan 12 minutos para las 10 de la mañana en la ronda matinal de la Austral.

Pues el lobo suelto en París. ¿Andará en Valdivia o no? No lo sabemos, no lo sabemos. Así es que... cantaba el grupo La Unión, por si acaso. Grupo La Unión, ahí estaba a esta hora de la mañana con ese lobo suelto en París. Ulala. Muy bien. Nos envían una notita porque quieren recordar el día de hoy con mucho amor, con mucho cariño, a don Carlos Enrique Matus Torres, sus hermanos José, Miriam, Víctor, María, Patricia, Gladys Matus Torres. Lo recuerdan con mucho amor, con mucho cariño, enviando besitos al cielo, agradecidos por todos esos hermosos recuerdos que quedaron. Y bueno, faltaron abrazos, besitos más, porque tan repentinamente se fue hace un tiempo, 6 años, aproximadamente un 9 de junio. Así que el día de hoy su familia con mucho cariño lo recuerda, por supuesto, atesorando en el corazón siempre todos los bellos momentos vividos, y siempre está en los recuerdos, entre su familia, con mucho cariño, recordándolo permanentemente. Para Carlito Enrique Matus Torres, que lo recuerdan con cariño sus hermanos y toda la familia el día de hoy. Somos la Austral, emisora bien valdiviana. Estamos a 6 minutos de que sean las 10 de la mañana. Por acá tenemos a don Gaby. Don Gabriel, buenos días. Saludo a mi querida Rosita ayer en la Villa Los Arbolitos, dice. Ah, que lo pasen bien por allá entonces, que estéis súper bien. Hola, buenos días. Tiene la razón, el mejor terminal del país. Realmente qué pena que esté tan cochinito. Cambiaron asiento por una porquería de asientos baratas, que da miedo inclusive a sentarse porque te puedes caer. Hay adultos mayores que le cuesta dificultarse, y obviamente es diferente cuando se sienta en un asiento que esté más cómodo. Hay algunos sueltos, pisos rotos, la manutención, ¿qué pasa? Dice la señora Marina, terminal de buses es maravilloso, es lindo, pero qué pena la manutención tan, pero tan malita, dice. Son las observaciones de nuestros auditores también a esta hora en la Radio Austral. Hace poquito nos dejó, y nos dejó un tema maravilloso, pero que es crítica a muchas cosas. Habla de que el talento televisivo es más importante, ¿no es cierto? Cómo te ves, cómo te presentas, cómo lo que dices, o cómo puedes ser más inteligente. Esta canción tiene un ritmo sabroso, porque otra cosa no se le puede pedir a Willy Colón. Willy Colón llega con su canción Talento de Televisión.

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9: 10 de la mañana, 3 minutos.
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11: Presidente abordó acusación constitucional contra Grau y debate por proyecto de reconstrucción. No creo que deba ser una moneda de cambio. El presidente José Antonio Kast abordó este lunes el ingreso por parte de parlamentarios del oficialismo de una acusación constitucional en contra del exministro de Hacienda Nicolás Grau. Además de indicar que se trata de un derecho del Congreso, el mandatario hizo alusión a la votación del proyecto de reconstrucción nacional, indicando que no va a cambiar por un planteamiento que está dentro de las facultades constitucionales de los partidos. En este sentido, explicó que iría por cuerdas separadas. Lo que estamos planteando es una reforma estructural a un tema tributario, a un tema de inversiones, a un tema de regulaciones, que no creo que deba ser la moneda de cambio. Porque si yo le dijera, bueno, le cambio la acusación constitucional por los votos a este proyecto, creo que no correspondería. Cada cosa se tiene que votar en su mérito. Kast reiteró que el proyecto de ley lo que hace es darnos competitividad tributaria, facilitar la inversión en Chile, y eso redunda en tener más trabajo. Fiscal Nacional advierte que pago de impuestos no convierte en lícitas a las casas de apuestas online. Cuestionamientos ha generado la decisión tomada por el Servicio de Impuestos Internos de implementar el cobro de impuesto al valor agregado, IVA, a las plataformas de apuestas online de carácter internacional que operan en el territorio chileno. La medida busca recaudar más impuestos en un contexto que este tipo de plataformas actúa de manera ilegal en nuestro país. Posterior a esto, ahora la crítica vino desde el fiscal nacional Ángel Valencia, quien afirmó que el hecho de que si desde el Servicio de Impuestos Internos se impulsa este pago de impuestos a estas empresas, no las transforma en lícitas. Desde el Ministerio de Hacienda, su titular Jorge Quirós respaldó la medida, afirmando que el Servicio de Impuestos Internos debe velar porque se graben todos los impuestos posibles, no de pronunciarse respecto a si una actividad es legal o no. Desde el mundo jurídico también ven como una señal contradictoria la decisión de la autoridad tributaria. El director del Centro de Derecho Regulatorio y Empresa de la Facultad de Derecho UDD, Matías Pascuali, afirmó que la señal es mixta, ya que, en principio, no se resuelve la situación de legalidad o ilegalidad de las casas de apuesta. En el mundo de los juegos de azar, la visión es similar. La presidenta ejecutiva de la Asociación de Casinos y Juegos, Cecilia Valdés, enfatizó que si bien el Servicio de Impuestos Internos es la entidad encargada de definir estos cobros, la señal que se da es contraria a lo que esperaban. Al organismo fiscalizador le quedan 7 días para responder el oficio de Contraloría y pronunciarse respecto a la decisión tomada.
10: 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Los vecinos de Morrompuli, en Valdivia, se encuentran sin señal telefónica ni de internet tras un robo que afectó la única antena que daba cobertura a la zona. Esta situación se suma a los problemas ambientales y sanitarios que enfrenta la comunidad, ya que cuentan con el único vertedero autorizado de la región de Los Ríos. Marcelino Valencia, secretario de la Junta de Vecinos, expresó su preocupación. Dijo que la falta de comunicación está dificultando la vida diaria, especialmente para los niños que necesitan internet para sus tareas escolares. Además, se sienten vulnerables ante emergencias. Valencia hizo un llamado urgente a las autoridades para solucionar el problema, ya que la empresa responsable no ha informado cuándo se restablecerá el servicio. Esta es al menos la 8ª vez que sufren robos en sus instalaciones. Siguiendo con las noticias, un operativo conjunto entre Carabineros y el Servicio Nacional para la Prevención y Rehabilitación del Consumo de Drogas y Alcohol, conocido como Senda, dejó 3 detenidos en Valdivia. Esta acción se enmarca en el plan Tolerancia Cero, que busca disminuir accidentes de tránsito graves. Durante la fiscalización se realizaron 70 controles en puntos estratégicos, especialmente en zonas con alta afluencia vehicular, como el sector de Isla Teja y Esmeralda con Arauco. El capitán Daniel de la Fuente, de la Primera Comisaría de Carabineros, informó que los 3 conductores fueron arrestados por manejar bajo la influencia del alcohol. Aunque fueron liberados, deberán presentarse luego ante la fiscalía, mientras que los vehículos de los infraccionados fueron incautados y quedarán a la espera de citación en el juzgado de policía local. 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
11: Es hora de revisar el informe meteorológico para nuestra región de Los Ríos en esta jornada de martes 9 de junio, día donde llegan para absolutamente toda nuestra región las lluvias y precipitaciones, en algunos sectores con algo de sol, pero en otras, como los lagos Panguipulli, Neltume, Futrón y Crucero, los cielos estarán absolutamente cubiertos. Vamos a revisar mínimas y máximas. Chaiwín, 8 y 12 grados, Corral, 6 y 12 grados, Valdivia, 7 y 12 grados, La Barra, 9 y 12 grados, San José de la Mariquina, 7 y 11 grados, Panguipulli, 7 y 11 grados, Los Lagos, 8 y 11 grados, Paiyaco, 7 y 11 grados, La Unión, 7 y 12 grados, Crucero, 7 y 11 grados, Futrón, 9 y 12 grados, Neltume, 4 y 7 grados.
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11: En Panorama Regional es momento de revisar los indicadores económicos para este día 9 de junio. Les contamos que la UF hoy martes tiene un valor de 40.763 pesos con 26 centavos. El dólar observado está a 918 pesos con 91 centavos. El euro observado a 1.060 pesos con 12 centavos. Y la unidad tributaria mensual para este junio está en 71.506 pesos. Los invitamos a seguir juntos con mucho más en la sintonía de tu radio favorita. Pronto más informaciones en otro Panorama Regional. Que estén muy bien.
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Estamos en la Radio Austral, son las 10 de la mañana con 10 minutos, sigue lloviendo en la ciudad de Valdivia, está nublado, así vamos a estar gran parte del día, bastante heladito. Solo 10 grados en Valdivia. Continuamos con la música.

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Acompañándole a todos ustedes, ya son las 10 de la mañana con 15 minutos. Luego vamos a estar con la Agencia de Empleo para todos ustedes que están en nuestra compañía. Buenos días, nos dice por acá don Teodoro. Ya, recibió su aviso don Teodoro. También hemos recibido su aviso, señora Laura. Van a estar mañana, el de don Teodoro, hoy día, Laura, para mañana. Va a salir su aviso mensaje que nos acaban de enviar. Bueno, sigue dando vueltas, obviamente, en Valdivia esta situación de más de 50 detenidos, una red de funcionarios públicos, carabineros, facturas por casi 9 mil millones de pesos, la formulación... El día de hoy de cargo va a ser en el transcurso de esta mañana. Ya es noticia nacional esta situación que se ha presentado en la ciudad de Valdivia y que no fue al azar, en una investigación de 2 años aproximadamente. Así que estamos atentos a lo que suceda. Vamos a estar compartiendo con usted en cualquier instante esa información. Son las 10 de la mañana con 16 minutos.

Las 10 de la mañana con 20 minutos en la ronda matinal de la Radio Austral, una emisora bien valdiviana, CD95. Vamos a ir con la agencia de empleo. Se ofrece para labores de carpintería, cafetería y pintura. Llamar al 989-5096-24. No nos dejó el nombre el caballero. Es importante dejar el nombre. 989-5096-24. Magali se ofrece para trabajar de ayudante de cocina, vendedora, hacer aseo por hora o por días. Magali, 954-49-3630. 9, me equivoqué yo, es 57-49-3630. Don Humberto se ofrece para trabajar en jardinería, mozo de casa, cualquier otro tipo de ocupación está disponible. Don Humberto, 9-74-93-2011. 9-74-93-2011. La señora Rosa se ofrece para realizar labores de aseo en casa particular, trabajo doméstico o cocina. Es muy responsable. Disponibilidad inmediata, la señora Rosa. 9-84-55-60-87. 9-84-55-60-87. Se ofrece para trabajo como carpintero, pintor, limpiar patio, canaleta u otro. Don Camilo, 940-01-8950. 940-01-8950. Don Mauricio está certificado para trabajar, por ejemplo, en Califón. Para todo tipo de Califón lo puede arreglar. Está certificado y calificado también para electricidad domiciliaria. Puede trabajar sin ningún problema para instalación de aire acondicionado también, casa, departamento, restaurante u otro. Don Mauricio está calificado, certificado para todo este tipo de labores. Trabajo que son garantizados al 985-55-90-88. 985-55-90-88. ¿Vale? Eso. Y me queda por acá el amigo que nos envió un aviso recién para poder darlo a conocer. Y está aquí. Se ofrece conductor con licencia clase A2. Pueden llamarlo al 997-88-5506. 997-88-5506. Don Teodoro. Pueden llamar allí a Don Teodoro. 10 de la mañana, 23 minutos en esta la ronda matinal de la Austral.

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2: 10 de la mañana, 33 minutos.

En 1991 muere el pianista Claudio Arrau. A los 88 años, considerado uno de los mejores intérpretes de Beethoven, Chopin, Mozart y Liszt. Sus restos fueron repatriados y actualmente reposan en su ciudad natal, Chillán. Arrau vivió en Alemania hasta el ascenso de Hitler al poder, fecha en que se trasladó a Estados Unidos y adoptó la ciudadanía de dicho país sin renunciar jamás a la chilena. En un día como hoy falleció Claudio Arrau. El máximo exponente de los que nombraba anteriormente, pero lo de Chopin en el piano es de otro nivel, extraordinario, dicen los que saben. 1904, con esta fecha comienza a tramitarse diariamente la hora oficial a través de todas las estaciones de ferrocarril en las redes norte y sur. La hora era comunicada a las 7 de la mañana desde el Observatorio Astronómico de la Quinta Normal en la estación Alameda. Mira. Después vinieron todo lo que conocemos, lo que sabemos, ¿no es cierto?, de los cambios de hora por el asunto de la sequía en los años 69, 68, y se cambió al huso horario que hoy en día adelantamos y atrasamos la hora y todo eso. Pero en los últimos 10 años se ha hablado con uno y otro gobierno, hay inclusive científicos que hablan del huso horario, que debería ser uno solo para todo el territorio continental. Y ahí están con la... ¿Seremos capaces de cambiar a un horario fijo? ¿Cuál es el que nos adaptamos mejor? ¿A este o al el otro? Ya. Ahí hay que ir viendo. 1663. En su primera construcción, el templo, se crea en Santiago el convento de la Recolección Franciscana. Era de una sola nave y 60 varas de largo, con su tabernáculo, además de uno de los toscos muros amenizados con estrechos ventáculos. 1817, Ignacio Hilario de Quintana, director supremo subrogante, y el ministro Zañartu decretan la sustitución de la moneda de plata con la esfinge del rey de España por otra que llevaría el sello adoptado por el Estado. Es esta, pues, la primera moneda de Chile independiente. El ayuntamiento, en poco más de un año, reunió los materiales necesarios. En 1817 fue esto. La nueva moneda presentaba en el anverso una estrella con la palabra libertad y en el contorno la palabra unión y fuerza, y por el reverso un volcán con una corona de laureles y en el centro el valor de ella y la expresión Chile independiente, finalizándose el diseño con el vocablo Santiago, la primera moneda. Vamos a volver a la música, 14 minutos para que sean las 11 de la mañana.

La ronda matinal de la Austral, estamos a 8 minutos de que sean las 11 de la mañana ya. A 8 minutos de que sean las 11 de la mañana. El día de hoy, yo lo dije muy temprano, es un día bien particular. Porque en Chile hoy es el día del Barros Luco. El Barros Luco es un popular emparedado, dijera el Chavo del Ocho, es un sándwich que lleva carne a la plancha, queso fundido, que se vende en los locales de comida rápida y restaurantes en Chile. Su nombre se debe al presidente de Chile entre 1910 y 1915, Ramón Barros Luco, quien era un asiduo cliente de la confitería Torres en Santiago, donde solicitaba con frecuencia esta mezcla especialmente hecha para él, que luego se popularizó entre los comensales y en el resto de nuestro país. Posteriormente cruzó la cordillera y se popularizó en algunas provincias argentinas, donde se le denomina Barro Luco, mientras que en Chile es Barros Luco. Así es que adivine qué estamos sirviéndonos a esta hora de la mañana, en la ronda matinal de la Austral.

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13: En Radio Austral le indicamos la hora.
14: 11 de la mañana, un minuto.
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1: Sebastián, novedades con la acusación constitucional contra el exministro Grau, Mariano Reyes, buen día.
2: Sí, ¿qué tal, Rodrigo? Muy buenos días. Claro, porque como es tradicional, después del ingreso de una acusación constitucional, se hizo hace unos minutos el sorteo en la Cámara de Diputados y Diputadas para definir quiénes van a ser los 5 honorables que van a componer la comisión revisora. Estos son Carlos Bianchi, independiente en la bancada del PPD, Marcela Hernando, del Partido Radical, Alejandro Bernales, del Partido Liberal, Luis Sánchez, del Partido Republicano, y Joana Pérez, de Demócratas. ¿Cómo queda la correlación de fuerzas dentro de esta comisión revisora? Una mayoría de oposición, 3 diputados frente a 2 del oficialismo. Pero mucho ojo, porque los 3 diputados de oposición son pertenecientes a la centroizquierda, al socialismo democrático, que no es precisamente el sector de origen del exministro Nicolás Grau. Lo que sí, Marcela Hernando fue su compañera de gabinete en la primera etapa del gobierno del ex presidente Gabriel Boric. Y también atención con los pasos que pueda tomar el diputado Carlos Bianchi, porque en las declaraciones previas, él ha dicho que se encuentra en reflexión en torno a este libelo acusatorio. Así que en ello se va a enfocar el análisis de esta acusación constitucional, que de seguro también puede ser uno de los temas en el comité político que se está llevando a cabo a esta hora aquí en el Palacio de la Moneda, encabezado por el presidente José Antonio Kast, particularmente por los efectos políticos que pueda tener esta acusación constitucional. Recordemos que el biministro Alvarado ha planteado riesgos en el clima político. Ya desde la Cámara de Diputados y Diputadas han advertido de que si es que llegara a prosperar esta acusación constitucional, perfectamente en un año más podrían ser estos mismos argumentos con los que se acuse eventualmente al ministro de Hacienda Jorge Quirós. Pero ayer el presidente de la República legitimó esta acción, asegurando que no puede ser esta una moneda de cambio para tramitar la mega reforma de reconstrucción. Así que hay harto debate respecto a los efectos particularmente que pueda tener esta acusación constitucional contra el exministro Nicolás Grau.
1: Claro, más allá de la declaración de la moneda, que esto no signifique una cadena de acusaciones a futuro, en la práctica vaya a saber uno cuando se abren estas puertas. Mariano, muchas gracias.
2: Buenos días.
1: Todo esto después de las dudas de Quirós respecto del informe de finanzas públicas, el cálculo de la deuda proyectada del fisco al 2030, así se llega a la figura de Grau. Su abogado, defensor en esta acusación constitucional, es Patricio Zapata, conversó así temprano con el diario de Cooperativa.
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6: 11 de la mañana, 5 minutos.
7: Estamos de vuelta, 10 de la mañana, 6 minutos. Vamos a volver a las canciones a esta hora mientras degustamos nuestro querido Barros Luco aquí a esta hora con un buen tazón de café en la ronda matinal de la Austral en el Día Nacional del Barros Luco.

11 de la mañana con 10 minutos. 11 de la mañana, 10 minutos en la ronda matinal de la Austral, una emisora bien valdiviana, CD97, junto a ustedes. Dejó de llover, está cayendo poquita agua, pero ojo, va a llover un rato más tarde, pero con viento. Así que tengan precaución ahí, por favor, los amigos y amigas que están en la sintonía de la Radio Austral. Muy bien, vamos a revisar a continuación algunas notitas que tenemos, que nos han llegado, que son las siguientes. Se cita a reunión a los socios del Grupo Adulto Mayor Renacer de los Barrios Bajos, hoy martes 9 de junio a las 4 de la tarde, en Domenico 441. Se recuerda que las semaneras son la señora Marcelina Sánchez, don Víctor Vidal, la señora Gladys Oliva y Corina Carril. Y donación para la rifa a Anita Ortiz y Laura Ulloa. Se pide asistencia y puntualidad, comunica la directiva. Se está invitando a una reunión a todas las personas que deseen participar y estén interesados en una banda instrumental. Además, niños de entre 9 y 12 años acompañados por un apoderado. La reunión se habrá efecto el día viernes 12 de junio a las 19 horas 30 minutos en la sede de la Villa Don Max, ubicada en Santa Teresa con Santa Filomena. La Junta de Vecinos Rural 24 Quitaqui cita a reunión extraordinaria el sábado 13 de junio a las 10:30 de la mañana en el quincho de don Mario Salinas. Se pide asistencia y puntualidad por los temas a tratar que requieren decisiones de la Asamblea. Quien comunica es el directorio también. Si tenemos alguna otra notita, la vamos a compartir con ustedes oportunamente, por supuesto, aquí en la ronda matinal de la Austral, cuando son las 11 de la mañana con 12 minutos.

Son las 11 de la mañana con 15 minutos en la ronda matinal de la Radio Austral, la emisora bien valdiana, CD97. Bueno, el día de ayer la información venía desde el cuartel de la PDI, donde se hablaba de la desarticulación de una organización que hablaba, ¿no es cierto?, tenía... que hablaba respecto de un tema bien complicado que tiene que ver con esta red de... tráfico de... operativo Neira, perdón, Nereida, donde se desarticula una red de pesca ilegal con funcionarios públicos implicados. Esta noticia dio la vuelta al país en el transcurso de unos par de minutos nomás, el día de ayer, en el transcurso de la tarde. Muy bien, son las 11 de la mañana, 16 minutos en la ronda matinal de la Austral.

Siamo regresados a varias unidades de bomberos, ya que hay una colisión de una camioneta con un vehículo, un sedán, en Camilo Enríquez con Carampangue. Camilo Enríquez con Carampangue. Hay una camioneta que impacta a un automóvil. Eso es lo que sucedió, ¿eh? Están las unidades de bomberos en ese sector. Esto es al frente donde está el cuartel del cuerpo de bomberos, el general, ¿no? Ahí está estacionado al ladito los de la octava compañía, también allí tienen ellos. Entonces esto está pasando en Carampangue con Camilo Enríquez, reiterado en el centro de la ciudad de Valdivia. 11:20 en la Austral.

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9: 11 de la mañana, 30 minutos.
0: Estamos de vuelta, son las 11 de la mañana con 30 minutos. Acompañándole a esta hora de la mañana, reiteramos, Camilo Enrique con Carampangue, Camilo Enrique, hay un accidente, una camioneta impactó a un automóvil sedán. Están unidades de rescate del cuerpo bombero trabajando en este instante en esa zona de Valdivia para que tengan precaución. Los que vienen avanzando por Carampangue hacia el puente Pedro Valdivio, después doblan hacia el centro o se van al mercado a comerse una rica cazuela. Entonces está la unidad de rescate. La camioneta le pegó pero de lleno al auto sedán, que a lo mejor el conductor pensó de que podía. A lo mejor tenía el espacio y la camioneta, el conductor aceleró. No sé quién tiene la responsabilidad, eso lo va a ver finalmente Carabineros. Pero hay sectores donde hay cruces peligrosos y hay que ser consciente en el tema para poder cruzar con automóvil, con lo que sea. ¿Vale? Muy bien. 29 minutos para que sean las 12 horas mediodía en la Austral.

25 minutos para el mediodía. Reiteramos, colisión camioneta de vehículo en calle con un auto, camioneta con auto, calle Camilo Enríquez con Carampangue. Todavía está vivito el operativo allí. El auto que resultó con la puerta del piloto destruida, se activaron los airbags, por eso concurrió bomberos para atender a la persona y también ver lo del vehículo. Ahora nos llega información. Precaución a los conductores que conducen por René Schneider con Rubén Darío. Tenemos un nuevo río allí. Conductores, hay que tener cuidado, hay una acumulación de agua considerable en avenida René Schneider con Rubén Darío. Se recomienda a los vehículos bajo usar vías alternativas para evitar algún inconveniente, porque van a quedar ahí pegados porque el agua se acumuló. Según decía un auditor, en la mañana allí se hicieron unos trabajos y algo pasó de que ahora se acumule el agua. A lo mejor hay un taponeo en algún sector más donde tiene que correr el agua. Rubén Darío con René Schneider, Schneider con Rubén Darío, acumulación de agua en este instante. Desde la mañana ya lo dijimos, que estaba este inconveniente allí. Reiteramos. Bueno, ya faltan 23 minutos para que sean las 12 horas mediodía. 23 minutos para las 12 horas mediodía en la ronda matinal de la Austral, una emisora bien valdiviana. Vamos con las canciones nomás que tenemos programadas esta hora.

Estamos a 19 minutos de que sean las 12 horas mediodía. 19 minutos para las 12 horas mediodía. El día de hoy tenemos básquetbol laboral en el Coliseo Municipal a las 20 horas, Grupo A, Notus versus el Club Deportivo Torreones. 21 horas, Grupo A, Teniente Benino, A versus Mercenarios. Yo dije la mañana mercaderista, nada que ver, eran Mercenarios. Oye, los nombres que le ponen. Mercenarios. Podrían colocarle otro nombre, más bonito, más simpático. Agrupación de amigos. No sé, por decir algo nomás. Pero bueno, así están inscritos, así ya están jugando. Saludos para el Armando Jara, famoso por la chicha de Angachilla. El día de ayer mandaron ese... Porque ayer era San Armando. ¿Ya? Nosotros recordamos a don Armando Alarcón también. Fue director de la Escuela 1. Y tuvimos hartos años, la Radio Austral estuvo en su casa allí arrendando. ¿Cuánto estuvimos? Como 15 años. ¿Ah? 11 años. 11 años estoy. Hicimos vecinos ahí, varios de Anfío Muñoz, de... ¿cómo se llama la otra carta? Bochef, también por el lado de Arauco, ahí. Buenos amigos hicimos con los de la cuarta compañía, por ejemplo. Ya. Oye, hace rato que quiero decirle esto y me había olvidado. Me castigo por ello. Ya. Me mandé solo un parche rojo aquí. Listo. El que sabe, sabe. Si no, cópelo. Hay un operativo del IPS Chile Atiende en el Centro de Cuidados del Adulto Mayor. ¿Qué servicios van a estar disponibles? Si usted tiene dudas, información y orientación de la Pensión Garantizada Universal, PGU. Información de pensiones en general, bono y otros. Reforma previsional. Postulación al cupón de gas licuado. Colaboración especial de la ONG Sentidos. Creación de correos electrónicos. Habilitación digital van a ser ellos. ¿Dónde queda este centro de cuidado a adulto mayor? A lo mejor es cerquita suyo, en Carlos Hilker 482. Están trabajando desde las 9 de la mañana del día de hoy, durante toda la jornada del día de hoy. ¿Ya? O sea, no sé si van a estar toda la jornada, pero por lo menos van a estar gran parte del día. ¿Vale? Así que si yo no tengo correo, no sé, no importa, vaya con su carnet nomás. Vaya, pregunte, consulte. Y si usted tiene duda del galón de gas y todo ese asunto, vaya directamente al IPS Chile Atiende con su carnet, igual le pueden ayudar. ¿Vale? Porque son muchos los adultos mayores que dicen que no tengo correo, no sé lo de mi situación, de la ficha, de, ficha social, le dicen a ellos. Hoy día se llama Registro Social de Hogares. Entonces, a veces uno no tiene idea de eso, va a consultar allí, ahí va el asunto. Ok, 16 minutos para el mediodía en la Austral.

12 minutos, ahí estaba la posesiva Paulina Rubio con uno de sus más grandes éxitos. Mío, decía ella. Paulina Rubio. León 14 cierra su paso por Madrid con un masivo acto en el Estadio Santiago Bernabéu. En lo que fue el tercer día de su gira por España, el Papa León encabezó un acto ante más de 70.000 personas en el Estadio Santiago Bernabéu del Madrid, en el que destacó la capital española como una gran ciudad donde conviven tradiciones y almas diferentes. Horas antes, dio un discurso en el Parlamento español donde pidió solidaridad con los migrantes y criticó la crispación política en España. Faltan 11 minutos para el mediodía en la Australia.

Estamos a 8 minutos del mediodía, 8 minutos del mediodía en la Radio Austral. Segunda ejecutiva bancaria investigada por vínculos con el Tren de Aragua, la acusan de lavado de activos y contrabando de vehículos. La implicada es una mujer de origen venezolano que se encuentra en prisión preventiva por facilitar sus cuentas bancarias para blanquear parte de los dineros ilícitos de la organización criminal. Además, es pareja de uno de los líderes. Por otro lado, presidio perpetuo para adulto por homicidio del francés en Chicureo. En otra noticia, a 3 días de haber asumido en el cargo, subsecretario de Seguridad solicita la renuncia de 5 jefes de división. La nueva autoridad está trabajando en conformar un equipo cercano, dado que se trata de cargos de confianza, señaló. 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

0: Tres minutos para el mediodía. 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

0: Muy buenas tardes. Comenzamos 30 minutos de música dedicada al folclore chileno en Radio Austral, una emisora bien valdiviana.
1: 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Ya son las 12 horas mediodía con un minuto.

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1: ¡Eso era!

Chile lindo en la Austral, nuestro folclore presente a esta hora de la jornada. Luego vamos a estar con la edición central del informativo Austral y eso llegará a la 1 de la tarde aproximadamente.

12 horas, 19 minutos.

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4: 12 horas, 37 minutos.

Los jóvenes recuerdos por la Austral, una emisora bien valdiviana, 23 minutos ya para que sean las 13 horas. Congo y Chile empatan a cero en este instante en el amistoso que sostienen. Vamos a ir a la música, a esta hora vamos a recordar bonito con ustedes.

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17 minutos para que sea la una, llega la una la edición central del informativo austral.

Empatan a cero Chile y el Congo. Sigue ese partido amistoso a cero en este instante. Muy bien. Agradecidos por la sintonía. Esperamos de que estén estupendamente bien. Se cuidan. Ya vienen las noticias en la Radio Austral.

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1: Dos minutos para la una, tenemos un aviso. Se necesita secretaria para oficina de contabilidad, egresada del Liceo Comercial con disponibilidad inmediata. No nos viene interesada llamar al 632-213208. Repito, 632-213208. Comunicarse con Janet o Vanessa en horario de 10 de la mañana 30 minutos a 17 horas de lunes a viernes. Repito el número, 632-213208. 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En Radio Austral le indicamos la hora.
2: 13 horas, un minuto.
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0: 13 horas, 2 minutos.
1: Muy buenas tardes, ¿cómo le va? Bienvenido, ya son las 13 horas con 2 minutos en la Radio Austral de Valdivia. 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En este día jueves 9 de junio 2026, el día 160, 205 días para que finalice el año. Efraín, felicidad en el día de su onomástico. Los que están de cumpleaños también, le deseamos lo mejor. Operación Nereida desarticula red de pesca ilegal con funcionarios públicos implicados. Persona fallecida y otras dos heridas dejó violento ataque con armas de fuego en Valdivia. Llovió un poquitito y tenemos Rubén Darío con Schneider con una inundación. Es lo que está pasando en este momento. ¿Ya? Lo que está pasando en este momento, así que tengan cuidado. Inician formalización de los imputados presuntamente involucrados en investigación por comercio ilegal de productos marinos en Valdivia. Claro, uno dice Valdivia, pero resulta que traían desde la región de los lagos y había una distribución hasta 5 regiones del país. Ya vamos a ampliar esa parte de la información para todos ustedes que están en nuestra sintonía. Municipalidad de Valdivia inició sumario tras detención de funcionario en investigación por comercio ilegal de recursos marinos. Exdirector que fue director subrogante de Cernapesca también estaría en la red de venta ilegal de productos marinos, pero más detalles no se ha entregado. ¿Qué nivel tiene dentro de la organización? Eso se va a saber ahora. Recién están iniciando la formulación de cargos. La 1:05 en la Radio Austral de Valdivia. El Diario Austral, Región de los Ríos, desbaratan banda criminal extendida por 5 regiones, ya hay funcionarios públicos detenidos. Se dedicaban al tráfico ilegal de pescados con millonarias ganancias. Municipalidad de Valdivia hará sumario. La investigación inició en el 2024. Desde la región piden reconsiderar embargos a deudores CAE. Seremi define los desafíos regionales en medio ambiente, Enrique Gilmour. Buen balance para los ríos dejó la fecha de la Liga Saesa. Una de la tarde con 6 minutos en la Radio Austral. Vamos ahora con el sitio Radio Sago de Osorno. CAE, tráfico por el aeropuerto Cañal Bajo de Osorno en los primeros 4 meses del año. Actores locales revisan avances en la norma secundaria para el río Ragüe. Sitio Radio Chiloé Castro, levantan prohibiciones sanitarias en escuelas de Castro y Chonchi tras subsanar las observaciones. Dieron de baja al carabinero involucrado en la pérdida de una subametralladora UCI en Alerce. Tanto recorrer para allá para acá, finalmente encontraron en una zanja la subametralladora. Repito, fue encontrada. Ya ampliamos información. 1:07 la tercera. Arzola responde por embargos de cuentas de deudores CAE. ¿Hubo avisos? Es importante hacer cumplir la ley. La cuarta, Fiscalía allana sucursal del Banco Estado tras arresto de ejecutiva ligada al tren de Aragua. El Mercurio. El doble desafío del oficialismo en el Congreso. Buscan aprobar la acusación contra el exministro Agrau y negociará en paralelo el plan de reconstrucción. La última noticia, senadora Camila Flores. Nadie tiene el derecho a destruir a una mujer solo por despecho. Parlamentaria responsabiliza a expareja de la difusión de las imágenes íntimas en donde está con otra persona, no con la expareja. La segunda, pese al IBI y IPC de mayo, economistas prevén alta inflación al cierre del presente año. Ya luego vamos a revisar un poquito más esa nota. Mientras tanto, le contamos que el diario electrónico Emol está destacando el partido del Congo con Chile. Están empatando a cero. La salud del tenista número uno del mundo, Schneider, bajo exámenes tras su inesperado colapso en Roland Garros. El italiano lleva 2 días en chequeo médico. ¿Qué habrá pasado? Hay un tenista número uno del mundo, Djokovic, ¿se acuerdan? Tenía problema, él es celíaco, no tenía idea. Después descubrió esta situación con los exámenes. El más joven tiene 38 años, hay 6 argentinos, 48 técnicos que van a dirigir el Mundial. ¿Ya? ¿Quién es el más joven? Recordemos que el jueves a las 3 de la tarde de Chile, México, Sudáfrica inauguran el Mundial. Hay varios históricos: Marcelito Bielsa, Carlo Ancelotti, Zlatko Dalic, Carlos Queiroz, portugués, que dirigirá su 5º Mundial. Muchos argentinos: Lionel Scaloni, Gustavo Alfaro, Mauricio Pochettino, Sebastián Becachese, Néstor Lorenzo y Marcelo Bielsa. Julian Nagelsmann de Alemania, o Julian Nagelsmann, el más joven, 38 años. Edith Advocat de Curaçao, el más veterano, tiene 78 años. Todo estudioso. Esperamos de que les vaya bien nomás. Y que resulte todo ok con el Mundial. Ok, muy bien. Es la 1:11 p.m. en la Austral. En recuerdo. Hermanito, hay cosas que no olvidaremos jamás. Hay emociones que vivirán siempre dentro de nosotros. Hay recuerdos que nos regalan una sonrisa y también hay otros que nos hacen descender una lágrima. Hay personas tan importantes que llevaremos siempre en aquel pequeño lugar llamado corazón. Tu último viaje llegó sin avisarnos, sin prepararnos, sin decirlo. Y eso no nos permitió despedirnos y te fuiste sin un adiós, sin un abrazo, sin un te quiero, sin un perdóname. Gracias por dejarnos en nuestra memoria llena de recuerdos, muchos que nos sacan lágrimas y también muchos otros que nos sacan una sonrisa. Al cumplirse hoy 9 de junio, 6 años de la triste partida de nuestro querido y amado hermano, cuñado y tío, Carlos Enrique Matus Torres, que en paz descanse, te recordamos todos los días en nuestras vidas. Tus hermanos, José, Miriam, Víctor, María, Patricia y Gladys Matus Torre, por siempre te amarán. 1:12 p.m. en la Radio Austral. El tiempo. Dirección Meteorológica de Chile, 10 grados, pero mentiroso porque está helado. Afuera está helado. A esta hora llueve finito, unas par de goteras y a rato llega el viento. Ahora vamos a tener un poquito más de viento. Y agüita también. Por la noche no. Mañana miércoles mínima de 3, máxima de 10, nubosidad variando a nublado. Y en la tarde nublado, chubascos ocasionales. El AccuWeather, 10 grados en Valdivia, con sensación térmica de 7, viento norte-noreste, a razón de 12 hasta 29 kilómetros a la hora. Máxima estimada, según ellos, 12. Mañana mínima de 9, máxima de 12. Cubierto con chubascos ocasionales. A esta hora niebla los molinos Curiñanco, 10 grados, lo mismo en Corral, Mancera, Isla del Rey, Mehuín, Chanchan, 10 grados. Cayumapu, Máfil, Tralcao, Pelchuquín, San José, Ciruelos, Lanco, 10 grados. Malalhue, Panguipulli, 9 grados, 8 grados en el Tume, Coñaripe, Liquiñe. 9 grados en los lagos Yantilhue, 10 grados en Huayelhue y Pishuinco. 8 grados en Morropulli, Pichi, Ropulli, Paillaco, La Unión y Río Bueno. Futrono, Lago Ranco, tienen a esta hora una temperatura de 10 grados. Sector Trumao, La Barra, 10 grados. De Water Channel, 10 grados en Valdivia, se espera una máxima de 12, por la noche descenderá a 4. Según ellos, 2 y media, 3 y media de la tarde, hasta esa hora vamos a tener agua lluvia. Después de eso no va a llover. Pero sí va a estar nublado y puede que tengamos un poquito de viento. Pero no va a llover después de las 3 de la tarde. Inclusive hasta en la tarde puede que tengamos algún clarito de sol, quién sabe. A veces se cumplen a cabalidad los pronósticos y a veces no. Cuando falten 26 minutos para las 6 de la tarde va a ser la puesta de sol. Para mañana pronostica una mínima de 9, máxima de 12, nublado parcial con chubascos ocasionales por la tarde. Vamos ahora por esos indicadores económicos. Unidad tributaria mensual de junio, 71.506 pesos. El dólar, 918 pesos 91 centavos. Inició transacciones hoy, subió 8 pesos. El euro, 1.060 pesos con 12 centavos. Subió un poco más de 12 pesos. La UF, 40.763 pesos con 26 centavos. El IBP, 41.871 pesos con 14 centavos. ¿Y qué pasa con la UF? A ver, déjeme ver. Hoy día es 9 de junio. Va a seguir subiendo. Hoy es 9 de junio. La UF, 40.763 pesos 26 centavos. 9 de julio va a costar 40.844 pesos 79 centavos. Van a la página directa del Banco Central, allí está toda esa información. Es de donde nosotros también sacamos lo que les entregamos. Farmacia de turno, Salcobrán, Camino Enríquez 450. Efraín, felicidades en el día de su onomástico, que lo pasen estupendamente bien. El día de hoy hay varias conmemoraciones, entre ellas Día Internacional de los Archivos, Día Mundial de la Acreditación, Día de la Niñez y la Adolescencia de las Américas. También hoy es el Día del Primo. La verdad es que Primo y Feliciano son dos santos. Y por esto, hoy en día en muchos países de Latinoamérica nosotros celebramos el Día del Primo. Pero Primo y Feliciano son dos hermanos mártires cristianos romanos. ¿Ya? Y hoy en día en Chile, pero qué día más hermoso, ya sabemos que vamos a almorzar. Su buen Barros Luco. Nosotros acá en Chile le decimos Barros Luco. Pero en alguna zona de Argentina le llaman Barro Luco. ¿ya? Todo junto. El popular sándwich, que será famoso un presidente de la República y que hoy en día disfrutamos de una u otra forma. A algunos les gusta el tradicional. Algunos con chanchito, quesito mantecoso, otros les gusta con vacunito. También a algunos les gusta la marraqueta, a otros el pan tipo hamburguesa, otros ya sacaron ahora el Barros Luca brasileño. ¿Ya? Dicen que este es el sándwich favorito de los camioneros chilenos. Eso dicen. Bueno, a algunos les gusta con palta, a otros sin palta, en fin. ¿Y a usted cómo le gusta el sándwich Barros Luco que hoy es el Día Nacional en Chile? Miguel Ángel me dice, como sea, pero que llegue, ¿no? Ya, Miguel Ángel. Muy bien. Para los que están de cumpleaños, un fuerte abrazo. Un saludo a los que están delicados de salud, que se recuperen pronto. Fuerza, ánimo para ustedes. Actitud también positiva para que les vaya mejor. Los cuidadores y las cuidadoras tienen siempre una mención muy especial en la Radio Austral. Para ustedes, nuestro cariño. 1:00 p.m, 19 minutos en el territorio chileno continental occidental, a excepción de las regiones de Aysén, Magallanes y el territorio antártico chileno, donde son las 14:19. 11:19 en el territorio chileno insular occidental, isla Rapa Nui e isla Salasi Gómez. 17:19 en el tiempo universal coordinado. Esa es la hora mundial.
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0: 13:20.

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Es la 1 de la tarde con exactamente 20 minutos en Radio Austral, 21 horas, ya cambió la hora. A esta hora, bombero responde a un llamado no clasificado en la avenida Simpson con Francisco Godoy. También destacamos de que en Schneider con Rubén Darío, producto de la lluvia, se inundaron. Hay una subida de agua bien considerable en el sector. Vehículos bajos, por favor, no pasen por allí porque van a tener problemas. ¿Ya? Busquen otra alternativa. El día de hoy en la mañana también un accidente en Carampangue, Camilo Enríquez. Carampangue es la calle que va hacia el puente Pedro de Valdivia, que es bien curioso, aparte en la costanera. Sube da una curva a la altura de Walter Schmidt y de ahí sigue hacia el puente Pedro de Valdivia. Y la bajada que viene es Avenida Alemania y llega hasta ahí. Y la Avenida Alemania, tú sales del puente Pedro de Valdivia, llegas hasta Picarte. Y la que está frente al terminal, esa es la Avenida Carlos Ambander. Y esa sigue, ¿no es cierto?, hasta la Avenida Arturo Prat, la costanera. Así que chocó una camioneta con un auto particular. El auto particular sacó la peor parte. Puerta del piloto destruida y se activaron todos los airbags. Allí en Carampangue, Camilo Enríquez. Uno de los dos no respetó, a lo mejor alcanzó, le dio velocidad nomás y chocaron. Hubo también un volcamiento en la ruta esta madrugada entre Valdivia y Antilhue. Y en el kilómetro 8, salida sur, un accidente por alcance entre dos vehículos. Parte de lo que le ha tocado atender a bomberos y de lo que ha suscitado en el transcurso de la mañana. 1 de la tarde con 23 minutos. En lo que ha sido calificado como un hito para la región de Los Ríos, la Policía de Investigación y el Ministerio Público dieron un golpe definitivo a una compleja organización criminal dedicada a la extracción, transporte y comercialización ilícita de recursos hidrobiológicos. La denominada Operación Nereida culminó con una detención de 54 personas, marcando la audiencia de control de detención más masiva en la historia de la región. De hecho, en este instante se inició la formalización hace una hora de los imputados presuntamente involucrados en investigación por comercio ilegal de productos marinos en Valdivia. Esto está en desarrollo ahora. El prefecto e inspector José Miguel Sea, jefe regional de la policía de la PDI, explicó que esta banda operaba trasladando productos, principalmente merluza austral, congrio dorado, pejerreyes locos, desde la región de Los Lagos para ser distribuido en 5 regiones del país. Según Sea, la organización utilizaba sofisticado modus operandi, realizando los traslados de madrugada y tomando precauciones extremas para llegar al último eslabón de la cadena, que es el consumidor final. La Fiscalía Regional de Los Ríos, la fiscal Tatiana Esquivel, detalló de que la indagatoria comenzó el año 2024 tras recibir antecedentes sobre la venta ilegal de estos recursos, algunos de los cuales se encuentran sobreexplotados. La estructura criminal incluía proveedores, transportistas, comercializadores, administradores de ganancia, facilitadores de la evasión de los controles. Uno de los puntos más sensibles de este operativo es la implicación de funcionarios públicos dentro de la red criminal. Ante las consultas de la prensa, la fiscal Esquivel confirmó la detención de miembros de Carabineros de Chile. Se refirió también a la existencia de otros funcionarios públicos involucrados en la estructura. Es efectivo de que existen funcionarios públicos detenidos, señaló Esquivel, añadiendo de que el rol específico y los cargos, que incluyen lavado de activos, van a ser comunicados en la audiencia de formalización ante el Juzgado de Garantía de Valdivia. En lo que están ahora.
incluso ante la insistente pregunta sobre posible participación de colaboradores de la Municipalidad de Valdivia, la fiscal mantuvo reserva de nombres, pero enfatizó de que todos los detenidos cumplían un rol activo en la organización. El impacto económico que esta red es devastador para las arcas fiscales. Hugo Brito, director regional del Servicio de Impuestos Internos, reveló de que la institución trabajó más de un año y medio en la trazabilidad comercial del ilícito. La denuncia presentada por el Servicio de Impuestos Internos estima una evasión que supera los 6.000 millones de pesos. Son impuestos que se evaden y que el Estado deja de percibir, sentenció Brito, destacando de que la cadena tributaria se rompía totalmente en este esquema del crimen organizado. La investigación de la evasión, si bien supera los 6.000 millones de pesos, podría alcanzar hasta los 40.000 millones de pesos, según reconoció el propio director regional de Impuestos Internos, don Hugo Brito. Por su parte, Esteban Donoso, director nacional subrogante de Cernapesca, explicó que la denuncia original viene desde el año 2024 y nació tras detectar patrones que eran repetitivos en ciertos transportistas y vehículos durante los controles de rutina, lo que permitió establecer la existencia de una asociación ilícita. Desde el gobierno, la delegada presidencial Vicky Carrasco Silva destacó el éxito del despliegue, que contó con más de 200 efectivos policiales de diversas regiones. Como gobierno, no vamos a permitir que estas bandas sigan destruyendo el comercio legal y el trabajo de los pescadores, afirmó la autoridad, reiterando que se ha declarado una guerra al crimen organizado en la zona. El operativo también permitió la incautación de una cantidad aún no determinada de vehículos, inmuebles, dinero en efectivo, bienes que forman parte del patrimonio generado por esta red ilícita. Los imputados se enfrentan cargos por al menos 6 delitos, siendo el lavado de activos el eje central de la investigación. Los detenidos

0: jurisdicción de tribunales en el contexto de una investigación sobre eventuales delitos relativos al comercio ilícito de recursos marinos. La Municipalidad de Valdivia el día de hoy instruyó el sumario correspondiente a fin de esclarecer las eventuales responsabilidades administrativas. Junto con ello, estaremos pendientes de las resoluciones dictadas por el Tribunal de Justicia. Los vecinos pueden estar seguros de que esta municipalidad, como ha sido su proceder habitual, no aceptará conducta impropia exigiendo siempre los más altos estándares de transparencia y probidad, indicó el comunicado. Ahora, en el transcurso de esta jornada, también ha trascendido de que de entre todos los detenidos que deja este operativo que desbarató una organización criminal a la comercialización ilegal de producto del mar, figura un exfuncionario de Cernapesca, exdirector regional subrogante de servicios en Los Ríos. Así es que también está incluido en esta investigación. Aquí estamos comenzando nomás porque esta investigación obviamente va a llevar a mucho más de lo que se pueda develar por el momento. Está comenzando esto. Hay una trazabilidad investigativa desde el 2024 hasta la fecha, por lo tanto no es algo al azar. Se siguieron patrones, conductas de toda esta venta ilegal de productos del mar. ¿Ya? Así que se sigue investigando el tema. A esperar qué es lo que dice finalmente la o trasciende la formalización el día de hoy, que lo están haciendo hace una hora más o menos, este tema ya. Es la 1:31 en la Radio Austral. 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Vamos a otro tema. Una persona fallecida y otras dos heridas dejó un violento ataque con arma de fuego registrada la noche del lunes en distintos sectores de Valdivia, hecho que ahora es investigado por la unidad SAC-ECO de la Fiscalía Regional de Los Ríos. Según informó el Ministerio Público, tres víctimas resultaron con impacto balístico. Una de ellas murió a consecuencia de las lesiones, mientras que una segunda permanece recibiendo atenciones médicas. La tercera persona afectada se encuentra fuera de riesgo vital. Tenemos a continuación un poco de esta información en la voz del subprefecto Hugo Leal de la PDI.
1: Por disposición de la Fiscalía ECO, detectives de la Brigada de Homicidio de la Policía de Investigaciones de Valdivia, en conjunto con nuestro laboratorio, nos encontramos realizando diligencias relacionadas con un homicidio con arma de fuego ocurrido la tarde de ayer en la ciudad de Valdivia. Además, este hecho dice relación con un vehículo que minutos más tarde ingresó hasta los estacionamientos del Hospital Regional, en cuyo interior estaba precisamente la víctima, la que finalmente fallece en dependencias del Hospital Regional. Por otro lado, tenemos dos víctimas más de este mismo hecho que también eran trasladadas en este mismo vehículo, las que se mantienen sin riesgo vital.
0: En la 1:32 en la Radio Austral, una emisora bien valdiviana, CD97. Ahora se nos acaba de informar lo siguiente, que se desarrolla la audiencia de formalización de cargos para imputados de la operación Nereida en dependencia del Complejo Policial Valdivia de la PDI. Estoy viendo una fotografía que envía la PDI. Hombres y mujeres con el chalequito amarillo de imputados están desarrollando esta actividad en la PDI, repito. Hay funcionarios en la PDI, están bastante personas con el chaleco amarillo de imputado en la formalización, en la audiencia de formalización de

0: de cargos. Todavía está esto en desarrollo. 26 minutos para que sean las 14 horas 2 de la tarde en la Radio Austral, una emisora bien valdiviana. Vamos a ir a otro frente informativo que dice que en los últimos días se conoció el cobro del crédito con aval del Estado, CAE, a quienes no regularizaron su situación financiera luego de ser notificados por la Tesorería General de la República. Deudores acusaron embargos e incluso el retiro de todos sus fondos de cuentas bancarias. En Los Ríos, organizaciones universitarias y de consumidores rechazaron la acción apuntando a un descriterio del gobierno y haciendo un llamado a entregar opciones de repactación. En esta línea, la presidenta de la Federación de Estudiantes de la Universidad Austral de Chile, Valentina Jara, señaló de que otra vez el gobierno no hace pagar la clase media con una falta de conocimiento y de respeto de la realidad de todos los chilenos. E informó de que la organización está evaluando si emprenderá alguna acción judicial. La dirigente recordó de que el CAE fue una política pública que buscó disminuir en parte la brecha en cuanto al acceso a la educación superior, con el objetivo de que familias de la clase media lograran entrar a la universidad. Une el ecosistema de beneficios estatales que busca consagrar la educación como un derecho social. Cambió la demografía de la población universitaria. Cada vez más las personas vulnerables pueden acceder a la educación superior con más garantías. Por lo tanto, subrayó de que quienes hoy están siendo afectados por el descriterio son los sectores medios y medios bajos de la población, a quienes planteó que se le ofreció un futuro brillante por el hecho de tener un título universitario. La expectativa creada no fue cumplida y por eso no es culpa de las personas que debieron acceder al CAE. El presidente de la Asociación de Consumidores y Usuarios Acoban Los Ríos, Eduardo Ramírez, ha calificado la situación como compleja y con muchas capas. Desgraciadamente, todos los gobiernos de distintas tendencias no han sido capaces de imaginar la ampliación de los derechos sociales sin que en ello tenga participación los bancos y fondos de inversión. Y coincidió en que muchos de los deudores CAE son víctimas de una promesa no cumplida. Esto porque señaló, por una parte, el mercado laboral no tiene la capacidad para absorber una mayor oferta de mano de obra calificada y, por otra parte, la deuda tiene intereses usureros, a pesar de que el crédito cuenta con el aval del Estado. Así es que Anne Contreras, seremi de gobierno, señaló de que los compromisos asumidos se deben cumplir. La autoridad indicó de que el crédito con aval del Estado permitió a miles de jóvenes accedieran a la educación superior. Gracias a esto sostuvo el respaldo de todos los chilenos, y por lo mismo quienes hoy tienen la capacidad económica para hacerlo deben responder con esta obligación. Asimismo afirmó que no estamos hablando de castigar a nadie, sino dijo de aplicar criterios de justicia y responsabilidad, tal como ha señalado el mismo ministro de Hacienda, Jorge Quirós. Cuando una deuda con el Estado no se cumple, finalmente son todos los contribuyentes quienes terminan asumiendo este costo, señaló. En lo que va del año, más de 32.000 personas han suscrito convenio de pagos que consideran la situación económica acreditada de cada persona. Y en aquellos casos en que se han ofrecido alternativas de pago acorde a la capacidad económica disponible, y no ha existido ninguna respuesta por parte del deudor, la institución ha ejercido las acciones de cobro contempladas en la normativa vigente, incluyendo medidas de embargo cuando corresponda, informaron y precisaron que la mayor parte de los embargos ejecutados han recaído sobre deudores que tienen ingresos iguales o superiores mensuales a 3.500.000 pesos. La Tesorería General de la República fue consultada sobre las cifras regionales, pero aún no ha entregado los datos completos de este tema. Estamos a 21 minutos de que sean las 14 horas 2 de la tarde en la Radio Austral. Se cita a reunir a los socios del Grupo Adulto Mayor Renacer de los Barrios Bajos hoy martes a las 4 de la tarde en Domenico 441, comunica la directiva. Se invita a una reunión a todas las personas que deseen participar en una banda instrumental, además de niños de 9 a 12 años, acompañados por un apoderado. Esta reunión se llevará a efecto el día viernes 12 de junio a las 19:30 horas en la sede de la Villa Don Max, ubicada en Santa Teresa con Santa Filomena. Los esperamos a todos quienes quieran participar. La Junta de Vecinos Rural número 24, Quitaqui, cita a reunión extraordinaria el sábado 13 de junio a las 10 de la mañana 30 minutos en el quincho de Mario Salinas. Se pide asistencia y puntualidad por los temas a tratar que requieren decisión de la Asamblea. ¿Quién comunica? El directorio. Vamos a hacer una pequeña pausa, volvemos con noticias del deporte.
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Faltan 18 minutos para que sean las 2 de la tarde en la Radio Austral, una emisora bien valdiviana. El día de hoy tenemos una nueva fecha del básquetbol laboral. En el Coliseo Municipal de Valdivia, a las 20 horas por el Grupo A, jugará Notus con el Club Deportes Torreones. 21 horas, Grupo A, Teniente Benigno A versus Mercenarios. Esa es la información respecto del torneo laboral de básquetbol. Mira, esto que le voy a dar a conocer, no sé si lo conocen todos bien aquí en Valdivia, pero en otras partes rurales de nuestra región sí lo ubican. El jinete chileno Brian Ñancucheo Fernández, bicampeón nacional de la disciplina ecuestre barrilete de los tres tambores, ha cerrado una destacada participación en el campeonato mundial realizado en las Aras Rafaela de Sao Paulo, Brasil, al registrar el mejor tiempo individual de toda la competencia con una marca de 16 segundos 576 centésimas de segundo. Este deportista consiguió su clasificación al certamen internacional luego de coronarse campeón nacional durante las temporadas 2025-2026. En Brasil, integró la delegación chilena junto a Carol Cornejo, campeona de la categoría femenina por equipos, enfrentando a representantes avezados: México, Brasil, Uruguay, Argentina, Puerto Rico y Costa Rica. La competencia reunió más de 5.000 jinetes, se desarrolló bajo un sistema de sumatoria de puntos por equipos, formato que exigió regularidad y precisión en cada presentación. Aunque hubo algunos errores técnicos que impidieron de que Chile alcanzara posiciones de podio en la clasificación colectiva, el desempeño de Ñancucheo destacó a nivel internacional al conseguir la mejor marca cronometrada del campeonato. La disciplina de barrilete de los tres tambores consiste en completar un recorrido en forma de trébol alrededor de tres tambores en el menor tiempo posible. Para esta participación, la Liga de Chile de Barrilete financió las inscripciones y el arriendo de caballos en Brasil, debido a los altos costos asociados al traslado aéreo de los ejemplares. Tras finalizar la participación, Ñancucheo valoró la experiencia vivida en su primera competencia internacional y cómo debutó a gran nivel. A través de las redes sociales del Club Chile Barrilete, Ñancucheo valoró la experiencia vivida en Brasil y agradeció el apoyo recibido. Me siento muy orgulloso porque este es un gran logro. Primera vez que vengo a Brasil. Hago un tiempo espectacular. Me siento muy orgulloso de todo lo que he logrado. Asimismo, agradeció el respaldo recibido durante su presentación y participación, preparación en el campeonato. Hay que darle las gracias a mi familia, a mi sector que me ayudó a llegar acá, a todos mis auspiciadores y a Chile Barrilete, que hizo una gran gestión para llegar a este gran campeonato, señaló este joven de Río Bueno. Recuérdenlo, Brian Ñancucheo. Primera vez que se presenta en este campeonato internacional y mire, debutó con un tiempo récord. Felicitaciones también. En Mariquina, en Paillaco, Río Bueno, La Unión, sé que es fuerte este tema de la cabalgata y el barrilete. No sé aquí en Valdivia si ya tienen este tema ya. Emocionante y vibrante partido dejó una nueva fecha de la Liga Saesa 2026, en que todos los clubes de la región de Los Ríos logran sumar triunfos. Zona A. El Club Deportivo Valdivia recibió la visita de Puerto Varas Basket en el Antonio Azurmendi y aunque fue una jornada complicada, lograron quedarse con una victoria. En la categoría sub-13, el equipo visitante ganó 67-38. Sub-15, los puertovarinos ganaron 85-40. En sub-17,
El único triunfo del CDB tras imponerse 65-50, mientras que en la serie adulto La Visita nuevamente ganó 103-80. Zona B, Deporte La Ánima, viajó hasta la Isla Grande de Chiloé para visitar el elenco de Abancud, donde logró quedarse con un triunfo. En categoría sub-13, el equipo local se impuso 92-58, mientras que en la serie sub-15, los Fantasmas ganaron 73-62. Sub-17, los ancuditanos ganaron 64-58, y en la adulta también Ancud superó 91-80 a Las Ánimas. Zona C, La Unión viajó a la región de la Araucanía para enfrentar al Deportivo Carahue, donde repartieron triunfos. Sub 13, los unioninos se mantuvieron firmes y le dieron 104-33. Tiene una tremenda racha, van invicto en 7 partidos, no han perdido. Bien los sub 13. Sub 15, Carahue ganó 72-53. Sub 17, volvió a ganar Carahue. El triunfo fue 63-59, mientras que la serie adulta, los Verdes de la Unión, ganaron 76-71. Zona C, Escuela Alemana de Paillaco recibió al Deportivo Achao, logrando 2 triunfos. Sub-13, La Visita ganó 65-56, luego sub-15, los paillaquinos se impusieron 83-29. En la serie sub-17, Achao sumó un nuevo triunfo al ganar 58-36, mientras que la serie adulta Escuela Alemana logró quedarse con la victoria por 67-63. Opuestas realidades vivieron este fin de semana los clubes de la región que compitieron en la Liga Femenina. Primera División, la Escuela de Básquetbol de la Universidad Austral visitó Frutillar. 2 triunfos en el primer turno. Sub 13, las Pingüinas se impusieron 132-21. Sub 15, el local ganó 66-47. Sub 18, la Universidad Austral volvió a ganar, superó a Frutillar 63-25. Segunda División. Ambos clubes locales tuvieron una complicada jornada. En el caso del Club Deportivo Valdivia Femenino, recibió a San Francisco de Castro. En la categoría sub-13, La Visita ganó 80-26, sub-15, Castreñas volvieron a vencer 108-12, mientras que en la sub-18, San Francisco superó al Club Deportivo Valdivia Femenino por 53-45. En la segunda división, Escuela Alemana de Paillaco visitó a las Indómitas de Pucón. Sub-13, el local ganó 101-20, sub-15, Indómitas ganó 62-43, sub-18, Pucón también venció 124-11. ¿Qué pasó con la Liga Nacional del Básquetbol? Anoche jugaban Español con Puerto Varas y el quinto y definitivo partido fue para Español. Estaban empatados a 2, Español se impuso por 69-57, sacó la madurez y el oficio para contener y marcar bien. Así que Español de Osorno ganó. El día de hoy juega la Universidad de Concepción, Leones de Quilpué, a contar de las 20:30. Va a ser el partido de la Liga Nacional del Básquetbol. Estaba jugando un amistoso Chile recién con el Congo. Vamos a ver qué tal va. Era estadio a puerta cerrada y gana Chile 1-0. Está ganando Chile 1-0. 2-0, perdón. Marcó otra vez Chile ahora recién. Yo estaba viendo el marcador antiguo. Osorio a los 51, Sepúlveda a los 85. Chile 2, República del Congo 0. Chile no está clasificado a nada, pero ahora anda de sparring y con los cuidados pertinentes. No recuerdo la última vez que me sentí tan débil. Palabras de Yannick Sinner. Así, con esas frases como esa, el italiano trató de explicar a qué se debió su increíble colapso en apenas en la segunda ronda de Roland Garros. Ayer y hoy día he estado en exámenes médicos
para poder ver qué es lo que le pasó. Cabe recordar de que Sinner volverá al circuito justo en Wimbledon. No va a disputar ningún torneo previo en la gira de césped. En el tercer Grand Slam del año defiende el título. Hacemos la pausa o volvemos con notas del país.

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0: Cae tráfico por el aeropuerto Canal Bajo Osorno en los primeros 4 meses del año. La disminución se atribuye principalmente a la reducción de vuelos por parte de las aerolíneas, además de problemas operacionales. Actores locales revisaron los avances de la norma secundaria para el río Rahue de Osorno y en la reunión revisaron el estado de esta herramienta clave para poder resguardar la calidad de las aguas. Levantan prohibiciones sanitarias en la escuela de Castro y Chonchi tras subsanar observaciones. Fiscalizadores verificaron el cumplimiento de las exigencias para la Escuela Teresa de los Andes y la Escuela Rural de Vilopulli. Dieron de baja al carabinero involucrado en la pérdida de una subametralladora UCI en Alerce. El arma, junto a un cargador y municiones, fueron hallados anoche en una zanja del sector La Colonia, luego de intensas diligencias efectuadas en la población Navegando el Futuro 2. Arzola respondió por los embargos en las cuentas de deudores CAE. Hubo avisos. Es importante hacer cumplir la ley. Usuarios han reportado de que se han removido los dineros disponibles en sus cuentas bancarias bajo el proceso de cobro que lidera Tesorería General de la República, quienes han señalado de que se dieron las oportunidades correspondientes y algunos ni siquiera fueron a preguntar cómo solucionar el problema. Fiscalía allanó la sucursal del Banco de Estado tras arresto de una ejecutiva ligada al Tren de Aragua. La diligencia se realizó en pleno centro de Santiago. Se sumó ahora a las investigaciones por la denominada Operación Tokio, que permitió desbaratar una red acusada de mover más de 75 mil millones de pesos a organizaciones criminales. El doble desafío del oficialismo en el Congreso buscará aprobar la acusación contra el exministro Grau y negociará en paralelo el plan de reconstrucción. Con la firma de diputados de RN y el Partido de la Gente, Nacional Libertario y Republicanos, ingresan el libelo en la Cámara. Hoy se presenta a la sala el texto que acusa al ex titular de Hacienda de falta a su deber en la gestión de las cuentas del Estado, lo que derivó en errores de cálculo de la deuda pública e incumplir la regla fiscal. Por su parte, el viceministro Alvarado afirmó de que el Parlamento es soberano de ejercer sus facultades, aunque advierte que la acusación constitucional indudablemente puede afectar el clima del debate. El bloque contaría con al menos 79 votos para aprobar la acusación en la Cámara. Se sumarían además apoyos de la UDE y Evópoli y otras colectividades. Oposición está en alerta por esta nueva arremetida contra el legado de Boric y posible impacto a Marcelo. Pese al leve IPC de mayo, economistas prevén una alta inflación para el cierre del 2026. El IPC de mayo registró una variación de 0,2% mensual, por debajo del 0,4% que anticipaban dos encuestas de análisis que realiza el Banco Central. Con ello, la inflación anual bajó desde el 4% al 3,9%, pero el número de el índice de precios al consumidor, informado ayer por el Instituto Nacional de Estadística, esconde dos historias. Detrás de este resultado se observan dinámicas contrapuestas, advierten desde Estudios Santander. El alivio vino por alimento y pan, pero servicios, tarifas eléctricas, combustibles siguen con el riesgo para los próximos meses que podrían provocar una inflación alta de aquí al cierre de año. Es todo en cuanto a noticias. Personas fallecidas en Valdivia o vinculadas con la región de los ríos: Bernardo Pininhoff Juneman, Milena Ronseco Pinichetti, Elvira del Carmen González Erices. El tiempo. La Dirección Meteorológica de Chile indica que Valdivia a esta hora tiene 10 grados, que van a continuar algunos chubascos con un poco de viento, que tenderían a declinar a nubosidad parcial. Para mañana, pronóstico una mínima de 3, máxima de 10, nublado parcial con chubascos ocasionales por la tarde. Farmacia de turno, Salcobrán, Camino Enríquez 450. Efraín, feliz onomástico, que lo pasen muy bien. Controló Miguel Colombo, Juan González. A las 20:30 llegará la tercera edición del informativo austral y si tuviéramos información más reciente y así lo requiriera, se entregará oportunamente como siempre en la radio austral. Agradecidos por la sintonía, tengan ustedes buenas tardes.
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0: En Radio Austral le indicamos la hora.
5: 14 horas.

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13: Desde la comuna de Paillaco, durante la tarde de este lunes 8 de junio y en el marco de los servicios preventivos orientados a combatir el delito de abigeato, personal del retén Reumén detuvo un hombre de 29 años por su presunta participación en los delitos de abigeato y uso fraudulento y malicioso de instrumento público. El procedimiento se registró mientras Carabineros realizaba controles vehiculares en la ruta T625, donde fue fiscalizado un camión que transportaba 73 animales bovinos. Al verificar la documentación presentada para acreditar el traslado del ganado, el personal policial detectó diversas inconsistencias e irregularidades, además de animales que no figuraban en los formularios exhibidos. A raíz de lo anterior, el conductor, el vehículo y los animales fueron trasladados hasta dependencias policiales para una revisión más detallada, procedimiento que permitió reunir antecedentes suficientes para concretar la detención del imputado. En el operativo fueron incautados el camión, el remolque, la documentación asociada al traslado y la totalidad de los 73 bovinos. Desde Paillaco, para Mediacorp informó Mi Radio FM.
14: Desde Futrono, en terreno junto a los equipos de caminos, supervisando los trabajos que se están desarrollando en el sector Las Quemas, la municipalidad responde a requerimientos y solicitudes realizadas por los propios vecinos, quienes han planteado la necesidad de mejorar distintos tramos para una circulación más segura y cómoda. Durante la jornada se han ejecutado trabajos de recarga de material, perfilado, nivelación y compactación con maquinaria, permitiendo mejorar las condiciones de los caminos del sector. Con la presencia de los equipos municipales, se continúa en avance de acuerdo con la planificación establecida. En los últimos meses se ha trabajado en sectores cordilleranos, apoyando además labores de conservación junto a Vialidad en Yifén y próximamente se estará en la isla Guapi. Posteriormente, la ruta irá hacia sectores del poniente como Nontuela, Diolón y Las 500. Para Mediacorp, desde Futrono informó Radio del Lago.
15: Río Bueno. Esta jornada será los funerales del exalcalde y destacado empresario agrícola Bernardo Pinikov Gineman. El municipio, tras enterarse del deceso de don Bernardo, decretó 3 días de duelo comunal. Bernardo Pinikov Gineman fue un destacado vecino y empresario agrícola, ocupando el cargo de alcalde desde mediados de la década de los 80 hasta 1992. Dirigente y fundador de empresas Coprel y activo dirigente por muchos años del partido Renovación Nacional. Su velatorio se realizó en la Capilla Santa Ana y sus funerales son esta jornada, de día jueves, en el cementerio alemán de nuestra ciudad. Su hija mayor, Lorena Pinikoff, habló con Mediacop de su padre y del último tiempo que estuvo bastante delicado de salud.
16: Porque mi papá, su enfermedad fue muy larga, el último tiempo muy dolorosa. Entonces nosotros lo que queríamos era que él partiera a la casa del Señor, porque no, ya no se podía más. 86 años, tenía demencia senil, poco a poco se fue deteriorando. Llorando porque él dejó de comer, no quiso comer más. En las últimas dos semanas fueron muy difíciles porque había mucho dolor. Nosotros somos una familia muy católica, gracias a Dios. Entonces varias veces fue el padre a darle la unción de los enfermos. Siempre rezamos junto a su cama con él. Así que yo creo que él se fue muy tranquilo.
15: Desde Río Bueno, capital de los servicios del agro, para Mediacop, informó Radio Entre Ríos.
10: La Unión. La Oficina de la Mujer y Equidad de Género de la Municipalidad de La Unión informó que aún existen cupos disponibles para el programa 4 a 7, iniciativa orientada a apoyar a madres cuidadoras y responsables del cuidado de niños y niñas mediante atención y acompañamiento después de la jornada escolar. La encargada del programa, Constanza Hernández, extendió una invitación a las madres y cuidadoras de la comuna para que aprovechen los cupos aún disponibles y se sumen a esta iniciativa de apoyo familiar.
17: Invitamos a toda la comunidad a poder acercarse a las dependencias de la Oficina de la Mujer para postular al programa 4 a 7, dirigido a todas las madres o cuidadoras a ser parte de este importante programa, que entrega apoyo y cuidado seguro a niños y niñas entre 6 y 13 años, en apoyo a su participación en el mercado laboral. Para inscribirse deben traer los siguientes documentos: fotocopia de carnet, fotocopia de contrato de trabajo, liquidaciones de sueldo o declaración jurada simple que acredite el trabajo, estudios o búsqueda de empleo. Te invitamos a inscribirte presencialmente en la Oficina de la Mujer, ubicado en el segundo piso de la Ilustre Municipalidad de La Unión, edificio antiguo. Horario de lunes a viernes entre 8:30 a 14 horas. Te esperamos.
10: Desde La Unión, la capital de la provincia del Ranco, informó Radio Uno Latina.
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18: Los Lagos. Un control policial realizado por carabineros de Antilwe permitió esclarecer un robo registrado en el sector San Javier, además de concretar la detención de un hombre que mantenía una orden judicial pendiente. El procedimiento se desarrolló mientras personal policial efectuaba controles preventivos, instancia en la que los funcionarios verificaron que el sujeto, de 42 años, registraba una orden de aprehensión vigente por el delito de hurto simple. Durante la fiscalización, carabineros detectó que el sujeto trasladaba diversas especies al interior de una bolsa, sin poder justificar su procedencia ni acreditar propiedad sobre estos objetos. A raíz de las diligencias realizadas posteriormente por el personal policial, fue posible ubicar a la víctima, quien reconoció las especies recuperadas como parte de los elementos sustraídos desde su domicilio. Con estos antecedentes, el imputado fue detenido y puesto a disposición de la justicia. En Los Lagos y para Mediacoop, Radio Atractiva FM.
19: Valdivia. En lo que ha sido calificado como momento para la región, la Policía de Investigación y el Ministerio Público dieron un golpe definitivo a una compleja organización criminal dedicada a la extracción, transporte y comercialización ilícita de recursos hidrobiológicos. La denominada Operación Nereida culminó con la detención de 54 personas, marcando la audiencia de control de detención más masiva en la historia de la región de Los Ríos. El inspector prefecto José Miguel Sea, jefe regional de la policía de la PDI, explicó de que la banda operaba trasladando producto principalmente merluza austral, congre o dorado, pejerreyes y locos desde la región de Los Lagos para ser distribuidos en cinco regiones del país. La fiscal regional de Los Ríos, Tatiana Esquivel, detalló de que en la indagatoria, que comenzó el año 2024, tras recibir antecedentes sobre venta ilegal de estos recursos, algunos de los cuales se encuentran sobreexplotados, se inició la investigación. El impacto económico de esta red es devastador para las arcas fiscales, dijo Hugo Brito, director regional del Servicio de Impuesto Interno. Reveló que la institución trabajó más de un año y medio en la trazabilidad comercial de este ilícito que bordea o supera los 6.000 millones de pesos. Por su parte, desde la delegación presidencial, Vicky Carrasco destacó el éxito del despliegue, que contó con más de 200 efectivos policiales en diversas regiones, y que el gobierno no va a permitir este tipo de bandas sigan destruyendo el comercio legal y el trabajo de los pescadores. Desde Valdivia y para Conexión Regional de Mediacop, informó Radio Austral AM.
20: Panguipulli, un voraz incendio afectó esta madrugada 4 viviendas en población Lolquellén, dejando a 8 personas entre adultos y menores de edad damnificados, más un residente lesionado que permanece en el hospital local. Se refirió a esta lamentable situación la encargada del Departamento de Protección Civil y Emergencias del municipio local, Brenda Olate.
21: Bueno, comentarle que en primera instancia concurrimos en la mañana mientras se desarrollaban todas las labores de extinción, y también realizamos la primera instancia, que es el informe preliminar, donde se informa a SENAPRED para nosotros levantar nuestro informe técnico. Y ahora, a primera hora, a las 8:30, nos dirigimos acá al sector, donde nos encontramos ahora actualmente aplicando instrumentos FIDES a todos los vecinos que fueron afectados y damnificados por este voraz incendio, donde ya hemos concluido el proceso de levantamiento de información, ya tenemos el catastro de las personas que fueron damnificadas, son 8 personas damnificadas en total, en las 4 viviendas que fueron algunas destruidas con daño irrecuperable y otras que fueron medianamente afectadas, pero también las personas no pueden habitarlas hasta poder hacer las mejoras correspondientes.
20: Desde Panguipulli para el informativo Mediacop, Acústica FM.
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35: 14 horas, 15 minutos.
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0: Queridos hermanos, con el amor infinito de Dios, con la misericordia muy grande de Él, y sobre todo que la protección de nuestro Padre Celestial sean todos los días para usted, para sus seres amados y para todo su entorno familiar. En este momento vamos a comenzar con una oración muy bendita de protección para el hogar, de protección para su casa, de protección para su humilde morada. ¿Qué dice? Bendice mi casa, Señor, y haz de ella tu morada. Que sea la luz de tu espíritu quien nos guíe y acompañe. Te pido por cada uno de los miembros de mi familia, cuídalos y apártalos de todo mal y peligro. Que tu amor nos cubra y tu manto nos proteja de todo mal. Amén. Qué hermoso es orar. Qué hermoso es inclinar su cara, arrodillarse, porque recuerde que la palabra de Dios en Jeremías 33:3 dice: clama a mí y yo te responderé y te daré a conocer cosas grandes y ocultas que tú no conoces. Este programa no es religioso, pero sí es espiritual. Por eso usted con Ricardo Magdalena y su hermandad, hermandad en Jesucristo, porque nosotros somos seguidores de nuestro Señor. El Rey de Reyes, el Señor de Señores. Y a Él le debemos la reverencia, la alabanza, el amor y la vida. Por eso, mi querido Señor, yo no me cansaré de agradecerle a Él por este nuevo día, por este nuevo amanecer, por este nuevo despertar, por estas nuevas energías que renueva cada día. Para encontrar a través de este lenguaje sencillo, a través de estas humildes palabras, a través de esta expresión, a través de este mensaje, encontrarle a usted solución a sus problemas y curación a sus enfermedades. Hermanos míos, el mundo en el que vivimos y en el que nos movemos, lamentablemente, existe más la maldad que la propia caridad. Y cara vemos, corazones no sabemos, pensamientos tampoco vemos. Por eso, mi querido Señor, mi querida Señora, yo en este momento quiero de que usted se concientice, reflexione y recapacite cómo está viviendo su vida, cómo la está llevando su existencia, cómo está su familia, cómo está su hogar, cómo está su salud, cómo está su campo, cómo está su negocio, cómo están las cosas que usted emprende, cómo está ese emprendimiento, cómo están sus metas, sus planes. Hermanos míos, si las cosas que usted, por lo que tanto ha luchado, por lo que tanto se ha sacrificado y por lo que tanto usted ha sudado la gota gorda trabajando y no ve que hay resultados, no ve que hay frutos a su esfuerzo y sacrificio, tiene que pensar que algo negativo debe estar primando. Primando quiere decir quitándole, robándole esa energía positiva, robándole, quitándole esa suerte que usted tanto necesita. Hay personas que dicen que la suerte es su energía corporal áurica, porque todos los seres humanos tenemos un alma, un espíritu y tenemos un cuerpo. Y lamentablemente ahí es que nos trabajan con brujerías y maldades. Ahí es donde usted lo perjudica, ahí es donde usted lo daña, ahí es donde usted le elaboran filtros mágicos, filtros diabólicos, satánicos, maquiavélicos, para hacerlo fracasar, para verlo en la ruina, para verlo en la desgracia, para verlo en la enfermedad, para verlo en la pobreza, para verlo con su hogar destruido, con su campo fracasado, con su negocio arruinado, para verlo usted en una encrucijada, para verlo usted entre la espada y la pared, para verlo con una pesada cruz de problemas, desilusiones, angustias, desesperaciones, depresiones, nerviosismo. Por eso, mi querido Señor, cuidado. Señora, cuidado con ser víctima de estos terribles males. Si usted siente y presiente que en su casa hay ruidos extraños, le visitan pájaros de ojos rojos, usted le mueve las cosas, ve sombras fantasmales, mucho cuidado porque puede ser un soplo de muerto, un ente maligno que está posesionado en su casa y está haciendo que venga la rebeldía en sus hijos. Porque hay muchas personas que dicen, no, tiene 14, 15 años, está en la edad del burro, como dicen vulgarmente. Pero no es así. El hijo que quería estudiar, el adolescente que quería ser un médico, un abogado, un arquitecto, un ingeniero automotriz, ya no quiere hacer nada. Lo único que quiere andar es con la mala junta, andar fumando droga, metiéndose alcohol, andar en malos compañías y en delincuencia. Y lamentablemente, ¿cómo va a acabar ese joven? El futuro de la patria va a terminar mal. Va a terminar en una cárcel, en un hospital, en un cementerio. Hermanos de mi alma, pues usted tiene que luchar por sus hijos. Tiene que luchar por la herencia, por el legado que usted va a dejar. Pero hay padres, hay madres que le da lo mismo el hijo. No, señor. Recuerde que si usted es un buen padre, es una buena madre, la vida lo va a recompensar con buenos hijos. Y si usted es un buen hijo, profesa uno de los mandamientos que dice, honra a tu padre y a tu madre para que tus años sean en la tierra sean largos. Y honrar significa amar, venerar y respetar. La vida te va a recompensar dándote buenos hijos, hermanos míos. No permitamos que la familia se desintegre. No permitamos que la familia se separe. No permitamos que nos destruya a través de brujería, porque si lo destruyen al ser humano, destruyen esa salud, lo enferman, señor, señora, le enferman a usted, hombre, mujer, para que sufra de la próstata, sufra de impotencia sexual, sufra de la cabeza, le duelen las piernas, el estómago, la guatita, le duela todo. Y lamentablemente la medicina del doctor no le haga efecto, porque es algo energético, es algo maligno que le han montado, que le han cargado en su cuerpo y le han cerrado los caminos para enfermedad. Ahí interviene Ricardo y Magdalena y su hermandad, su logia. Combatimos los entierros a ese campo, a esa parcela, donde se están muriendo los animales, donde el vacuno se pierde, se muere, el cordero no se reproduce, el chancho se muere, las gallinas no ponen. A veces los perros comienzan a aullar porque ven fantasmas, porque la casa está cargada. El negocio se lo carga para que usted tenga que cerrar la puerta y quede endeudado con prestamistas o bancos. Lamentablemente las metas, los planes, las aspiraciones, sus sueños se los quitan, su paz mental, emocional, psicológica, se la roban a través de brujería. Y usted anda nervioso, anda paranoico, como que todo el mundo lo sigue, anda mirando para todos los lados, como que alguien ya lo va a agarrar. Es las mismas espíritus demoníacos que hay a su alrededor que lo ponen en ese estado negativo. Por eso nosotros, Ricardo y Magdalena, se ofrecen desinteresadamente a combatir estos males, estos daños, estas brujerías, estos entierros o cualquier acechanza del maligno, porque lo vamos a reprender. Lo vamos a reprender, lo vamos a sacar, lo vamos a eliminar y vamos a que su vida tome un giro de 360 grados, pero para bien, no para mal. Deje atrás rezagado en el camino a detractores, a envidiosos, a egoístas, a rencorosos, a resentidos y a gente que no lo quiere ver bien, mi querido Señor. 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Levántese, señor, a sonreírle a la vida. Levántese a vencer esos obstáculos, esas barreras que le impiden progresar. Levántese y sonría y diga: yo puedo, yo quiso, yo quiero. Y va a ver que la palabra, como tiene poder, usted lo va a lograr. Una sola visita a Ricardo y Magdalena va a cambiar radicalmente y positivamente su vida. A este señor, a don Fabián, que tiene su polola. Estoy hablando de Eugenia. 5 de mayo de 1995. Bajo China de Tauro. Yo sé que el amor es lindo, porque el amor todo lo puede. Pero a la mujer hay que darle su espacio, porque a veces la mujer se hostiga de tanta presión, y viceversa. El hombre también se hostiga cuando una mujer es muy tóxica o un hombre es tóxico. Está bien que se llamen, está bien que se chateen, pero estar cada rato, eso, si a usted no le aburre, le va a aburrir a ella. Tiene que cambiar su modo de ser con esa muchacha, porque usted está encima de ella, o a veces ella encima suyo. Y llegará el momento que se van a aburrir y se van a separar. Visítame. Tú eres de aquí, de San José de la Mariquina. Visítame aquí en Valdivia para darte unas terapias. Porque yo soy consejero sentimental. Soy terapista. Soy parapsicólogo. Soy naturista. Soy sanador. Soy botánico herbolario. Para darte unos tics para que puedas llevar una buena relación. Y a todas esas parejas que muchas veces sientan la toxicidad del uno del otro, visítenme. Aquellas parejas que muchas veces ya han dado fecha para casarse y la han anulado porque son cosas, por una u otra cosa, visítenme. Que los puedo aconsejar, los puedo ayudar para que pueda casarse. A esos hijos o hijas mal casadas, los puedo ayudar. 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

0: 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Estoy hablando de Julián, un muchacho adolescente de 13, 14 años que quiere hacer lo que le da la gana y hasta te insulta. 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Hermanos de mi alma, bendiciones.
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1: 14 horas, 35 minutos.
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Estamos en esta, las canciones y melodías de México, saludando a Efraín y también a Efrén, que están de onomástico. Mil felicidades el día de hoy. La noticia que está en desarrollo, que tiene que ver con la operación Nereida y que se ha realizado formalización de implicados en la audiencia de formalización de los 54 detenidos en el marco de esta investigación que desarticuló una presunta organización criminal dedicada al comercio ilegal de los recursos hidrobiológicos, continúa desarrollándose hoy. Entre lo que es la asociación delictiva respecto de 13 imputados de infracciones reiteradas al artículo 292, inciso segundo, Ley General de Pesca y Acuicultura, contra 35 personas. Cohecho respecto de 3 imputados, uno de ellos en carácter reiterado. Soborno respecto de 2 imputados, uno de los cuales además fue formalizado por conducción sin licencia respectiva para un camión, por ejemplo. Lavado de activos contra 13 personas, comercio clandestino, 15 imputados. Delitos contemplados en el artículo 314 del Código Penal respecto de 3 acusados, tenencia ilegal de arma de fogueo, 2 imputados. Uno de los casos que marcó la jornada fue una imputada de 90 años, cuya defensa solicitó de que no se decretaran medidas cautelares debido a su delicado estado de salud. También se fijó un plazo inicial de investigación de 100 días para continuar reuniendo antecedentes. De todos los imputados que están hablando, que son 54, 48 van a quedar en libertad bajo medidas cautelares, arresto domiciliario, nocturno, firma, ¿no es cierto?, semanal o quincenal. Y de los otros, hay a lo menos 6 que ahora a esta hora se veía, ¿no es cierto?, por la solicitud de la Fiscalía, sí había cárcel preventiva para 6, ya que serían como los líderes de esta organización. Así que estamos atentos, informaremos en cualquier instante. 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
1: 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Tenemos una reunión. Se cita a reunión a los socios del Grupo Adulto Mayor Renacer de los Barrios Bajos. El día de hoy, martes 9 de junio, luego a las 4 de la tarde, en Domeico 441. Se recuerde que las semaneras son Marcelina Sánchez, Víctor Vidal, Gladys Oliva y Corina Carril. Donación para la rifa, Anita Ortiz y Laura Ulloa. Se pide asistencia y puntualidad quien comunica en la directiva. Ahora a las 4 de la tarde su reunión. Se está invitando una reunión a todas las personas que deseen participar en una banda instrumental, además de niños de entre 9 y 12 años, pero acompañados por un apoderado. Esta reunión se hará efecto el día viernes 12 de junio a las 19:30 horas en la sede de la Villa Don Max, ubicada en Santa Teresa con Santa Filomena. Lo esperamos. Y la Junta de Vecinos Rural 24 Quitaqui cita a reunión extraordinaria el sábado 13 de junio a las 10:30 de la mañana. Por supuesto, ¿ya? En el quincho de Don Mario Salinas se pide asistencia y puntualidad por los temas a tratar. Se requieren decisiones importantes que tomar en la asamblea. Quien comunica es el directorio. Son las canciones y melodías de México en la Austral. Vamos a complacer a unos auditores que están recordando el día de hoy con mucho cariño a Carlos Enrique Matus Torres, que está cumpliendo 6 años de su partida, pero la familia siempre está recordándolos con mucho cariño, están en su recuerdo, en su corazón, todos esos bellos momentos de alegría, momentos lindos que quedaron para siempre en sus corazones. Así que besito al cielo para Carlitos Enrique Matus Torres, de parte de sus hermanos José, Miriam, Víctor, María, Patricia y Gladys Matus Torres, que lo recuerdan siempre con mucho amor. En las canciones y melodías de México estamos compartiendo también el saludo para Efraín, para Efrén. Don Efrén, felicidades, don Efrén, que lo pase estupendamente bien el día de hoy. Por acá, don Gabriel, saludos con cariño para la Rosita, que está siempre en la sintonía, dice don Gabriel, que está en la sintonía. Mira, hola, saludos para todos, Tena. Ustedes, pena enorme porque se quemó la casa de mi mamá y ustedes me acompañan. Soy la señora Doris, dice. Ya, pues señora Doris, arriba el ánimo, ojalá pueda solucionar el problema lo antes posible. Rosita nos escribe desde muy lejos. Rosy, quiero enviar un cariñoso saludo para mi mamita, María Geldres Munizaga, que el día de hoy está cumpliendo 81 años. Con mucho cariño para ella el saludo. Y por acá también tenemos el saludo para la querida mamita, María Geldres Munizaga, que cumple 81 años. La amamos, es nuestro pilar fundamental en toda la familia, siempre con un cariño maravilloso, madre y padre a la vez, con un tesoro, una fuerza tremenda, de parte de sus hijas Rosa, Gladys, Verónica, Teresa, su hijo Rubén, que desde el cielo, más que seguro, siempre le está cuidando a Alejandro, que te cuide y te bendice a ti y a toda la familia. Y también de parte de los nietos, las nietas, bisnietas, deseándole lo mejor del mundo para la señora que está de cumpleaños, María Geldres Munizaga, que celebre como corresponde y que sea un bonito día con el amor y el cariño de toda la familia. Vamos a volver a las canciones y melodías de México en la Austral.

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1: Si alguno de los presentes tiene algún impedimento para esta boda, que lo diga hoy o que calle para siempre.

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6: 16 horas, 4 minutos.
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0: Bienvenidos al programa de consejo, de ayuda, de orientación, programa de este indiecito, programa con el cual usted puede solucionar la problema, la dificultad. Si usted siente molestias, si usted siente, hermano civilizado, dolores en parte de su cuerpo, si usted siente angustia, pena, tristeza, podemos ayudar. Podemos a través de rezo, de oración, de secretos a través de la madre naturaleza, podemos ayudar a través de las planticas y a través de oraciones, de rezos, de conjuras para todas las personitas que tienen problemas, que tienen dificultades. 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Por eso ustedes, hermano mío, también escuchan cantidad y cantidad de testimonios de agradecimiento de personas que muchas veces han ido a otros lugares y no les han podido ayudar, pero gente que me ha visitado me ha dado la mensaje de agradecimiento por el favor recibido, por la ayuda que este indiecito Tupac Lagual les pudo hacer. 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Personas que en estos momentos escuchan ruidos, golpes, cosas extrañas en los hogares. Personas que tienen un familiar metido en la droga, en la alcohol. Personas que en estos momentos no pueden ser feliz en la parte sentimental. Tenemos secretos, tenemos conocimiento, tenemos poder, sabemos a través de la magia, a través de los rezos, a través de las macumbas, cómo podemos ayudar y cómo podemos sanar y curar esa enfermedad que muchas veces no se puede sanar con la ciencia médica, sino que a través de la parte espiritual. 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Vamos con la primera, la llamadita de hoy día, martes. Estamos acá en vivo y en directo, acá en la radio. Vamos a ver quién está con Indiecito.
9: ¿Cuánto tiempo lleva usted escuchando a Indio?
10: Hace tiempecito.
9: ¿Usted ya me lo ha visitado?
10: No, nunca.
9: ¿Nunca? ¿Por qué no me ha visitado, hermanito?
10: No tengo tiempo.
9: Tiene que
10: tratar. Todos los días.
9: Tener que tratar de hacérsela a tiempo, hermano civilizado. ¿Me entender?
10: No mal.
9: Bueno, hermano mío, regáleme fecha de la nacimiento de usted.
10: 3 de octubre 54.
9: 3 de octubre del año 1900.
10: 54.
9: La 54. Veo últimamente, hermano civilizado, que las cosas no le han salido bien a usted. Hombre noble, de buen sentimiento, de buen corazón, que ha tratado siempre de salir adelante, de surgir, pero veo que todo se le ha venido para abajo, todo se le ha venido al piso. En su fecha de la nacimiento me marca que usted ser una personita que tener esposita, ¿cierto?
10: ¿Cómo?
9: ¿Usted tiene una personita, una esposa?
10: Sí, también enferma.
9: ¿Cuánto tiempo lleva con esposita?
10: Como 5 años.
9: Regáleme fecha de nacimiento de su esposa.
10: El 12 de octubre 57, parece.
9: 12 de octubre del año 1900.
10: 57 parece que.
9: 57.
10: Tiene 48 o 49 años.
9: ¿Por qué se lo digo, hermano mío? Porque aquí últimamente a su esposa no la veo muy bien.
10: No.
9: La veo decaída, la veo bajoneada. Al igual que usted, hermano civilizado, usted anda deprimido, anda angustiado. ¿Me entender?
10: Sí.
9: Porque lo últimamente, hermano civilizado, todo lo que usted trata de emprender, todo se le trunca. Sí. Se le han cerrado las puertas, el dinero que agarra usted no rinde, no luce.
10: No.
9: También veo que su esposa últimamente la veo muy enferma.
10: Sí, que enferma.
9: La veo, hermano civilizado, con muchos dolores en piernas, cinturita, en la parte del estomaguita también, hermano mío.
10: También.
9: Mucha dolor de cabeza, mareo, emborrachamiento. ¿Sí se ha dado de cuenta?
10: Sí.
9: ¿Y usted ya la haber llevado al médico, a la ciencia médica?
10: Sí, tiene diabetes.
9: Eso será un problema la natural. ¿Me entender? Pero lo que sí le digo, hermano civilizado, es que últimamente a ella tampoco le han pasado cosas muy buenas, hermano mío.
10: Sí.
9: Porque ella últimamente, hermano civilizado, ella puede tener la diabetes, pero ella, hermano civilizado, parece que anduviera, hermano civilizado, así como en otras palabras, en otro mundo.
10: Sí.
9: ¿Me entender? Porque
10: sí.
9: Usted le habla, le dice algo, y esta mujer como que no lo oye, no lo escucha.
10: Claro.
9: ¿Me entenderá? Y también últimamente, hermano civilizado, hay mucha mareo, mucha la emborrachamiento en ella. También últimamente, hermano civilizado, acortamiento de la vista. ¿Sí se ha dado de cuenta, cierta? ¿Aloha?
10: Sí, sí.
9: Por algo se lo está diciendo, hermano mío.
10: Ya.
9: Lo que va a hacer usted, hermano mío, va a venirse con ella.
10: Ya.
9: ¿Me entender?
10: Sí, hay cosa mala.
9: Hay cosa negativa, por eso le está diciendo.
10: Ya.
9: ¿Me entender?
10: Sí.
9: Por eso lo está dejando que vengan a nuestra malojita para nosotros poder ayudarle.
10: Sí.
9: ¿Bueno?
10: Listo.
9: Bueno, hermano mío, que Dios lo bendecí. Gracias por preferir a Indio.
10: Vale, gracias.
9: Hasta pronto.
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0: 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Si ese problema es en la natural, a través de plantas, de raíces, de corteza, de bejucos, de extractos, de aceites que tenemos a través de la madre naturaleza, podemos ayudarle. Ser muchas las personitas que en estos momentos sintonizan este programa, y por eso usted en estos momentos también a través de la ayuda, a través de este indiecito, poder ayudarse, sanarse, curarse. Si ese problema es ser la postizo, ser un daño, ser una brujería, ser una maleficia, que siente su casa cargada, que siente su terreno, que se le mueren los animales, podemos a través de la parte espiritual sacar todo lo negativo, todo lo malo, porque tenemos conocimiento y tenemos poder. Este indiecito que les habla en estos momentos está para ayudar y está para sanar cualquier problema y cualquier dificultad. Vamos con testimonios de personas que llegan y me visitan en los diferentes lugares en donde hacemos la atención. Escuchemos con atención.
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0: Estamos aquí en Malojita de Indiecito, donde mucha persona nos llega a visitar, y estamos aquí con un paciente de Indiecito que nos quiere dar el testimonio de agradecimiento. Hermano mío, buen día.
12: Buenos días, hermano.
0: Hermano mío, cuéntele usted a todas las personas cómo se sentía usted antes de venir acá donde nosotros.
12: Bueno, yo la verdad que me sentía mal, me dolía mucho la columna, las piernas, la cabeza, todo el cuerpo. Y vine ante el hermano, el diecito. Hoy día me siento, con los remedios que me han dado, me siento bien. Con ánimo, porque antes no tenía ánimo, no tenía fuerza en las piernas, y me he sentido bien, gracias a Dios.
0: ¿Qué mensaje tiene usted para todas esas personas que no creen en estas cosas, que dicen que estas cosas son mentiras?
12: Bueno, yo lo que le digo a las personas que están escuchando, de que tengan fe y crean en Indiecito, que él lo sana, lo cura. Y que vengan acá donde el indiecito, que él los va a sanar. De todo mal que tengan, tiene la capacidad para hacer, para aliviarlo, y que se van a sentir bien.
0: Hermano mío, a usted también se le habló de un daño, de una brujería, de una maldad. A usted le mostraron, usted vio con sus propios ojos esa negatividad.
12: Efectivamente, yo cuando vine, me mostraron y... La verdad que me sorprendí, y por eso tengo fe que los remedios que me han dado me han hecho bien, me he sentido bien y actualmente estoy bien ahora.
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0: Hermano mío, gracias por su mensaje, que Dios lo bendiga. Y la última palabrita para esas personas que van a escuchar la radio y este testimonio.
12: Que vengan acá donde el indiecito, que tengan fe y tengan confianza que van a aliviar.
0: Gracias por su mensaje y que mi Dios lo bendiga.
12: Gracias a usted, muchas gracias.
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6: 16 horas, 20 minutos.
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21: ¿Cómo están? Buenas tardes, amigos y amigas. Qué bueno es encontrarnos nuevamente con un programazo que vamos a tener hoy día en el segundo día de esta semana, pero también viene siendo el noveno día de esta semana, para entregar éxitos, recuerdos, novedades, enfrentamientos musicales. Hoy día vamos a tener un tremendo grupo en Los Triunfadores, como Mocedades, que nos va a traer todos sus éxitos y su historia también, que es hermosa. Por eso, desde ahora en adelante, junto a Pablo Sáez, queremos que ustedes participen de nuestro programa porque ya tenemos lista nuestra portada.

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listo, ya estamos preparados para esta edición con todo lo que hemos traído en esta ocasión para el martes 9 de junio. Oye, llegó la lluvia, llegó de verdad, ayer llegó más tímida, hoy día más, con más fuerza, anoche llegó en realidad más tímida. Ahora con mucha más fuerza y eso es necesario para que estemos con los pulmones limpios. Amigos, tenemos un enfrentamiento muy bonito porque es un tema que popularizó el gran Carlitos Gardel ya hace muchos años, cuando el romance era mucho más profundo que ahora. Pero vamos a pedirle a Giselle que nos cante porque tiene que darnos un incentivo ya que comenzaremos dos voces para una canción.

Ahí estamos entonces presentando de inmediato dos títulos. Es decir, un título nomás, porque son dos intérpretes distintos. Mucha atención, que el tema se llama El día que me quieras y el primer intérprete es Paloma San Basilio.

Ahí están las dos versiones que tenemos ya el gusto de conocer, con Paloma San Basilio por un lado y con Roberto Carlos por otro, en dos voces para una canción. El día que me quieras y a la hora que quieras, tú tienes que escribirnos aquí a nuestro WhatsApp, el +56 632 21 3601, o llamarnos al 63 221 3601. La pregunta es simple. Tienen que decirnos solamente quién lo hace mejor y vamos a estar en la tarde esperando tus llamados y tus palabras para participar de este encuentro de hoy.

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0: En Radio Austral le indicamos la hora.
6: 17 horas, 2 minutos.
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Bien, ya estamos listos para dar la segunda vuelta con los dos temas que están compitiendo. Y bien, dos voces para una canción. Son dos voces distintas, pero un solo intérprete que tenemos con un temazo en esta ocasión, porque se trata de una canción que popularizó nada menos que Carlitos Gardel hace muchos años, pero que después en otras voces también fue muy famosa esta canción. Así que mucha atención para que ustedes sepan quiénes están compitiendo. Pero Giselle, cuéntanos cómo estamos con...

Esta es la hora de votar. Tienen que hacerlo al más 56-632-21-3601 o al 63-221-3601 y decirnos quién lo hace mejor. Mucha atención, que tenemos de inmediato ya los dos intérpretes para el tema El día que me quieras. La primera vez es una mujer, es una española, se llama Paloma San Basilio.

Ahí estamos entonces con las dos versiones. Ustedes votando, votando, votando. Mucha atención que ya aquí nuestro buen amigo Juan Carlos Carrasco me dice que a él le ha gustado. ¿Cuál versión te ha gustado, amigo? La de Roberto Carlos. Ya, ahí vamos a poner entonces el punto para este gran cantante brasileño también, que la hizo en su estilo muy buena. Pero encuentro que las dos están muy buenas, ¿eh? Así que ustedes tienen la palabra. Pero Maricela lo hace por Paloma San Basilio. Vamos entonces con Palomita, que tiene la otra versión y que también tiene un puntito ahí a su favor. Sigan votando, que nos queda tiempo aún para decir quién lo hace mejor.

Esta es la presencia de la música, la entretención y los invitados que tenemos el gusto de compartir con ustedes, que son justamente estos dos, Paloma San Basilio por un lado y Roberto Carlos por otro lado, con un tema que se llama El día que me quieras, el exitazo de Roberto Carlos. Y nuestro amigo Hugo Martínez nos ha llamado justamente aquí al 63-221-3601 desde la barra en Corral. Y ahí dice que desde la barra en Río Bueno. Y ahí me dice que está escuchando, tomándose un cafecito y que le envíe saludos cariñosos a la gente de Corral, porque ahí está en sintonía y al aire. Juanito, al aire en Corral, no, en la barra, ahí en Río Bueno, donde el río sale, está la barra y ahí desemboca justamente en la barra de Río Bueno. Muy bien, don Hugo. O sea, la potencia está subiendo en este minuto. Estamos llegando lejos por la AM. Sí, porque nos pueden sintonizar a través de nuestras redes y también en AM. Y ya. Entonces tenemos a don Hugo y tenemos también a Victoria, que está en la sintonía. Hola, Germán, mi voto es para Roberto Carlos. Que tengan una bonita tarde, nos dice. Y ustedes también, aunque la tarde está llena de lluvia y todo eso, ¿qué le vamos a hacer? La tarde tiene que estar bonita. ¡Vamos! ¡Vamos!

Ahí estamos con Marisela, otra de nuestras invitadas también a cantar. En nuestra cita de hoy son las 5:22 minutos en este momento y tenemos aún más de lo que tú quieres saber. Por eso tenemos más votaciones con Marito, que está aquí en uno de los primeros planos de la sintonía. Hola, Marito. ¿Qué me dices, Marito? Hola, Germán. Dice aquí, el que no falla, mi voto es para la número 2, Roberto Carlos. Perfecto. Ahí ponemos tu votación, entonces, donde corresponde, porque tenemos a Roberto Carlos también en competencia. Son dos, Paloma San Basilio por un lado, Roberto Carlos por el otro, con el tema El día que me quieras. Aún tienen tiempo de votar, nos queda tiempo. Tienen que hacerlo al más 56 632 21 3601, para decir definitivamente quién lo hace mejor.

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Vamos con la votación, que tenemos mucho para este horario, ya que nos atrasamos un poquito, pero estamos aquí votando por Roberto Carlos. Dice Marie. Está votando por Roberto Carlos, efectivamente. Puso la loba y el perrito, la perrita, en su fotografía. Ya estamos entonces con Roberto Carlos. Ningún problema, que estés muy bien. Muchas gracias por estar con nosotros en esta hora de definiciones ya prácticamente. Me gusta Roberto Carlos, a Marlene. Mira Roberto Carlos cómo se está llevando los aplausos, está robándose las miradas y todo lo demás. A ver, buenas tardes Germancito y Paulito desde Pichihuape Alto. Votamos por... están votando Mario y Carlos por el gran Roberto Carlos. Y... salud. Ya, vamos entonces con Roberto Carlos, ahí ponemos el voto. Ningún problema, vamos a ir con otro porque el tiempo se nos va a hacer escaso, Paulito. Hola, buenas tardes, Germán. Soy Glory. ¿Y no está votando? Oh, ya, bueno, no importa. Lo dejamos ahí, no te preocupes. Sigamos, que nos queda tiempo, 28 minutos para las 6 en nuestra tarde musical. ¿Quién lo hace mejor?

Ahí estamos con la música de todos nuestros amigos para una tarde musical completa. Por eso a esta hora estamos completando también la votación que está llegando aquí. Buenas tardes, Germán y Pablito. Mi voto es para Roberto Carlos. Dice Dinelli. Qué bien, Dinelli. Muchas gracias por estar con nosotros y por participar también. Estamos cerquita, ligerito antes de las 6 de la tarde vamos a poner una de las dos opciones, que puede ser Paloma San Basilio o Roberto Carlos, para dos voces para una canción. Hola Andreita, ¿qué tal? Buenas tardes, Germán y Paulito en dos voces para una canción. Voto por Roberto Carlos desde la región metropolitana. No falla la Andreita, muchas gracias, muy amable por estar con nosotros. Pero vamos, que la música está aún ahí presente.

Obsesión, ya estamos casi listos para saber quién lo hace mejor entre estos dos intérpretes, que son Roberto Carlos con Paloma San Basilio. Pero como estamos a un paso, escuchemos esta canción y a la vuelta les entregamos el resultado y escuchamos enteramente la canción que hoy día ha ganado.

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1: Bueno, hemos tenido al comienzo una reñida participación, ¿sí? Estaban muy parejitos, pero después hubo una tendencia permanente por uno solo que se ha ganado otra vez la titularidad de estar junto a ustedes para cantar este tema que lo hizo famoso Carlitos Gardel. Sí, él fue el primero, naturalmente, pero después tuvo muchas versiones diferentes y cada uno le puso su corazón, su estilo. Entonces, mucha atención que el ganador de hoy en Dos Voces para una Canción es Roberto Carlos.

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0: En Radio Austral le indicamos la hora.
10: 18 horas.
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Ya hemos pasado buena tarde de nuestra programación con nuestras primeras secciones, pero hay siempre un tributo a alguien que es especial, porque la música nos ha brindado parte de su vida. A veces hemos traído artistas de renombre internacional de nuestro país. Ayer tuvimos la gran suerte de contar con un grupo musical muy querido en Chile como Los Enanitos Verdes. Y hoy día traemos un grupo vocal que marcó una época realmente impresionante. Cada vez que venían a Chile eran ovacionadas por el público chileno y ovacionados porque era un grupo de hombres y mujeres y dejaron una huella con cada una de sus canciones. Quiero hablar de un grupo que lo lideraron muchos intérpretes que hasta la última abandonó el grupo y creó un Mocedades propio. Hecho que fue posible porque ambos cantantes tenían registradas las marcas Mocedades. O sea, se quedó uno, se quedó otro, hicieron un grupo Mocedades, pero que no es lo mismo que lo que nosotros le vamos a mostrar a ustedes, que son los originales. El sonido original de Mocedades.

uno de los himnos prácticamente de Mocedades es esta canción que se llama Tómame o Déjame. Anterior a Mocedades, varios de sus integrantes formaban parte de otros grupos: Amaya y Cascún, Estíbalis, Uranga, es el apellido de Estíbalis. Cantaban en una parroquia y luego en festivales. Javier Garay, por ejemplo, era de un grupo que se llamaban Los Delfines. Sergio Blanco era de Los Mitos. Poco a poco se terminaron uniendo y formaron un nuevo grupo, Voces y Guitarras, y después de hacer pequeñas actuaciones por localidades de su provincia, deciden enviar una maqueta con temas a dos discográficas de Madrid. Firmaron con Zafiro, donde estaba Juan Carlos Calderón, y este se puso en contacto con ellos y pasó a ser su productor durante 11 años. Ahí comienza Mocedades, empezando a tener su primer éxito. Vamos a escuchar ahora Eres Tú.

Eres tú como Ciudades. Bueno, con este tema representaron a Televisión Española en el Festival de la Canción de Eurovisión 1973, consiguiendo la segunda posición con 125 puntos, la segunda puntuación más alta obtenida en la historia de España en Eurovisión. Pero la repercusión de esta composición vendría un año más tarde, cuando llegó el noveno lugar de las listas de los éxitos de Estados Unidos. La canción que tuvo versión en inglés, francés, alemán e italiano, y años después en vasco, es un símbolo en la historia de la música española. Entre sus muchos reconocimientos fue elegida por votación popular en los Países Bajos en 2004 como el mejor tema de la historia de Eurovisión y fue nombrada un décimo mejor tema en la historia del festival en el 50 aniversario de Eurovisión. No fue su única aventura festivalera. En 1974 enviaron un tema al Festival de San Remo, aunque en esta ocasión no tuvieron tanta suerte, porque su canción fue solamente para el álbum Mocedades número 4. Vamos a escuchar otro gran éxito de nuestro grupo invitado, Secretaria.

Una historia de la secretaria que siempre calla todo, ¿no? Según los documentos legales, a expensas de posibles decisiones judiciales, hicieron que este grupo terminara, se dividiera. Esto comenzó con una enfermedad de Izaskun Urungan y desavenencias entre sus miembros que provocaron el reemplazo de dos componentes en 2013. Sobre la división del grupo, Javier declaró que Izaskun ha decidido separarse de mí y montar su grupo aparte. Todos los que estábamos en México en mayo seguimos aquí, excepto Izaskun, y que es la única que se ha marchado. Entonces, este problema perjudicó al grupo. Esta división hizo que nunca más se contara con los realmente originales de Mocedades. Todavía hay presentaciones, todavía quedan dos de ellos. Pero hubo distintas formaciones en el grupo original y eso hizo entonces que ya no tengamos este grupo artístico de tanta jerarquía, con sus primeros intérpretes que fueron Amaya Uranga, Estebaliz Uranga, Izaskun Uranga, Roberto Uranga y Rafael Blanco. Esos fueron los primeros intérpretes. Bueno, así hemos conocido un poquito de la historia de este grupo español, Mocedades, en nuestra cita de Triunfadores con Historia, para mañana volver con otro invitado más.

Bien, ya hemos tenido otra historia más de un grupo tremendo, sensacional, como es Mocedade, que nos ha contado un poco de lo que vivieron. Cómo cuesta hacer un grupo musical, cómo cuesta despegar de repente. Cuánto fracaso significa estar en el tapete de la popularidad. Con cuánto entusiasmo, con cuánto talento se puede llegar a un lugar en que otros no pueden estar. Entonces todo eso lo vamos conociendo a medida de cómo vamos escuchando cada una de las canciones que programamos en Los Triunfadores con Historia. Mañana les voy a adelantar porque esta semana vamos a tener solamente grupos. Vamos a estar con otro grupo español de mucha jerarquía y que también ha pasado por procesos de cambio, pero volvieron con su vocalista original, que es La Oreja de Van Gogh. Ahora están grabando incluso los mismos temas de hace años atrás con la misma cantante, digamos. Así es que ahí vamos a tener un buen momento también para conocer su historia, sus recorridos, sus cambios y su trayectoria. Luego también vamos a tener el tiempo, las noticias, todo lo que significa estar junto a ustedes cada tarde aquí en Radio Austral.

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Vamos a ir entonces con el tiempo. Hoy día ya hemos tenido mucho más lluvia, naturalmente, con temperaturas de 6 y 12 grados respectivamente en las extremas. La velocidad del viento, 4 kilómetros a la hora, dirección variable, humedad relativa 100%. Sensación térmica a esta hora, 11 grados. O sea, no ha bajado mucho. Para mañana vamos a tener 4 grados como mínima, 10 como máxima, lluvia nuevamente. Para el jueves, 7 como mínima, 11 como máxima y lluvia nuevamente. Así es que ahí estamos con un tiempo tan parejo como la semana.

Semanas pasadas, con la diferencia que las semanas pasadas no teníamos lluvia y se mantenían las mismas temperaturas. Y esta semana es con lluvia, como lo es hoy, mañana, el jueves. Porque el viernes vamos a tener un respiro con un día nublado solamente, y el domingo recién aparece un poquito el sol, con un poco de frío, con temperaturas de 5 y 8 grados. Ese es el tiempo, faltan 23 minutos para las 7. Esta es nuestra tarde musical.

Vamos a ver algunas informaciones locales. En lo policial, el titular que tiene Río en Línea es que 7 imputados arriesgan prisión preventiva por red de comercio ilegal de productos del mar. La audiencia de formalización de los 54 detenidos en el marco de la investigación que desarticuló una presunta organización criminal dedicada al comercio ilegal de recursos hidrobiológicos continúa desarrollándose este martes. La investigación liderada por el Ministerio Público y la Policía de Investigaciones permitió establecer la existencia de una estructura que habría operado entre ambas regiones, comercializando productos del mar de origen ilícito y cometiendo una serie de delitos asociados, entre ellos al lavado de activos, corrupción y falsificación de documentos. Durante la audiencia, la Fiscalía formalizó cargos por diversos ilícitos, entre ellos asociación delictiva respecto de 13 imputados, infracciones reiteradas al artículo 292, inciso segundo de la Ley General de Pesca y Acuicultura contra 35 personas, cohecho respecto de 3 imputados, uno de ellos en carácter reiterado, soborno respecto de 2 imputados, uno de los cuales además fue formalizado por conducir sin licencia, lavado de activos contra 13 personas, comercio clandestino respecto de 15 imputados, delito contemplado en el artículo 314 del Código Penal respecto de 3 acusados y tenencia ilegal de armas de fogueo contra 2 imputados. En cuanto a las medidas cautelares, el Ministerio Público solicitó la prisión preventiva para 7 imputados, mientras que para el resto pidió las medidas de firma mensual y arraigo nacional. Faltan 15 minutos para las 7.

0: con la suerte.
1: ¡Arriba los Bunkers!
2: Tremenda unión de Mon Laferte con los Bunkers. Chilenos de gran éxito en realidad. Otras informaciones. Nuevos establecimientos se suma a la red escolar de observadores de humedales de Valdivia. Otra información que aparece como importante en el día de hoy entre las destacadas de esta jornada, que es justamente este 9 de junio, noveno día de este mes. Pero sigamos, porque hay mucho más para acompañarle justo cuando ustedes van de vuelta a casa.

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2: En Radio Austral le indicamos la hora.
3: 19 horas, un minuto.
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5: Las advertencias del Consejo Fiscal Autónomo ante posibles consecuencias de la megareforma en las arcas fiscales. El Consejo Fiscal Autónomo en la Comisión de Hacienda del Senado alertó que en la Ley de Reconstrucción Nacional persisten riesgos fiscales identificados que podrían afectar la sostenibilidad de las finanzas públicas. Ante todo, continuó valorando la búsqueda de medidas que favorezcan el crecimiento económico. Sin embargo, persistió en que el proyecto tiene un descalce entre los costos y los beneficios fiscales. Mientras los efectos negativos en las arcas públicas se notarían desde el primer año de vigencia de la ley, los beneficios son dinámicos y se alcanzarían gradualmente, además de existir un alto grado de incertidumbre sobre si en efecto habrá más empleo, inversión y crecimiento. De esta manera, algunos de los riesgos directos planteados por el Consejo Fiscal Autónomo son que la rebaja del impuesto a las empresas no es compensado por el crecimiento de la medida, el alto costo fiscal del crédito al empleo, menos ahorro fiscal de las licencias médicas, presión de gasto sobre el Fondo Común Municipal y una crítica a la repatriación de capitales, entre otros. Asimismo, Paula Benavides, presidenta del Consejo Fiscal Autónomo, repitió la advertencia principal que hizo hace un mes en la Cámara de Diputados. El gasto fiscal es concreto y el beneficio es condicional. Con mayoría opositora, así quedó conformada la comisión que revisará la acusación constitucional contra Grau. Este martes se dio cuenta la sala de la acusación constitucional contra el exministro de Hacienda, Nicolás Grau. Junto a esto también se revisó el sorteo que definió a los 5 diputados que formarán parte de la comisión investigadora. Cabe recordar que durante el sorteo se excluyó a los 12 diputados firmantes del libelo. De esta forma, la comisión investigadora quedó conformada por los diputados Carlos Bianchi, independiente por el PPD, Marcela Hernando, Partido Radical, Alejandro Bernales, Partido Libertario, Luis Sánchez, Republicanos y Joana Pérez, Demócratas. Esta comisión deberá discutir la acusación contra el ex líder de la cartera, la cual señala que durante la gestión de Grau se habrían vulnerado deberes constitucionales y legales vinculados a la conducción de las finanzas públicas, particularmente en la elaboración y presentación de proyectos fiscales. Allanan sucursal de Banco Estado tras revelarse vínculo de ejecutiva con el Tren de Aragua. La Fiscalía Sur y la PDI realizan un nuevo allanamiento en dependencias bancarias, esta vez una sucursal del Banco Estado. Todo esto en medio de la investigación por el multimillonario lavado de activos realizado por el Tren de Aragua en Chile, la denominada Operación Tokio. Los funcionarios de la Brigada contra el Crimen Organizado de la Policía Civil llegaron este martes hasta dependencias ubicadas en Huérfanos con Morandé, pleno centro de Santiago. La diligencia se da luego de que el pasado domingo se conociera que entre los detenidos por participar de la banda criminal había una ejecutiva de Banco Estado. Se trata de una mujer venezolana identificada como Rosana Magdalena Blanco Blanco, quien prestaba servicios a través de una empresa externa. Sin embargo, su lugar de trabajo era en el mismo Banco Estado. El fiscal regional metropolitano sur, Héctor Barros, señaló que fue en la formalización de 17 imputados en la causa donde la defensa de la mujer reveló este antecedente.
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6: Damos paso a las informaciones regionales a esta hora en Panorama Regional. Más de 50 personas fueron detenidas en un amplio operativo liderado por la Policía de Investigaciones y la Fiscalía, enfocado en desarticular una red criminal dedicada al tráfico de mariscos en la región de Los Ríos y Los Lagos. El procedimiento incluyó 61 entradas y registros en propiedades. Entre los arrestados se encuentran 3 funcionarios activos de Carabineros, un fiscalizador de Serna Pesca y un trabajador gobernador de la Municipalidad de Valdivia. La investigación, que comenzó el año pasado, reveló que los mariscos eran comprados ilegalmente en Calbuco y trasladados a Valdivia para su distribución. La banda logró obtener ingresos por más de 8.800 millones de pesos, ocultando una cifra superior a 8.200 millones que no fueron declarados. Los detenidos enfrentarán serios cargos, mientras que se incautaron vehículos, inmuebles y un gimnasio en la capital de Los Ríos. En otro ámbito informativo, la Corte de Apelaciones de Valdivia ha decidido mantener bajo prisión preventiva a un hombre de 53 años, acusado de violación reiterada y secuestro en la comuna de Río Bueno. La decisión se tomó de forma unánime tras escuchar los argumentos de la Fiscalía Regional de Los Ríos. La investigación comenzó el 25 de mayo, cuando familiares de la víctima denunciaron su desaparición. Carabineros encontraron a la mujer en un lugar donde trabajaba, donde relató haber sido agredida sexualmente y mantenida bajo amenazas por el imputado. El tribunal rechazó la solicitud de la defensa, que pedía cambiar la prisión preventiva por medidas menos severas.
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5: Es hora de revisar informaciones internacionales en este día martes 9 de junio. Taiwán realiza ejercicios militares para ensayar la aniquilación de un desembarco chino. El ejército taiwanés realizó este martes maniobras con fuego real, en las que empleó obuses pesados y sistemas de lanzacohetes múltiples de producción local para ensayar su capacidad de respuesta ante un hipotético desembarco anfibio chino. Bajo un intenso aguacero matinal, las tropas del décimo cuerpo del ejército se desplegaron en la desembocadura del río Dajia, a las afueras de la ciudad de Taichung, en el oeste, para entrenar con dos sistemas de armamento, los lanzacohetes múltiples Thunderbolt 2000 de fabricación taiwanesa y los obuses autopropulsados M-19A2 de origen estadounidense. ¿Cómo se resolverán las actas observadas de la segunda vuelta en Perú? Claves para definir al vencedor. Las actas observadas de la segunda vuelta electoral serán clave para determinar el resultado de los comicios en Perú, donde Roberto Sánchez está liderando, pero por un estrecho margen, ante Keiko Fujimori. Hasta la publicación de este panorama regional, se ha escrutado el 95,96% con el aspirante izquierdista de Juntos por el Perú en el primer lugar de las preferencias, con el 50,056%, mientras que la derechista del partido Fuerza Popular, hija del fallecido expresidente Alberto Fujimori, alcanza el 49,944%. En ese contexto, portales peruanos como El Comercio anticipan que más de 1.500 actas han sido observadas, por lo que deberán recorrer todo un camino para los órganos de justicia electoral. José Manuel Villalobos, abogado peruano especialista en derecho electoral, cree que corresponderían a unos 200 votos por cada acta pendiente de definición, por lo que alrededor serían unos 300.000 votos que serán vitales para este balotaje, considerando la diferencia entre ambos candidatos. Sin embargo, no se sabe con exactitud la cifra de votos, ya que dependerá de a qué jurisdicción corresponde cada una de estas actas. Trump fue a ver las finales de la NBA y acabó humillado. El masivo e histórico abucheo del Garden. Donald Trump, presidente de Estados Unidos, fue recibido este lunes por unos fuertes y masivos abucheos cuando la pantalla gigante del Madison Square Garden, sede del tercer partido de las finales NBA entre New York Knicks y San Antonio Spurs, anunció su presencia. Trump fue invitado al partido por James Dolan, dueño de los Knicks, y se convirtió en el primer presidente de Estados Unidos en el cargo en acudir a unas finales de la NBA. Las cámaras mostraron a Trump en el palco del Madison Square Garden, sonriente durante la ceremonia del himno nacional estadounidense. Sin embargo, el Madison Square Garden se vino abajo con los notables abucheos que superaron claramente los aplausos de una minoría de aficionados, según pudo constatar la agencia noticiosa EFE presente en el pabellón. Los invitamos juntos a seguir con mucho más en tu sintonía favorita. Te recordamos que mañana hay más informaciones en Nuevo Panorama Regional. Que estés muy bien.
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Es nuestra tarde musical aquí en Radio Austral. Bueno, más antecedentes sobre las lluvias. Este primer sistema frontal de la semana ya dejaron sentir en la región de los ríos durante la mañana y en la tarde de hoy, de acuerdo al análisis de diversos modelos meteorológicos. Se espera un incremento en las rachas de viento, las que alcanzarían velocidades de 60 kilómetros por hora en la zona. A partir de ese momento, las precipitaciones registrarán pulsos significativos en el valle, la precordillera y la cordillera de los Andes. Los sectores cordilleranos de la región también registrarán caídas de nieve en la alta montaña durante esta jornada, en medio de un sistema que se distribuirá por gran parte del centro-sur del país. Los pulsos de lluvia más intensos de este frente se concentraron en las regiones de Ñuble y Biobío, mientras que en los ríos se manifestarán de forma un poco más débil. Para mañana, la inestabilidad atmosférica postfrontal mantendrá algunos chubascos. Estas precipitaciones residuales se registran de manera exclusiva en las comunas precordilleranas de la región de los ríos durante la tarde del miércoles. Irán declinando en el resto del territorio. Los montos de agua caída acumulados entre el martes y el miércoles dejarán cifras importantes en la región, que alcanzarán unos 40 milímetros en Coñaripe y Panguipulli. En tanto, acumulaciones de 30 milímetros se pronostican para los sectores de Neltume, Lago Ranco, Corral y la capital regional, Valdivia. 30 milímetros vamos a tener. Son las 7:16 minutos y medio en nuestra tarde musical. Déjame.

Aplauso para la música que nos acompaña siempre con todos los intérpretes de todas las épocas. Pero hay mucho más, porque luego vamos a tener el baúl de los recuerdos, con temitas muy lindos del pasado. Vamos a estar también con las noticias más importantes a las 20:30 en nuestro informativo austral. Y después la mejor música del mundo. Muchas gracias por todo, que estén muy bien. Cuídense de la lluvia. Mañana no vamos a tener tanta lluvia. Mañana hay como un receso a ratos y van a bajar los milímetros de agua caída mañana. Y ya el fin de semana vamos a tener un mejoramiento de las condiciones. Así que esto no va a ser tan intenso. Muchas gracias, gracias Pablo Sáez y hasta mañana.

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0: Hijo.
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0: Cuéntame, mis oídos y los del Señor están abiertos a lo que quieras decir.
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0: 19 horas, 33 minutos.
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Día tras día tenemos los mejores recuerdos especialmente para usted aquí. En nuestro baúl de los recuerdos de la Radio Austral, su emisora bien valdiviana, la selección como siempre a cargo de Pablito Sáenz Linares en la sala de sonidos. Hasta las 20:30, nuestro encuentro diario con las viejas y lindas canciones.

Oye, esto del escándalo que se produjo por el caso de esta red de comercio ilegal de productos del mar está apenas lanzando las primeras esquirlas. El juzgado de garantía decretó la medida cautelar de prisión preventiva para 4 imputados formalizados en el marco de la investigación que desarticuló una presunta red dedicada al comercio ilegal de recursos hidrobiológicos entre las regiones de los ríos y los lagos. La resolución se conoció durante la extensa audiencia de formalización que involucra a 54 imputados, causa que ha revelado una compleja estructura de abastecimiento, transporte y comercialización de productos del mar obtenidos presuntamente al margen de la ley. La investigación liderada por la Fiscalía y la Policía de Investigaciones PDI permitió detectar 3 estructuras criminales que operaban de manera coordinada para abastecer distintos puntos de venta en Valdivia y otras ciudades del país. Según los antecedentes expuestos por el Ministerio Público, una de estas organizaciones era liderada por 2 imputados que obtenían recursos hidrobiológicos en Calbuco y los trasladaban hasta Valdivia, principalmente durante la madrugada. Para ello contaban con colaboradores encargados de recaudar el dinero de las ventas, coordinar la distribución de los cargamentos y facilitar el funcionamiento de la red. Uno de los aspectos más graves revelados durante la audiencia apunta a la presunta participación de funcionarios públicos. La Fiscalía sostuvo que un funcionario activo de Carabineros habría alertado a integrantes de la organización sobre controles policiales y fiscalizaciones en carretera, entregando información estratégica para evitar procedimientos durante el traslado de los cargamentos. El persecutor afirmó además que el uniformado incluso habría intervenido directamente en controles policiales para favorecer a integrantes de la estructura. Como ejemplo, relató un episodio ocurrido en febrero de 2025, cuando un cargamento de merluza austral transportado sin la documentación correspondiente fue fiscalizado en la Ruta 5 Sur. Según la Fiscalía, tras una llamada realizada por uno de los imputados, el funcionario intervino para que el procedimiento no continuara y los involucrados siguieran su viaje sin consecuencias legales. La investigación también estableció la existencia de una segunda estructura liderada por un imputado que coordinaba la adquisición de especies como merluza, corvina, congrio, pejerrey y locos desde Valdivia, Puerto Mónica, Albuco. Los antecedentes indican que estos productos eran comercializados sin documentación que acreditara su origen legal y posteriormente distribuidos en distintos puntos de venta de la región. Una tercera organización estaba integrada por madre e hijo, quienes, de acuerdo con la Fiscalía, coordinaban el abastecimiento y traslado de recursos hidrobiológicos desde la región de los lagos hasta Valdivia. La pareja de imputados abastecía principalmente a locatarios de la feria fluvial y del mercado municipal, realizando viajes de manera periódica con cargamentos que alcanzaban entre 2.500 y 3.000 kilos por traslado. La formalización también permitió identificar una extensa red de comercialización. Entre los puntos mencionados por la Fiscalía figuran puestos de la Feria Fluvial de Valdivia, locales del Mercado Municipal, pescaderías, restaurantes de Valdivia, Corral y Los Molinos, además de compradores en otras regiones, incluyendo el Terminal Pesquero de Santiago. De acuerdo con la acusación, los recursos comercializados correspondían principalmente a merluza austral, congrio dorado, corvina y otras especies cuyo origen legal no habría podido ser acreditado. La causa contempla delitos de asociación delictiva, comercialización de recursos hidrobiológicos provenientes de pesquerías sobreexplotadas o colapsadas, cohecho, soborno, lavado de activos y otros ilícitos asociados. Como pueden ver, esto apenas está comenzando y me atrevería a decir que esto es solamente la punta del iceberg. Faltan 10 minutos para las 8 acá en la Austral.

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0: En Radio Austral le indicamos la hora.
9: 20 horas, 3 minutos.